masticar. Estamos arrancando frases de los tíos borrachos, ¿verdad? Frases de los tíos borrachos. Se va el Miss Brother. Arrancamos el Ya Valió Cheto International. Feliz jueves, son las 6:01 en punto, ayo. Claro, un

0: volcán, porque primero echa cenizas y después lava. ¡Joder!
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0: Mira, vamos a englobalizar, ¿verdad? Tema de hoy, frases de borrachos. Puede ser el tío, puede ser la mamá, puede ser el papá, el amante, puede ser el hermano. También el hermano luego se pone hasta la... Frases de borrachos en este día que es jueves 6-4. Adiós.

0: Oye, pa.
1: ¿Qué pasó, hijo?
0: ¿Qué es lo primero? Es que no sé cómo decirte.
1: Tú dime, hijo, como sea.
0: Pues, ¿qué es lo primero que te fijas cuando volteas a ver a una mujer?
1: Pues que no me esté viendo tu madre.
0: Ya sabes cómo se pone. Vieja. Ayo.
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1: Frases de borracho, ¿verdad? Es jueves y ya como que el osito se empieza a encender. Frases de borracho, ¿verdad?
3: ¿Vas a querer o no vas a querer?
1: Pues sí, te lo juro por esa, compadre, que te amo. Sí, porque ya cuando están medio dos, ya como que se les empieza a ir lo... O sea... Si no, pregúntale a mis productores. ¡Sa 6:08! ¡Feliz jueves! Muy pronto, algo muy firme para ti.

0: bomba. Parece que comió ranas ahí. La tiene bien gruesa, la voz, la voz.
1: Marrano.
0: Oigan, ya estamos llegando el tema, entrando en materia, ¿verdad? Es momento de reírnos de toda la banda, porque a mucha banda le pasa, ¿verdad? Frases o cosas de borrachos, donde el 50%, no con el 50, el 99.99999.99 y lo que sobra es Roxana.
2: Así es chismoso.
0: O sea, no piste a la tía Roxana, hijo, yo qué quieres que haga, siempre le he insistido, tome tía, un pomo. No, mijo, de mi vida... No, eso no es otro, ¿eh? Bueno, frases y cosas de borrachos, ¿verdad? ¿Qué no, ¿sabes qué? Luego hay borrachos que están así en las banqueteras, ¿verdad? Destapan la Kawasaki. ¡Uy, oh, qué ricas saben esas acá! Le echan un trago. Hasta se me hizo agua en la saliva. Ya... Donde empiezan a aplaudir las amígdalas, ¿verdad? Ya se quita la botella de la boca, ¿verdad? Con la mano derecha se quita la botella, estira la izquierda exactamente donde está la axila y... Vas, compadre, tú.
2: Va a haber cerveza, vamos.
0: Vamos, frases y cosas de borrachos. Saludos para el Fossi, a ver qué está haciendo el Fossi. Ojalá nos pueda mandar un audio. Bueno, acá el chato, ¿allá quién?
3: Ese hijo de tu burris. Frases de los tíos borrachos.
0: ¿Qué?
3: Ay, yo te quiero mucho y siempre voy a estar contigo. De que yo te vi desde que eras un meco. Desde que estabas en los blanquillos de tu jefe y...
0: Yo vi como... No, yo creo que eso se lo dijeron al chinche fecho. Ven que no tiene papá el... Pero... Bueno, frases y cosas de borrachos. Bueno, acá el cheto, ¿allá quién?
4: Llegaron las pizzas.
0: Ah, tú no eres.
4: Las pizzas. Castor. ¿Qué olas, mi porquería?
0: Soy hijo.
4: Frases que dicen los borrachos, pues la típica, ¿no? Como cuando el Gibran y Don Chinche Fercho andaban ahí en el desmane. Que dicen que ya pedos manejan mejor, pero bueno. Así le decimos, Matín.
0: No descreas eso.
1: Medio metro, la porra te saluda.
0: No manejan ni su vida, hijo. ¿Quieres que manejen a hijo? Por cierto, ¿cuándo vamos a ir a las bombas?
2: Va a haber cerveza, vamos.
0: Vamos, vamos, hijo, vamos. Total, son como me gustan. Bueno, acá el cheto, ¿allá quién?
5: Tranza, ¿qué tranza ese mi tremendísimo cheto pelusa? ¿Cómo estás, amigo?
0: Oye, ¿no tienes ganas de escuchar, no sé, la Q940?
5: ¿Y usted? ¿Cómo le decía?
0: ¿No tienes ganas de escuchar, no sé... podcast del zorro?
5: Joder, tú. No. Las migajeras de la qué bueno.
0: No quiero escuchar las migajeras.
6: Pues yo no fui.
5: Ah, es lo mismo.
0: Ah, no quiero escuchar al Capibriagas en la noche.
5: No. Mejor nadota.
0: O al para arriba a las 6 de la mañana, ves que tú tampoco haces morning, nada.
5: Con mi tío los mamuts, padilla y con el coquito y con el otro, bueno, con el que no sabe cantar.
1: No, escuchamos, no pero no juzgamos.
0: Bueno, ya lo que vamos, babotas. Frases de borracho que has dijido hasta tú. Güey. ¡Gilbrán!
7: ¡Hola! ¡Adiós!
0: Acuérdame de mandarle un depósito de unos 5 pesos. Bueno, acá el chato, ¿allá quién?
8: Ah, valió cheto, mi porquería favorita. Con el tema de hoy, ¿verdad? Sí, frases de borrachos. Ahí tienes la típica clásica que dice: ¿qué, mijo? Yo en el monte me peleé con el mismísimo diablo. Y esta vaina ya ni pega. Deme un beso, mi compadre. ¿Ah? Y aquí suena la que buena 92.9.
0: Caray.
7: Eso sí que asusta.
0: Sí, yo he visto, de hecho, he visto compañeros aquí de la radio que aunque no estén dos, tienen... Entre ellos el caimán.
9: Con todo bueno, respeto, qué chismoso.
0: No, y con su tío. Bueno, acá el cheto, ¿allá quién?
10: Hola, que suena la que buena 92.9.
0: Ah, caray.
7: Qué rico.
0: ¿Cómo te llamas, corazón?
10: Pamela.
0: Hola, Pame.
2: Va a haber cerveza, estamos.
0: Cuéntanos las frases que has dicho tú. ¿Qué has dicho de
10: verdad? Guapo.
0: Eso es lo que has dicho tú, querida Pamela. ¡Siu! Perdón, es que con estos cambios de clima, todo se mueve.
10: Pues sí.
0: ¿Qué más has dirigido? ¿Y a quién le has dirigido eso? Seguramente a tu nido,
10: No.
0: ¿O a quién se lo has dicho?
10: Pues... al tóxico.
0: Ay, sí. Ya me imagino diciéndole al tóxico, siendo tóxico. Ay, está bien bueno aquel, ¿no? Te pone uno... Pero eso no pasa aquí en México, pasa allá en Tumbuctú, ¿eh, hija?
10: Aquí no hay muertos.
0: Sí, allá está el Panteón de San Isidro, está allá donde dejaron a la Renata, ¿verdad? Jardines del Recuerdo. Está el Parque Memorial también, ¿no? Hay un chingo de así. Pero bueno, creo que está buena la fiesta, Pam. Te mando un... Hacer un audio, hijo. Acá el Cheto, allá 100 frases de borrachos. ¿Quién?
11: Buenas tardes, mi Cheto Peluche. La frase que yo te hice cuando me ha tomado, ya vine, vieja. Oye, te quiero hacer un regalo. Te voy a regalar una paleta. ¿Cómo te la comerías? ¿Chupada o a mordidas? Y aquí suena la que buena. Saludo de Remis.
0: Ay, me mandas tu ubicación, Femis.
12: ¡Cerdo!
0: Para que llegues bien a tu casa, estar acá monitoreándote, hijo. 5551668929. Tema de hoy, frases de borrachos, ¿verdad? Así manejo mejor, ¿no? Bueno, acá el chato, ¿allá quién? Bueno, ¿qué? 5551668929. Un abrazo a toda la República Mexicana. Calcheto, ¿allá quién?
13: ¿Qué pasó, mi chinche cheto, pelucas? ¿Cómo que no sabes sumar? Si quieres, yo te la sumo.
0: A sumar,
13: Mi chinche cheto.
0: Mañana.
13: Frases de los tíos borrachos.
0: Simón.
13: Mi tío siempre me decía: nunca te dejes mangonear por una mujer porque te va a agarrar de pen tonto. Y si no, vas a bailar.
9: Con todo respeto, qué chismoso.
13: Eso me decía mi tío borracho. Y aquí suena la que buena 92.9.
0: También cuando te dicen no, mijo. Mira, a tu vieja ni todo el amor, ni todo el dinero. Demasiado tarde, abuelo. Adiós.
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0: Amorcito, a ver, regresamos al tema de hoy. Frases y cosas de borracho, ¿no? Como... Se me olvidó lo que iba a decir.
1: Apóyame, manito.
0: Bueno, te apoyo mientras manos al corte. 624, joder.
2: La temperatura
0: 21G.
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0: Un rayo de sol. Oh, oh, oh. Ay, joder. ¡Ay! ¡Viva México! ¡Tema de hora! Cosas y frases de los borras, o sea, de los borrachos. 6:29, estamos en vivo. ¡Feliz jueves! ¡Súbele, Raimitz!

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2: Uy, qué buena rola, hasta me acuerdo de una jainita. Que está ahí arriba. En el cielo. Todo eso. Tema de hoy, veo frases y cosas que hacen los borrachos. 5551668929. Aquí está el Guayarús.

0: cosa, ¿la comida?
1: ¡No, lo nuestro!
0: ¡Ay, no me asustes! Pensé que ya no había comida, hijo de eso. No, así no, mejor te lo he hecho ya, el próximo jueves que es quincena. A ver, no. Adiós.
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0: Frases y cosas que hacen los borrachos, ¿verdad? 55-51-66-892 Solís. 92-9, aquí está Mar Solís, ¿verdad? Súbele, que esta sí me gusta, hijo.

0: habitando el futuro. ¡Saludos! ¡Lemus, Morán, Francisco! ¡Son las 6! ¡Ah, joder, eso! No, es que me trajeron aquí un catálogo, ¿verdad?
1: Epidemiólogo.
0: Mira, aquí está. Entonces, dice, hay promoción el fin de semana acá en el peluche rojo. Y yo le puse aquí, son las 6, no quiero porque... porque, o sea, la promoción es 2x1. Dije, yo quiero las 6, o sea, joder. Bueno, yo que tengo la culpa, ¿verdad? ¡Vámonos al aire! ¡Al aire, va! No, también frases de borra. No, yo tengo un primo licenciado que es amigo de un pariente que tiene hectáreas. No, y además él me conectó aquí y allá. ¿Quieres que te conecte a trabajar en el Lance? Sí, ahí aunque entres de intendente en el Lance, va, pero lo importante es de que tengas una playa. Ya se van toda la noche con él. O se ponen a cantar o a llorar, ¿verdad?

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2: No, una vez ya está pisando con la porquería del chinche Fercho. Se pegaba en su pecho, ¿va? Yo hice la radio. Tiene razón, agarradito de la mano. Bueno, acá el Cheto, allá, ¿quién?
3: Allá Cheto.
2: ¿Quién habla, hijo?
3: El Castor.
2: Bueno, sí, porque mi viejo el Castor tiene otra terminación. Tú tienes la 816. ¡Ay, su madre! Oye, estaría chido hacer algo con sus terminaciones, ¿verdad? ¿Sabes qué estaría chido, hijo? El Castor de Catepec.
3: ¿Qué?
2: ¿Sabes las terminaciones? ¿Adivina para qué?
3: ¿Para qué?
2: ¡Para no contestarles! ¡Madre! Pero bueno, ya, tranquilo. Cuéntanos las frases que has dijido cuando estás en estado etílico, hijo.
3: No, un amigo que dice, soy tu cuate, el jitomate.
2: No, yo, o sea, sí me llevo con... ¿Cómo te diré, hijo? Con gente que le gusta la copa, ¿verdad? ¡Pero no los tinacos! No se pierdan al Capi Briagas a las 0 horas. Un abrazo, Capi. Capi. Cámara, te dejo ahí, hijo, que tengo mucha clientela.
4: ¡Hola!
2: Saludos a la gente de Catepec, que ya son bastantes, ¿verdad? Por ustedes he descubrido que sí existe. Bueno, acá el Cheto, ¿allá quién?
5: Ese mi Beli porquería.
2: ¡Perro!
5: ¿Qué vamos? La palapita la bella.
2: Eso.
5: Cosas y frases de los borrachos.
2: A ver, dime, hijo.
5: Cosas, pues, que vas y donde sea, ahí haces de la pipí. Y frases, aquí estamos para lo que se necesite. Aquí andamos.
2: No, espérame, pero...
5: Sale mi Beli porquería.
2: Y todavía terminas de hacer tus necesidades psicológicas, así no es... Y tú vas con tu compa. Aquí estamos para lo que se ocupe. Que no se les olvide, hace tantos años atrás la pandemia, ¿por qué no siguen trayendo su gel? Bueno, yo sigo trayendo mi gel, pero para otras cosas ya. Para peinarme, pues yo sí tengo pelo. Bueno, acá el Cheto, ¿allá quién?
6: Ya valió, Cheto. ¿Qué tranza, mi... ese, mi Cheto Pelusa, ¿cómo andas?
2: Hijo, bien, no ha llovido.
6: Una disculpita, se me acabaron mis 5 pesos de saldo que le eché.
2: Pues ahí te va.
6: Pero ya estamos aquí en el tema de hoy, ¿verdad?
2: Simón.
6: Frases de borrachos. La que mi tío siempre aplica. Yo te quiero como un hijo y no es porque ande borracho. Mañana que esté en mi juicio te lo vuelvo a decir, que te quiero un chingo. Joder, su. Y al día siguiente. Y una que yo le decía a otro de mis tíos: mire, tío, usted y su hijo me pelan toda la ver. Hijo, qué barbaridad. Hay una más chida. Estás escuchando las de arranque de la que buena. Saludos, porquería.
2: No, gracias, ya las quitamos, hijo. O sea, aguanta. Están trabajando ahí para que no regresen jamás. También yo conozco uno que dicen, su tío le decía, ¿verdad? Yo te quiero como un hijo. Y años después, ¿sí era su papá? Bueno, acá el Cheto, ¿allá quién?
7: Saludos. Cosas de borrachos.
2: Simón.
7: Empezar a cantar canciones de los Temerarios.
2: Oh.
7: Saludos a mi carnalito, el Chincho Percho.
2: ¡Ah! Oh, ¡perro!
7: Y para Pedro, Gloria, la morra te saluda.
2: Con eso que también todos se creen.

0: cantante, ¿verdad? No, dale chance ahorita a las féminas, ¿verdad? Ya empiezan con su La Hora de Despecho y la Jenny, ¿verdad? Por cierto, te mandó saludar la Jenny. De mi tío el cocodrilo vas hablando. Dice que cuando va a las fiestas quita al vocalista del grupo para cantar, ¿eh? Ya. Bueno, acá el Cheto ya quiere, apúrale que ya me quiero largar.
1: Ánimo, mi Cheto, tres pelos.
0: ¿Qué bolas, hijo?
1: La acción que a mí me pasó de borracho, me tres pelos.
0: ¿Qué?
1: Voy a ir a Tlalpan y pensar que esos travesaños eran mujeres, mis tres pelos. Y apliqué la de la canción, ya cuando yo estaba afilando el hacha, no sé cómo yo estaba afilando el machete, mi Cheto.
0: Me dijo.
1: Y ahí fue donde apliqué la de la canción, que agarre que me echa a correr. Saludos desde las paradisíacas playas de Celaya, York. ¿Y cómo lo hace mi mamá en la noche?
2: ¿Te violó?
0: Para mí que te echaste a correr, pero de regreso porque te gustó Tlalpan. No, no es por darte la desear, ¿verdad? Pero yo cuando estoy en Tlalpan luego así veo y digo, no, ¿sabes qué se enciende? Mi detector de metal, así. ¡Ay, joder! ¿Qué es esa cosa? Y no, dije, no, síguete hasta Acapulco. ¿Quién es otro ya, hijo? Cuéntamelo. Bueno, dos y ya nos largamos, porque ya pedí mi dedo. Bueno.
3: Cosas y temas de borrachos.
0: Simón.
3: Mi compadre me dice, hasta que el cuerpo aguante. Y es el primerito que se duerme. Aquí suena la Qué Buena 92.9.
0: No, pues está chido. Cuidado cuando el compadre se duerme porque, no sabe, ¿verdad? Bueno, acá el Cheto, allá, ¿quién? El último, nos vamos.
4: Otra cosa de borrachos.
0: Simón.
4: Escuchar las canciones del Coquito Guzmán para ponerte a llorar por tu amante y decirle, es que canta bien feo y por eso estoy llorando. Aquí suena la Qué Buena 92.9.
0: Dice que cuando canta mi tío el Cocodrilo Guzmán, luego el Jaime del Famoso le dice,
5: de esas, no.
0: Bueno, acá el Cheto, ¿allá quién?
6: ¿Qué pasa?
0: ¡Castorico!
6: Soy mi Cheto.
0: ¿Qué vas a decir?
6: 100% real, no fake. Cosas de borrachos que cuando están en estado etílico se acuerdan de todos sus difuntos, aunque haya sido bien o que des. Saludos, castorescos, mi Cheto.
0: Gracias, muchos. Wilipu, si lo estás, burro. ¡Cámara, sí le decimos! ¡Ay, yo! ¡Ah, qué! ¡Bueno! ¡Bueno! Ahora sí, como les decía, así le decimos. Bueno, Cancheto, ¿ya quién?
7: Bueno, buenas tardes,
0: no tengo boletos.
7: Oye, chinche pecho.
0: Perro, aquí sí hay razas, hijo, y pedigrí, ¿quién habla?
7: Emeterio.
0: No, primero pues vamos a checar el nombre, bajo de eso. ¿Qué pasó, mi M?
7: Cosas de borrachos.
0: Simón.
7: Cuando andas pedo y quieres poner un negocio de lo que sea.
0: Ah, Simón, ya te ves así, ¿no? Ya cuando gane mis millones. Está bien, Mieme. Te mando un abrazo, Mieme. Acá el Che. Así le decimos a yo.
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0: Cámara, todo lo bueno se termina pronto y acabamos. Ahora sí acabamos toda la mercancía. Nos fue bien, bendito sea Jesús Chucho. Agarraditos de la mano, vayan y oren por este programa para que siga y siga más gay. Se quedan con lo que les gusta. Ahí les dejo la delantera. También está perra ese programa.

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3: México decidió emprender denuncias penales para exigir justicia por los mexicanos que han muerto en custodia u operativos del Servicio de Inmigración y Control de Aduanas de los Estados Unidos, el ICE. El canciller Roberto Velasco anunció que la Secretaría de Relaciones Exteriores ha pedido a la Fiscalía General de la República presentar denuncias penales correspondientes por la muerte de 17 mexicanos en condiciones inexplicables en custodia de las autoridades estadounidenses. La Ciudad de México vivió el mes de junio con menos homicidios en 15 años, resaltó la jefa de gobierno Clara Brugada, quien junto con la presidenta Claudia Sheinbaum encabezaron el evento Sí al Desarme, Sí a la Paz, que se realizó en el atrio de la Basílica de Guadalupe. Con este programa, durante la actual administración, se han retirado de las calles de la capital del país 1,800 armas, casi 200 municiones y además se han canjeado 700 juguetes bélicos por juguetes educativos y didácticos. El equipo de Cruz Azul solicitó cambiar de sede al Estadio de la Ciudad de los Deportes para la apertura 2026. Después de revisar las condiciones del inmueble, la decisión quedará en manos de la Liga MX.
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5: Muy buenas tardes, sean ustedes bienvenidos al programa fenómeno de este mundial, La Delantera con Félix Fernández.
6: Félix Fernández, el fenómeno de la portería.
7: Hombre, gracias.
6: Y de la conducción deportiva.
7: Y con José Ramón San Cristóbal también.
6: Pues hoy portando una camiseta que me llena de orgullo. Y Eduardo, ¿qué traes puesto, güey?
5: ¿Cómo que qué traigo puesto? Traigo la selección, la camiseta más bonita de todas las que he visto, que es la de la selección belga.
6: ¿Eres hincha de la belga?
5: Traen...
6: ¿De verdad?
5: Sí. Fíjate que además trae aquí fragmentos de una obra de René Magritte.
6: Sí, sí.
5: O sea, es verdaderamente arte hecho camiseta.
6: Muy bien.
5: La verdad de las cosas es que gracias a la marca esta...
6: Gracias, Adidas.
5: Que nos mandó estas camisetas.
6: De verdad.
5: Y perdí el volado, le tocó la de España, le saca, y a mí le tocó la de Bélgica.
7: O sea, no, ¿y nomás había dos?
5: Sí, nomás había
7: dos. O sea, solo para los cuates, tal cual.
5: ¡Viva España, tíos!
6: Ah,
5: yo le voy a España, pero...
6: Okay. Oye, pero...
7: Gracias,
5: Porto la belga.
6: Sí, hay que agradecerle, la verdad, a Adidas, que nos mandaron las camisetas de las selecciones de nuestros amores. Nos dieron unas preciosas de México, me mandan esta de España. Eduardo también apoya al equipo español. Pero queríamos presumir que nos mandaron también...
5: Quería enseñarles la belga.
6: Correcto. Y está muy bonito que enseñes la belga en televisión.
5: Mi camiseta es belguísima, ¿no?
6: Así es, Félix muy, Fernández. Muy.
7: Sí, ay, es la camiseta B de Bélgica.
6: De Bélgica.
7: ¿No? Es la B, no la B, no la B chica.
5: La de visitante.
7: La B, la de visitante, si quieres llamarla.
6: O sea, nada más estás enojado porque a ti no te mandaron ni madres, ¿va?
7: No, a ustedes se los llamaron, ¿saben por qué? Porque dan lástima con sus playeras de hace 20 años.
6: Ah, es cierto.
7: Claro, estos güeyes, ¿qué con esas playeras? Ya pasaron de moda.
5: Pero bueno, hoy Marruecos del Norte vence a Francia del Sur.
6: Muy bien.
5: Ahora, sí. Ya alcanza el maletero y Cristiano Ronaldo le hace el fuche a México.
6: También tenemos el chicharito que se desflora él solito. Y además, sí, aplausos, sí. Ángeles marroquíes, tacos, aviones y hasta una sexóloga. Pero antes...
5: Antes, demos sosiego al alma y alimento... al espíritu y al intelecto, con la deliciosa verba del juglar del deporte, el Polifemo del bello juego, ¿o es Polifemo?
6: Es Polifemo, ¿no?
5: El Polifemo del bello juego, que nos seduce con su siringa y nos ilumina con su tercer ojo.
6: ¿Qué es una siringa? Rápidamente, ¿quieren saber qué es una siringa?
5: ¿Qué?
6: Es una flauta, la siringa. No es la flauta amarga ni la flauta dulce, la siringa es una flauta muy antigua.
5: ¿Y eres fan de la
7: siringa? Grande, chica, delgada, gruesa.
6: Es bastante delgadita, pero al parecer es muy entretenida de escuchar.
5: Sumamente rígida.
6: Exactamente.
5: ¡Vamos hasta Miami con Alberto Lati!
8: Nunca pensé que me fueran a decir siringa. La verdad es que lo tomo como un cumplido.
6: Así es.
8: Lo tomo con aprecio. Pero bueno, muchas gracias. Estamos en Miami, en South Beach. Les voy a contar algo. Félix, te mando un abrazo a ti primero para evitar celos. Eduardo está acá.
7: Gracias, Lati.
8: Paseando por South Beach hace rato, hacia las 2 de la tarde, 3 de la tarde, sensación térmica de 35, 36 grados. Uf. Parecía que aquí no había mundial. Apagado. Ya en la noche, no es que es un ambiente de efervescencia, pero hay aficionados ingleses, noruegos, circulando. Cuando los ingleses empiezan a cantar It's Coming Home, su famosa canción diciendo que va hacia casa, se refieren al título, pero remite a la canción de la Eurocopa 96 disputada en las Islas Británicas. De pronto los noruegos cantaron y se las cambiaron por You Are Rowing Home, estás remando a casa, o sea, te vamos a eliminar, refiriéndose al remo vikingo. Parte del ambiente en este punto de South Beach, muy cerca del lugar en el que fuera asesinado, episodio tan trágico, Gianni Versace, justamente aquí a unos 30 metros, la mansión Versace, en la que se diera este episodio hace unas 3 décadas. Compañeros, el tema de hoy evidentemente va con la selección francesa y su victoria. Retomo una frase de Los Miserables de Víctor Hugo: nada tan estúpido como vencer. La verdadera gloria está en convencer. Y ahí se abre una duda. ¿Esta selección francesa tan imponente ya ha convencido o solamente ha vencido? Trato de ir paso por paso con sus tres rivales eliminados ya en fase knockout, en 16avos Suecia, en octavos Paraguay, ahora en cuartos Marruecos. Entre los tres, la estadística de goles esperados o expected goals no llega a un punto. Estamos hablando que en esta ronda lo común es tener incluso rivales con 2 puntos por partido. Es decir, han sido rivales que Suecia sin meter las manos, Paraguay ensuciando el partido y encerrándose, Marruecos confundido entre si ser como el de Qatar 2022 encerrado o como el de este mundial teniendo la pelota, no le hicieron daño. Sobre todo entendiendo que tiene Francia a esos tres mosqueteros que riman no solo sus apellidos entre sí, sino también riman con Liberté, Egalité, Fraternité. Me refiero a Mbappé, Dembélé y Olise. Y les añadimos el D'Artagnan, cuarto mosquetero, sea que juegue Désiré Doué o que juegue Bradley Barcola. La realidad es que Francia tiene un equipo como ningún otro. Si ya ha convencido, yo creo que sí, porque no se ha despeinado, porque no se ha empleado a fondo, porque no se ha visto bajo susto y aún así saca los partidos. Yo pensaba que Marruecos sería una gran prueba. Marruecos, el que echó atrás a Países Bajos. Marruecos, el que logró hacer partido a Brasil superándolo, aunque fue empate en la fase de grupos. Marruecos, el que lucía como un rival para un choque de trenes. Yo no lo vi hoy peligroso. Y eso se debe a que Francia tiene demasiada pegada, decía el entrenador de Marruecos. Es un problema, porque mandas doble marcación sobre Dembélé y liberas a Mbappé. Porque aprietas a Mbappé y aparece Désiré Doué. Porque te fijas en los tres y emerge evidentemente Michael Olise, el mejor asistente, el mejor pasador de este torneo. Es una pegada que me remite a los grandes equipos en la historia de la Copa del Mundo. Y no es poco decir, bastará esa pegada cuando llegue eventualmente España, si cumple los pronósticos y vence a Bélgica. Bastará esa pegada eventualmente para una final, quizá contra Argentina, el reencuentro respecto a Qatar, quizá contra Inglaterra si por ahí se metiera, ya no pensar la sorpresa de Noruega o Suiza. Si estos andan afilados, no lo dudo, Francia tiende a ser campeón. Un equipo que me parece más poderoso incluso que el que Francia tuvo hace 2 mundiales cuando se coronó. Por entonces la ofensiva era con Matuidi, con Griezmann, evidentemente con Mbappé, muy joven, adolescente, y con Giroud. Si comparamos, esto va más allá. Y añadimos que 2 de los mayores valores hoy de Marruecos pudieron jugar para Francia porque estuvieron en selecciones menores de Francia, nacieron en Francia y se quedaron en Francia. El mediocampista sensación Boadi, lo mismo el central Diop. Así que Francia sigue teniendo una generación de talentos sin igual. La gran duda es si de cara a lo que viene, ¿podrán los otros rivales obstruir algo? Y pensando en los tres mosqueteros, si estos tres mosqueteros seguirán con esta actitud generosa, solidaria, poniendo lo mejor de cada uno para los demás y no al revés. Porque si pasara al revés, y recurro a otra frase francesa de un pensador célebre, de Voltaire, ser bueno solamente consigo mismo es ser bueno para nada. Si ganara el narcisismo, Francia podría perder. Si se mantiene ese compañerismo, yo no lo dudo, parece casi imposible quitar el título a esta selección francesa, compañeros.
5: Bueno, pues yo, gracias Alberto, creo que ya podemos dar por concluido el programa, todo está dicho.
6: ¡No! Pero, a ver, pero espérame, Félix, no me gusta, y de verdad lo digo con todo el respeto que me merece la experiencia, el ojo clínico y el conocimiento futbolístico del señor Lati, pero como que me peluceaste mucho a la Furia Roja, como que me peluceaste mucho a las posibilidades de que España sea campeón, como que estás dando por un hecho que estos franceses tienen todo, absolutamente todo, a menos de que se crean demasiado, para quitar de en medio a la selección que me queda, porque habiendo perdido México solamente me queda España. Has roto la esperanza que yo tenía en este mundial.
5: ¿Qué? Aunque la gente se enoje en redes sociales, nos queda Argentina.
6: Bueno, sí. A ver qué pasó.
8: Le mando una pregunta a Félix.
6: Venga.
7: Sí, venga, venga.
8: Una pregunta a Félix. Querido Félix, bajo condiciones normales de estos 4 ofensivos de Francia, ¿cuántos son titulares en Argentina y cuántos en España?
7: ¿Cuántos son titulares en Argentina? De estos 4 monstruos que tiene.
8: Dembélé, Mbappé, sí. Doué, ¿cuántos de ellos serían titulares en España o en Argentina? De ellos 4.
7: Pero quitando...
6: Es que queremos que se oiga bien tu respuesta.
7: Me siento acosado, Lati, como tú en otras ocasiones me siento acosado. ¿Alcanzas a ver los microfonazos que me están poniendo aquí cerca de la cara?
6: No, no te Queríamos poner nervioso, pero responde por favor la pregunta de Lati.
7: Ok, en Argentina, pues quitando a Messi, los otros tres, no sé, sentí como una energía.
6: De la primera cosa, la primera
7: España. En España, pues quitando a Lamine Yamal, otros tres, nada más. Ay, sin ninguna duda.
8: Quita, a eso va mi planteamiento. Cuando tienes una ofensiva de este calibre,
6: ajá,
8: que sería titular tan tranquilamente los grandes rivales en los siguientes dos en el escalafón como favoritos, la diferencia es clara. El fútbol, evidentemente, tiene una historia curiosa. Los mejores equipos en jugar el torneo no siempre fueron campeones. Hungría en el 54, Países Bajos en el 74, Brasil en 2006. Brasil en 2006 tenía Ronaldo Nazario.
7: Y en el 82. Kaká,
8: Ronaldinho y Adriano. Brasil en el 82 con Sócrates, Falcao, Dirceu, Zico. No es lineal esta historia. No se puede dar por hecho. Pero que hoy este equipo parece no tener igual en el torneo es una realidad. La historia dice que eso no garantiza nada. Más allá, para darte tranquilidad con España, solamente el 23 o 24% de las veces el que era catalogado como mejor plantel del Mundial terminó coronándose.
5: Así en este momento es Argentina.
8: Tampoco descartamos nada.
6: Sí, sí, sí. No. Bueno, pues mira.
5: ¿El FIFA ahorita es Argentina?
7: No, pero no es... No. No es el mejor plantel, Argentina.
5: Y además, siento que
6: acaba de poner un ejercicio la torre. Francia dice, no, el señor Lati, que Francia es el mejor plantel.
7: Sí, claro, por supuesto.
6: ¿Y tú estás de acuerdo,
7: sí,
6: Félix?
7: Sí, por mucho. Sí, claro.
6: Pues
7: claro,
6: yo no sé. Por mucho. O sea, puede no haber garantías, pero se van a ir de verdad todos los demás a pelear con España, porque yo quiero un día en mi vida ser campeón, aunque sea de prestado. Entonces, me vale un sorbete lo que digan. España debe de avanzar.
5: Estoy de acuerdo. Vamos a ver qué pasa. No, pero bueno,
7: sobre Bélgica, claro que tiene que avanzar España sobre Bélgica.
6: Debe de.
7: Y ojalá se dé ese, sí, España contra...
6: O sea, España sí dobla
7: contra
6: la belga.
7: Contra Francia. Y que se dé el Inglaterra contra Argentina. ¿Sí dobla qué?
6: La belga. O sea, la selección belga será doblada, será doblegada. Doblada. Pues,
7: ¿te gusta
6: doblegada
7: más? ¿Te gusta doblada?
6: Y con, sí, chicotazo.
7: ¡Ah, cabrón!
5: Sí. Pero bueno, dejemos de divagar. Vayamos al grano, caballeros. ¿Qué vieron en el partido del día de hoy entre Marruecos y Francia? Pierde Marruecos 2-0 y un error garrafal terrible de Kylian Mbappé. ¿Quién empieza? Mi querido Félix.
7: A ver,
8: Félix,
7: ¿por
8: Félix
7: qué es el error de Kylian Mbappé? Menciónalo porque te voy a caer encima.
5: ¡Ah, claro! Puras promesas.
7: A ver si es... Haz un intento.
5: Porque a mí me dijo mi amigo Alberto Latin,
7: ajá,
5: que penal fallado es culpa del tirador.
7: ¡Qué barba!
5: Siempre. Y la verdad, yo no sé qué le pasó a Mbappé, qué le pasó a Messi, que ya falló dos.
7: Bueno.
5: Son tan buenos que se dan...
7: ¿Hay mérito de los porteros o no?
6: Pues mira, Cristóbal, estorban, o sea...
7: No, ¿cómo que estorban,
6: como
7: güey?
6: Como un cuarto palo ahí parado, o sea, sí estorban el tiro.
5: Y salió un tirititito chorreado, ni siquiera cerca del poste, lento, o sea, no sé qué le pasó, o sea, a Mbappé.
6: Evidentemente...
7: A ver, pasó algo con Mbappé, permíteme, Lati, pasó algo con Mbappé que la verdad es que... merece una explicación desde el lado del área arbitral. El señor Facundo Tello, que señaló correctamente el penal, y una vez que ya le habían entregado el balón al tirador, se tardó más o menos 3 minutos.
5: ¿Por qué?
7: No sé, no le permitían a Mbappé cobrar el penal porque supuestamente había una revisión de cuando recupera la pelota Francia. ¿Y entonces
5: estaba analizando el árbitro?
7: ¿Argentino?
6: No.
7: Sí, argentino.
6: ¿Ya vamos a empezar con suspicacias?
5: ¿Y eso qué tiene que ver? ¿Qué más da que nacionalidad?
7: Entonces empezaba la carrerita Mbappé y lo frenaban. Empezaba la carrerita y lo frenaban. La paradiña.
5: Sí.
7: Ubicas la paradiña, ¿no?
6: Sí, sí, sí, evidente. Es la que tienes ahí,
5: La paradiña.
7: No lo dejaba cobrar. Lo pusieron, pues yo quiero decir, muy nervioso o desconcentrado. Y al final de cuentas falló en su ritual, en su rutina. Y le cobró de manera muy...
6: Alberto Lati, ¿qué opinas sobre
7: muy suave,
6: dicho?
7: Pero no deja de lado que Bono tapó el penal.
6: A ver, ¿qué
5: correcto
6: opinas sobre
5: tienes
6: lo
5: razón
6: dicho? Sí, queremos oír al señor Lati. ¿Qué dice?
8: Yo no lo atribuyo a la revisión de la jugada y lo que esperó. Pero lo que esperó es factor que tienes enfrente al que ya es el mejor ataja penales en la historia de la Copa del Mundo. Lo de Yassine Bounou es tremendo. Impone tanto que Kylian pensó que le ganaba la batalla. Pensó que lo fintaba un lado, más bien Bounou amagó con ir a ese lado y Kylian regaló al otro. Es un portero que impone, como pocos, una tanda de penales y creo que ese es un factor para que Kylian haya tirado fatalmente y haya regalado el tiro. Yo creo que el mérito también es de Yassine Bounou.
7: No, no, sí, con todo respeto, Pati Cantú el otro día tiró aquí un penal más fuerte de lo que...
6: De verdad.
7: De lo que lo hizo Mbappé.
6: ¿Así lo sentiste así de chafa? Sí, es no, que no, se la dejó en los brazos, la verdad. Sí, o sea, sí la repetición es poco. Y estuvo mal tirado sin duda.
7: Sí, claro, mérito del arquero irse para ese lado. Pero bueno, fue un factor, ok, ese. Pero la grandeza de jugadores como Kylian Mbappé está en reponerse, en la resiliencia, en la fortaleza mental y... en anotar al final de cuentas después. Y lo hizo de manera formidable.
6: Me llama mucho la atención que esta clase de jugadores así de grandes como Messi o Mbappé, a la hora de la hora, no cobren bien un penal. Uno pensaría que lo tirarían como un día de campo, pero no.
5: En un country.
6: Pues es que sí. Jugás todo el día. Manejás coches deportivos, autos deportivos, ¿no?
5: Estás en un mundial. Está
7: no, claro. Señor, y la cifra de Messi que ya se ha manejado en este programa es de 50%. Ajá. De efectividad y 50% de penales fallados en Copa del Mundo.
6: Señor Lati, ¿qué decías?
8: A ver, es evidente que en estos tiempos de data, de estadísticas, es mucho mayor la ventaja del portero, porque por mucho tiempo el portero iba expuesto, era una desventaja total. Era al matadero, era un fusilamiento. Ajá. Hoy por hoy, saben tanto del delantero, que al delantero se le generan ciertas dudas cuando va al manchón penal y dice, como él ya sabe lo que yo sé, se la voy a cambiar. Y cuando dudas, evidentemente es cuando tropiezas. Y Yacine es un gigante atajando penales. Pero más allá de eso, hay algo que me llama la atención de Kylian en el golazo que hace. Voy a pasar por un dato relevante antes del golazo de Kylian.
6: ¿Sí?
8: Hay una mano de Francia, de Rabiot, previa al gol. ¿Por qué está correcto el arbitraje no revisándola para anular? Porque después de que peguen Rabiot en la mano, toca el balón Marruecos y la regla de lo retroactivo para poder anular o invalidar un gol si hubo una falta previa, tiene un punto de corte. Si el equipo rival recuperó el balón y después de la mano Marruecos despeja, Francia recupera y ya viene el gol de Mbappé. Es decir, no se podía revisar para invalidarlo porque tuvo Marruecos un rechace antes. Pero voy al golazo. Para que Kylian genere el espacio y poderla mandar al ángulo, hace una finta a Diop. Sí. De que va a hacer túnel varias veces, Diop cierra las piernas y en ese lapso en el que cierra las piernas aprovecha el pequeño grado que se abre para poder lanzar por el costado y por ahí manda la pelota. Es decir, es una genialidad, no solo técnica, también pero estratégica y mental lo que hizo Kylian para abrir ese espacio.
5: No entiendo lo que está diciendo Alberto Lati. ¿Está diciendo que cuando viene un cañonazo hay que abrir las piernas?
6: Prácticamente es lo que yo entendí.
7: No dijo eso, no dijo eso.
6: ¿Entendimos mal, Alberto?
7: Que no abrió las piernas para que no se la pasaran por el medio.
8: Finta con que viera el túnel, cierra las piernas el jugador y aprovecha el pequeño grado que se abre a un costado del jugador para por ahí tirarla. Porque antes de probar que iba por el centro, por abajo de las piernas, no había por dónde tirar. Se genera el espacio con una maestría tremenda, Kylian Mbappé, y con ese pequeño grado de movimiento del jugador para evitar el túnel o caño, es con lo que se abre el ángulo para meter el golazo.
7: Correcto.
6: Además,
7: sin vuelo, además.
5: Caño.
7: Sin vuelo.
6: Señor portero profesional. Entendemos que no se puede dudar a la hora de tirar el penal. Lo que debes de pensar a lo mejor es ante la duda siempre la más chichuda. O sea, tienes que tirarte al ángulo que mejor te conviene, ¿no? O al centro, en medio de las dos.
7: Nos regresamos al penal.
5: Porque ya estamos hablando del gol que metió Mbappé. Que fue una jugada que no fue penal, posterior al penal.
6: Ah, pues entonces me confundí absolutamente. Ustedes disculpen, yo estaba pensando en la más chichuda. Perdón.
7: ¿Me confundí yo?
6: Pero está bien.
7: No.
5: Sin duda un golazo.
7: Perfecto.
5: No,
7: es un gol, por supuesto. Y tiene muchísima razón Lati cuando dice, hace un pequeño amague Mbappé. Y ahí es donde le abre el espacio a Diop, el defensa de Marruecos.
5: Milimétrico.
7: Sí, y es que es muy difícil golpear a esa velocidad que fueron casi 100 kilómetros por hora, 90 y tantos, sin tomar vuelo. O sea, con un paso nada más, con un pasito. Y ahí,
5: con una comba o un chanfle, pero
7: muy pegado al poste, ¿no?
5: Ahora bien, Marruecos sale el primer tiempo a esperar. Yo no vi que atacaran.
7: No, correcto.
5: Esperarlos.
7: Marruecos hizo un solo disparo a portería. Uno solo en 90 minutos. Y fue ya al final, cuando estaba completamente obligado, cuando tenía dos adentro. Hace un disparo que viene muy cerca de Mañán, que tuvo prácticamente un día de campo. O sea, el ataque de Marruecos fue decepcionante y estéril, las dos cosas.
6: ¿Pero fue que los inutilizaron o realmente no, como escuadra no traían
7: una
6: nada?
7: Decepción, no Marruecos. Traía nada. No sé qué te pareció, Beto, a ti, pero decepcionante el equipo de Marruecos. Una gran generación de jugadores que, ojo, no contaban con su goleador, con Saibari.
6: Ok.
7: Estaba lesionado. Y que en lugar de poner a Rahimi, el técnico puso a Talbi, que inició su primer partido. Pero igualmente el equipo se metió atrás y ni siquiera hizo gala de algo que hace muy bien, que es el contragolpe. Uh-huh. No, absolutamente.
6: O sea, los anularon, pues. Los nulificaron y les ganaron.
7: Y estos no pusieron de su parte. Sí, Beto.
8: Hay algo evidente. En los tres partidos de fase de eliminación directa de Francia, Mañán ha tenido días de campo contra Suecia, contra Paraguay y contra Marruecos. La fácil es decir, es que han sido rivales menores. La otra es decir, es que Francia tiene tal pegada que te inutiliza muchos recursos para contragolpear porque están muy ocupados. Estaquita, tú que eres maestro del box,
6: sí,
8: es la que ya he dicho antes y perdón que me repita.
6: Sí.
8: Estás con Tyson y te dicen, pégale, pues si no muevo la mano, me mata.
6: Claro.
8: Francia tiene ese efecto, por eso van tres rivales que no le hacen daño, pero también es evidente que Marruecos quedó, reitero como lo dije en la editorial, a mitad de camino del equipo hipercompacto abajo del Mundial pasado, y del que tenía la pelota en este, no hizo ni una, ni hizo la otra, y Francia la pasó mucho más sencilla de lo que yo pensaba.
7: Sí, bueno, y esto fue de alguna manera, perdón, sí, no. la revancha de la semifinal de Qatar 2022. Se enfrentaron ellos dos, también ganó Francia 2-0, pero se le vio mucho más empaque a la selección de Marruecos en entonces, que era con Regragui, el técnico aquel que despidieron después de la Copa Africana, era un técnico mucho más defensivo y obligó a los penales en varias instancias y salieron avantes. Ese partido lo perdieron.
6: Pues no fue buena revancha, fue doble patiza entonces.
5: Mancha, sí, yo pensé lo
7: claro,
5: mismo.
7: Pero por eso, porque Wabi, este técnico actual, se había caracterizado también por tener mucho mayor poder ofensivo.
6: Pero mira, ¿sabes
5: ya
6: qué?
5: Marruecos son sus muchachos, sí, de estos franceses.
6: Ya en estas instancias del torneo también da gusto que pues estás viendo el mejor fútbol, ¿no? Entonces aquí ya se separa a los hombres de los niños, a los grandes de los no tan grandes. Creo que Marruecos, pues naturalmente se tuvo que hacer un lado después de este partido y pues seguiremos viendo buen fútbol hacia la final.
5: Y se ha revelado, se ha develado la razón por la que las aficiones de México y de Marruecos se han hecho tan cercanas. ¿Por qué? Porque compartimos el gusto por volarnos las clases.
6: ¿Eh?
5: Escuchen a este marroquí que aprendió a hablar español, al parecer con los vecinos de José Ramón San Cristóbal el Estaca, allá en Chicago, que es donde vive el señorito. Adelante.
9: El mejor del mundo son simpáticos, amo a los marroquíes, son muy amables, me gusta las... Yo tengo una buena relación con mis amigos mexicanos y me gusta México.
10: ¿Cómo es que sabes, aprendiste a hablar español?
9: Yo vivo en Chicago, okay, juega fútbol con muchos mexicanos.
10: ¿Tú ya tienes una conexión con los mexicanos?
9: Sí, todos los domingos juego fútbol con mexicanos en Chicago. Okay. No, nunca me voy a la escuela, solo aprender con mis amigos en Chicago.
6: Pero ¿sabes qué? Me lo vistieron de cholo de Los Ángeles. Yo no sé quién hizo el gráfico. Así, en Chicago no nos vestimos así.
5: Pero hay que mandar a Chicago también a Zague a ver si aprende ya a hablar español, ¿no?
6: No estaría mal. No estaría mal. Pero
5: o al Brody.
6: Esto de un marroquí de Chicago no existe. O sea, todo el mundo sabe que todos los marroquíes vienen de París, igual que el resto de la raza humana. O sea, pues se sabe.
5: ¿Y no será que este marroquí ya probó el chile nacional y por eso le gusta tanto?
6: Es que, ¿sabes qué? Es muy común que se sirva ahí en Chicago.
11: ¡Es el couscous!
6: Exactamente. Es el chile del couscous que al parecer hace las delicias, claro, mi querido Alberto Lati, sin duda.
5: Parece que es de Iztapalapa, que no
8: mienta. Cuando le agregas chile al couscous, mezclas las dos culturas gastronómicas.
6: Y además de todo, satisfaces. Eso se llama gastronomía de altísimo nivel, la verdad, y nos gusta.
7: Oye, Staca, ¿y tú por qué has desaprovechado la oportunidad de jugar todos los domingos con mexicanos en Chicago?
6: Fíjate que la verdad soy un tronco para el fútbol, nunca he jugado bien.
7: Este marroquí también.
6: Y no creo que sea momento, pero bueno, tenemos que ir a una pausa al parecer.
5: No, antes, tiempo fuera. Con este calor intenso el ambiente está encendido y se impone una pausa de hidratación.
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6: Ah, qué rico, sí, qué rico, qué rico. Ahora sí, vamos a una pausa y regresamos con Alberto Lati, Félix Fernández, Eduardo Videgaray y Jiti de Hoyos en esto que se llama La Delantera. No se muevan.
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3: Estamos de vuelta aquí en su delantera, la delantera de todos los días. No quiero que acabe esta copa, este torneo. ¿Cómo la hemos gozado contigo, con Pati Cantú, con Beto Lati, que está con nosotros desde allá en Miami? Pero bueno, el fútbol es duro, pero justo. Y le da a cada quien lo que merece, como a esta señora regiomontana, que muy humildemente acudió al FanFest. Y los dioses del juego de la pelota le dieron un regalo hermoso. Adelante, señora Regia.
4: Miren lo que me encontré en el Fan Fest. Miren lo que me traje a mi casa.
5: Bonjour, je suis Kylian, je suis français et je suis venu pour le mundial ici en Montréal. Viva México.
4: ¿Qué tal? ¿Envidiositas? No, no se me pongan envidiositas. Yo comparto, ¿verdad, Kylian?
5: Sí.
4: Ay, para todas.
5: Sí, para todas.
4: Mira nomás, el muchachón. ¿Eh?
5: Sí.
4: ¿Cómo te lo pasó en Monterrey?
5: Wow. Increíble, los mexicanos en Monterrey son muy amables, los norteños me encantan.
6: Ya veo. No, pues ¿sabes qué? Ahora sí en Monterrey se armó la carnita cruda. Digo, asada. Digo, algo se va a armar ahí.
3: Carnota, feliz la señora con lo que acaba de reclutar.
7: Pero Francia no jugó en Monterrey.
6: Pero no importa. Ella se encontró. ¿Qué más da, Félix?
3: Pues puto.
6: ¿Qué más da? Se lo encontró en el Fan Fest, le gustó. Mira.
3: La mandaron por bolillos, pero dijo que nada más encontró baguette.
6: Exacto.
3: Y me la llevo puesta.
6: Los franceses.
3: Va a jugar.
6: Va a jugar. Y se me hace que el francés va a anotar, varias veces. Oye, pero los franceses nos declararon la guerra por unos pasteles. No creo que la armen de todos por un bizcochito que se va a comer este francés, ¿no?
3: Ah, ¿tan guapo se te hizo?
6: Pues yo digo que sí.
3: Estoy sintiendo celos.
6: No, el bizcochito, yo hablaba de otra cosa, el que se va a comer él.
3: Ah, el que se
6: sí,
3: va a comer.
6: Sí. Él mero.
3: No, es la señora.
6: Exacto, correcto.
3: Está como de nuestra rodada, tenía lo suyo.
6: Por, ¿no? Y todavía hace un bizcochito, o sea, digamos, claro. ya chocheado, pero...
3: Lo quiere para su panadería, porque los franceses son buenos, pues, para glasear
6: la dona añeja, ¿ibas a decir? No pudiste ni decirlo de lo feo que está el comentario.
7: ¿Sabes lo que pensaba?
6: Yo sé lo que piensas, somos un matrimonio de años.
7: ¿Has glaseado la dona?
6: Sin duda, tú no.
3: La añeja, güey, eso se me hace una grosería con la señora.
6: Bueno, la verdad sale muy educado el muchacho porque no le soltó la mano. O sea, se ve que es de raza fina. Está. Me gustó, la verdad. Pero bueno, ocurre siempre al final de un partido que brotan los expertos por todos lados para explicar la derrota o el triunfo. Pues todos ellos son falsos profetas. Y aquí tenemos a esta especialista que dice sin rodeos la verdadera causa por la que pierden los equipos de fútbol. Adelante.
8: Dígame cómo lo vio el partido.
9: Horrible. ¿Sabe qué pasa? Que ve el grano a los hinchas, a los jugadores, y le hace falta sexo. Para mí que está muy pesado. Tienen que descargar ese
8: sexo.
9: ¿Sexo?
8: Por ahí.
9: Sexo, sí.
6: A ver, cuando dice que están muy pesados, ¿quiere decir que están llenos de algo que sí podrían echar fuera?
7: Seguramente se refiere a eso.
6: Me imagino.
3: A ver, aquí me parece importante. Por ejemplo, Alberto Lati. Tú cuando tienes que enfrentar un compromiso televisivo deportivo, ¿crees que funcionas mejor habiendo tenido sexo o no habiendo tenido sexo?
7: No tiene por qué hacer diferencia.
6: Pero llega uno más relajado, ¿no, Alberto? O sea, sí ayuda, pues como que destensa los nervios, da tranquilidad.
3: Yo sí creo que hace diferencia.
6: Sí.
7: ¿Puedo contar
3: una? A diferencia, claro, de los deportistas.
7: ¿Puedo contar una que me compartió una...
3: Pero si haces
7: señora
3: cara,
7: esposa de un futbolista.
3: Me da miedo, güey. O sea, considera que hay niños.
7: Fue la esposa de un futbolista.
6: Ajá. A ver. ¿Y qué dijo?
7: Que cuando su marido regresaba de viaje, la palabra testículo no es, se puede decir.
3: Testículo es una parte del cuerpo, no hay ningún problema.
7: Entonces, huevo. Ponía los testículos.
3: Pelota.
7: De su
3: gónada.
7: En agua.
6: Ah. para ver si ya.
7: Si se hundían o si flotaban.
6: Ajá.
7: Entonces, si flotaban,
6: venían vacíos.
7: Se le acababa el
6: saco. Venían vacíos, venían vacíos. Qué feo.
3: Pero eso tiene que ver con las infidelidades. Yo me refiero a ti que fuiste deportista.
7: Bueno, tiene que ver con el sexo y los futbolistas al final de cuentas.
3: Correcto,
6: sí,
3: correcto.
6: Sí, pero floten o no.
7: ¿En casa o de visitante?
3: En el caso del Lati y el nuestro, pues no hace gran diferencia haber tenido una noche de sexo o no. A la hora de estar frente a las cámaras.
6: No, está uno más contento, sin duda. Yo discrepo de la opinión del señor Lati. Sí hay una diferencia. Está uno más tranquilo. Además, acuérdense, después de tener sexo, Alberto, tienes esos 5 minutos de claridad. De absoluta claridad.
7: ¿Solo 5?
6: Solo 5, donde piensas, ya sé cómo voy a arreglar X o Y situación, y de pronto te regresa.
3: Ya no estás pensando chichis.
6: Exacto, ya no estás pensando nalgas. No.
7: Se te por 5 minutos.
3: Más o menos.
1: Yo sé que sus épocas en San Ángel tuvieron el desenfreno que permitía tener los 5 minutos antes del aire.
6: Sí.
1: Pero fuera de ese mundo que les tocó a ustedes, en el que tenían más pases que Michael Olise, asistencias
6: sí,
1: de gol.
6: Sí,
1: fuera
6: sí.
1: Fuera de ese mundo, los 5 minutos antes del aire no se pueden utilizar para eso.
6: Una vez más, no estoy de acuerdo. De hecho, yo he recibido ciertos favores a media transmisión. Si has visto que ahorita no me veo de la cintura para abajo, y alguna vez, y esto no es mentira, sí me echaron la mano mientras estaba yo transmitiendo un programa de televisión. Precisamente.
3: ¿Es 5 minutos?
7: ¿En serio?
3: Sí. Es muchísimo, ¿no?
6: No.
7: O sea, bueno, como si estuviera acá abajo.
6: Si estuvieras tú allá abajo, exacto, y se mete Félix abajo, exacto, así, sigue Félix.
3: ¿Sí?
6: Es correr, ahí está abajo. Oh, y tú sí. No sabes lo que está haciendo, hace maravillas, güey. Es increíble.
3: ¿Félix?
6: Realmente, sí.
3: Mira,
6: sí, lo hace muy bien, es increíble.
3: Félix Fernández.
6: Ah, qué barbaridad, ver, Félix.
3: Qué gran amigo.
7: Supongo que fue más largo, ¿no?
1: Sí. Un poco de seriedad.
6: Viene.
3: Adelante.
1: Un poco de seriedad de este tema. Desde que la Copa del Mundo surgió, ha habido muchas teorías de si los jugadores tienen que estar en una vida monacal, aislados de toda circunstancia carnal, valga la expresión, hasta momentos en los que se consideraba que lo ideal era dejarlos sueltos, relajados, integrados. Incluso hubo entrenadores que plantearon determinadas posiciones, Bilardo, para evitar desgaste, u otras más para prevenir circunstancias de pubalgia o lesiones isquiotibiales. O sea, ha habido toda una teoría en ese sentido. Toda una serie de teorías. La única conclusión posible es que el futbolista tiene que estar concentrado. Y si esto beneficia a que esté en la concentración, está perfecto. Pero tampoco puede ser un desenfreno. Eso queda muy claro, ¿no, Félix?
3: A ver, yo quiero decir algo antes de que...
7: Dilo y ahorita le
3: contesto. Yo te voy a preguntar, creo lo mismo que quiere saber Lati en este momento. Yo he visto distintos estilos en las concentraciones de la selección. En algunas les llevan escorts para que estén así relajados. Bueno,
7: Ya no.
3: Pues era otro estilo en otra selección.
7: Sí.
3: Pero cuando tú eras jugador, ¿sentías que hacía alguna diferencia haber tenido sexo la noche anterior o no?
7: Mira, hay una teoría que seguramente ustedes también han comprobado. Lati no sé, la verdad. Pero cuando tienes sexo y no hay eyaculación, se te duplica la energía.
6: Te
7: sientes...
6: ¿De verdad?
7: Hasta que corres 2 maratones.
6: Pero no, o sea, corres mejor. Yo diría que correrías peor porque entonces tienes ahí...
7: No.
6: No salen las
7: ideas. O sea, nunca lo experimentaste.
6: La verdad, no.
7: ¿Neta?
6: Ver, pero lo voy a intentar.
1: ¿Y la pastilla para qué entonces?
6: Exacto. Si tan acá de que y me aguanto y voy y vengo y subo y bajo.
7: Pues imagínate, Lati, con la pastilla.
6: Además.
7: Y sin eyaculación.
6: Wow.
7: No, eso te la acabas.
3: Guardas la energía, muy cañón.
7: Pero por supuesto.
6: No, el riesgo, Félix, de que
7: te... Energía, fuerza, lucidez.
6: Que te exploten los ojos.
7: Trapío.
6: ¿Puedes explotar los ojos en la cancha después, Félix?
7: No. En su momento saldrá.
6: Bueno.
7: En su momento saldrá.
6: Está bien.
3: Pero no es frustrante cuando te ganas de eso.
7: No.
6: ¿Sabes qué? Sabemos mucho más de las actividades sexuales de Félix de lo que querríamos. Pero gracias, de verdad.
7: Pero cuando se refería a Lati también a los técnicos que sugieren que no haya mucho esfuerzo si es que va a haber sexo, es algo que, bueno, yo no estoy muy de acuerdo.
6: Pero oye, ya, pero lo de la...
7: O sea, decía...
6: Lo de la pubalgia nada más es cosa de decir que no se valen los sentones y ya, güey. O sea, no, es cuestión de ser estratégico en la jugada.
7: Sí, pues, se refiere.
6: Bueno, ahí está.
7: No, pero ok, sí se refiere a eso, pero uno...
6: Algo así, que agregar al pues tema, no. Alberto Lati, ¿o lo podemos dejar por la paz este escabrosísimo momento?
1: Lo único que yo no esperaba en la delantera, y mira que esperaba demasiadas cosas, era que Félix fuera un gurú de índole sexual.
6: Exacto.
7: Pero bueno, los invito a que practiquen
3: tántrico.
7: Lo que les acabo de sugerir.
1: No me invites a nada. No me invites.
3: A mí sí me gustó la propuesta. Porque es una manera diferente, ¿no? De afrontarlo más.
7: Y vas a venir con la energía que de
3: perdón,
7: pronto
3: no,
7: yo
3: creo
7: vengo.
3: Que no. Me voy a venir, ¿qué? Perdón.
7: No, no, y vas. No.
3: Ah, voy a llegar al programa.
7: Vas a llegar al programa con la energía.
6: ¿Sabes qué? Lo que pasa es que.
1: Lo siento así.
6: Lo de Félix no es el sexo tántrico, es el sexo téntrico. Es otra cosa, funciona diferente.
3: Pero dejemos ya ese tema, esto se está yendo a otro lugar. Y no es horario para ese tema. Los seleccionados nacionales aprendieron a jugar en equipo, a salir en línea, a hacer achiques, incluso a tratar bien a la prensa. Pero ahora tienen unas gracias nuevas nuestros seleccionados. Vamos con estas nuevas gracias de la selección nacional.
10: Gracias por cada porra.
11: Gracias por ser nuestra fuerza.
10: Gracias por estar con nosotros.
3: Ay,
6: qué bonito.
3: Todos los seleccionados, nada más les pusimos unos poquitos, claro. Pero todos los seleccionados dándole las gracias a la afición. Y por décimo mundial consecutivo, yo les contesto de nada.
6: No, y además de todo, es al revés, caballeros. Gracias por la hipertensión que le provocaron al pueblo mexicano. Finalmente todo el mundo estrenó un manómetro. Está bien, estamos todos enfermos del corazón ya.
3: ¿Tu presión?
6: Pero bueno, está bien.
3: Me recordó a mi infancia cuando me mandaban a agradecerle a la tía porque me dio el domingo. Así vi a estos muchachos dándole la
6: cara. Qué bueno que fue la tía, ¿eh? Y no agradecerle.
7: Cariñito.
6: Qué bueno que fue la tía y no el tío, güey. Agradecerle que te dio el domingo, güey. Está bien.
3: No me dio el domingo. Me daba el sábado.
6: Ah,
3: el
6: ya.
3: Domingo.
6: Ya, ya, ya.
3: No,
6: te
3: no,
6: daba
3: no.
6: Tu cuelga.
3: Claro, mi cuelga. Okay. ¿A ti te daban cuelga de niño, Félix?
7: Me daban el domingo.
3: ¿No? ¿Nunca viste la palabra cuelga? No, toma tu
7: nunca,
3: cuelga.
7: No.
6: ¿A poco no?
7: El domingo yo me quedé.
6: Qué raro.
7: ¿La qué es cuelga?
3: Como el regalo de cumpleaños.
6: Exacto,
3: que te daba. Pero es como
6: regalito.
3: De nuestras abuelitas, güey. Una exacto. Palabra ya en desuso.
6: Bueno.
3: ¿Qué parte del país eres?
7: Yo soy chilango de Coyoacán.
6: Ok.
3: ¿Y no te
6: daban, ¿no te daban
3: qué
6: tu cuelga?
3: Que no
6: qué
3: te daban
6: feo.
7: Tú también eres. Ustedes también son sureños.
6: Chilanguísimos.
3: ¿No? Sí.
6: Sí. Bueno, a ver.
7: ¿Les daban su cuelga?
6: Sí, mi abuelita. Pero bueno, la afición mexicana. Sí, mi abuelita me daba mi cuelga, Lati. Me daba mis regalos cuando era
7: cuelga?
6: Mi santo cumpleaños. Esta noticia que les voy a dar. La afición mexicana está realmente satisfecha con el esfuerzo de los jugadores que ya

0: Digo, porque ya está grandecito, ¿no? Vaya a ser la de malas, güey.
1: Y aquí lo que me llamó la atención es que, como siempre, le dijeron, pues le traemos lo de siempre, don Memo, su cocolito y su leche. No, no, es cierto. Lo que me gustó es lo que dijo en alguna ocasión Alberto Lati. En redes sociales habrá muchísimo hate para Paco Memo, pero en la calle, en el estadio,
0: correcto,
1: en la vida real, México te ama, Paco Memo.
0: ¿Qué opinas, mi querido Alberto? Hay un amor, ¿no?
2: Sí. Es una gran lección y creo que nos sirve en todo sentido. Twitter o X es una muy buena porción de la realidad, pero no es toda la realidad. Y creo que la figura de Memo hoy está a un nivel de valoración, apreciación, que Memo además merece. Ha sido una carrera ejemplar, han sido más de 20 años en la élite, han sido 6 Copas del Mundo, en 3 de ellas siendo el mejor mexicano del torneo. Me parece maravilloso que Memo tenga esto ahora que recién disfruta lo que es estar retirado.
0: Lo que sí es que no estamos seguros precisamente hablando de eso, si Memo pagó la cuenta, porque dicen que nomás se retiró y ya. Entonces, no sé si, palmó, si pagó lo que debía, no me queda claro.
2: ¿Qué son?
0: Ándale, ese.
1: Bueno, la verdad de las cosas es que esto que escucharon y vieron no era el Cuatro Vientos, el restaurante, era el asilo, y todos se pusieron muy contentos de que regresó. ¡Ay, regresó Paco Memo!
0: Era el Cuatro Vientos.
1: ¿Con qué cara lo decimos esto? Tú que yo, no sé. Tú y yo que somos unos vejetes.
0: Estamos a punto ya de llegar a la tercera edad.
1: Félix, ni se diga.
0: Pues. Félix, ya, o sea, le falta la andadera nada más.
1: Dios, no, del sexo tántrico, ¿no? Pero de la tercera edad.
0: Ahorita que se bajó abajo de la mesa, está súper bien, está en forma.
1: ¿Viste cómo levantaba la patita? Sí, algo quería.
0: Decía que no, pero levantaba la patita. Muy bien, la verdad. Me gusta.
3: No, se levanta la patita, no cuelga.
0: No.
1: No cuelga. Y Gil Mora regresó a Tijuana. ¿Terminó en Tijuana, Gil Mora?
3: Sí, Tijuana estaba en tinieblas también cuando llegó. Hay una broma terrible ahí en la ciudad. ¿No te ha pasado?
1: Yo cuando voy a Tijuana siento que me ven gorilas en Tijuana.
0: No me digas.
1: Sí.
0: Ok.
1: Bueno, llegó a Tijuana, creo yo, para integrarse a Xolos, pero al parecer ya nunca estará Xolo. Ah, porque la gente siempre estará con Gil Mora. Escuche usted cómo le aplaudieron a Morita en el avión. Adelante. Imagínate la emoción, estás en tu vuelo y de repente entra Gil Mora.
0: Está recorriendo el pasillo del avión.
3: ¿Lo alcanzaban a ver?
0: Y llega la ovación.
1: Y viajó solito y todo.
3: Sí, pero no se veía.
1: Casi no se veía.
3: No salía del asiento.
0: Félix, Alberto, ustedes que han vivido muchísimo fútbol y muchísimas justas deportivas de este calibre, yo creo que pocas veces he visto tan contenta en general a la afición mexicana, satisfecha porque se cayó peleando bien y jugando bien. Sí hubo errores, hubo cosas que se pudieron haber hecho mejor, pero el ánimo en este torneo es distinto, Beto Lati.
2: Es que aquí se nota, es una realidad. A la pregunta de si México logró satisfacer lo que la gente quería, es muy claro. Ver a Memo Ochoa, que apenas jugó testimonialmente una especie de homenaje en pleno mundial, con las ovaciones. Quiñones ayer en el avión. Gil Mora con esto. Las respuestas a los mensajes, incluso Javier Aguirre, porque normalmente termina el torneo y al entrenador nacional se le usa de piñata completamente.
0: Correcto.
2: Uh-huh. Y con todo y que puede haber un grado discutible, debatible, de si Javier tomó las mejores decisiones en los últimos 20 minutos contra Inglaterra, la realidad es que hay un mensaje de armonía y de apreciación, y creo que eso
0: cierto.
2: Es el mejor síntoma de cómo se recibió la actuación de México en el Mundial.
0: No, ¿cómo la viste, Félix?
3: Pues se le quieren buscar tres pies al gato y buscar un responsable, como ha sido en todas las anteriores eliminaciones, pero lo cierto es que hoy hay muy poco material para eso, coincido con Beto, y la prueba está en el agradecimiento, en lo bien que han recibido a todos y a cada uno de los seleccionados donde han aparecido, porque se reconoce el gran esfuerzo, independientemente de los errores personales de
1: claro, pues digo,
3: ¿no? que costaron los tres goles, tres errores, tres
1: pero
3: goles.
1: Qué ruta tan extraña para llegar a Europa, ¿no? Con escala en Tijuana.
0: Otra vez. Entonces que tenían que terminar en Tijuana. Por eso iban a saber. La verdad es que le aplaudieron porque se aventó todo el vuelo sin patear el asiento delante y no se hizo popó. Muy bien. Es increíblemente joven este jugador. Yo sigo azorado, sorprendido que una persona de 17 años vaya así de avanzada en su vida. Es realmente notable este muchacho. Señor.
2: Viene algo complicado, ¿eh? ¿Cómo lograr que un muchacho de esta edad, ajá, mantenga los pies en la tierra, entienda que no ha llegado ni a una décima parte de donde puede llegar porque su potencial permite augurarlo, permite esperarlo?
0: Esto es
2: tiene
0: cierto.
2: Tiene una serenidad, tiene grandes valores, está muy bien educado, es hijo de exfutbolista y todo ayuda. Pero tendrá que haber un gran trabajo alrededor de Gil, sí,

0: para que mantenga los pies en la tierra, porque no es lo mismo Memo Ochoa, que se la sabe todas, que llegue a echar requesón o cecina y la gente le aplauda, que el caso de Gil Mora, que hace año y medio nadie lo conocía y que hoy es un ídolo nacional, ¿no, Félix?
1: ¿Sí? No, absolutamente. Y mira que cometió un error. O sea, no tuvo un buen partido contra Inglaterra, comete un error que resultó muy caro, pero nadie lo juzga por esto.
2: Pero imagínate, hoy veíamos fama así a los 17, Félix, no, es lo que decía Lati. O sea, enorme. Te puedes volver loco.
1: El chavo debutó hace 2 años.
2: Sí, y le va a llover dinero, le van a llover.
3: Debutó de 15.
1: Claro, y en Tijuana, que es un equipo profesional discreto, que no tiene mucho.
2: La fama, las chicas, la fiesta, las amistades, el dinero.
1: Ah, bueno, pero pregúntale, Beto Lati, ¿qué hizo Lamine Yamal cuando cumplió 18 años? ¿Cómo se celebró? Está interactuando con alguien, Beto Lati.
0: Disculpa, me vino una persona a decir que cómo estoy. Le iba a decir que bien hasta que me
1: interrumpió. ¿En qué idioma?
0: ¿Qué decía?
2: No, güey, que decíamos
1: no, que nos recuerdes cómo recibió Lamine Yamal sus 18 años. ¿Cómo fue su fiesta? ¿Te acuerdas?
0: Ah, no, hizo una parranda tremenda, que estuvo escándalo porque quería contratar unos enanitos. Realmente fue una parranda tremenda, pero yo a Lamine Yamal lo veo muy sereno, lo vuelvo a ver en la cancha haciendo lo que tiene que hacer. ¿Qué pueda pasar después? No lo sé, el ejemplo del papá no es el mejor, pero yo creo que Lamine Yamal a sus 18 años se ve enfocado en lo que tiene que estar, que hacer fútbol, ¿eh?
1: No, desde luego. Y hoy veíamos a Boadí, jugador de 18 años con Marruecos, que nació en Francia, incluso jugó para la selección sub-21 de Francia y hace pocos meses decidió jugar con Marruecos la Copa del Mundo. El chavo es un monstruo.
2: Pues ojalá
1: sea un extraordinario futbolista, va a ser de lo mejor del mundo en pocos años, ¿eh?
2: Correcto.
1: Está muy centrado.
4: ¿Ojalá qué?
2: Que ojalá y le vaya muy bien este muchacho.
1: A Boadí.
2: Sí.
4: A Morita, sí, le deseamos lo mejor. Y la parte más padre del vuelo es que el capitán lo llevó a la cabina, lo dejó sentarse en sus piernas y pilotar un rato el avión. Le pusieron Paw Patrol y
2: todo bien.
4: Un ratito de Barney.
2: Para que volara bien. Para que volara bien.
4: Y se distrajera y no llorara. Y la pasó bomba. Ahora, yo les pregunto a ustedes, que son los que saben, ¿qué rumores hay? ¿A qué equipos? Porque yo oí algo que el Betis en España, que habría ofertas. ¿Hay gente interesada en el fútbol de primer nivel en el planeta en contratar a Gilberto Mora?
1: ¿Qué has escuchado, Beto?
0: A ver, es representado por una de las mujeres más importantes del medio de la representación de futbolistas, que es Rafaela Pimenta. Rafaela heredó la cartera de Mino Raiola, que era un representante importantísimo, el que llevaba a Zlatan Ibrahimovic, entre otros grandes futbolistas. Y Rafaela Pimenta fue muy enfática cuando le preguntaron en ese sentido aquí en Claro Sports de cuánto vale Gil Mora, y dijo 15 millones no alcanzan más que para una pierna del jugador. Creo que es muy importante también ser sensatos en un tema, que todavía no tiene 18 años y por ende, no siendo comunitario, no teniendo pasaporte de la Comunidad Europea, no puede militar a un equipo europeo hasta que cumpla los 18. Eso puede ser un parteaguas, unos meses más en ese sentido. Pero yo creo que lo ideal, tú dime tu opinión, Félix, es que no vaya directo a un equipo muy poderoso, que vaya a un fútbol que lo termine de formar, que lo termine de criar futbolísticamente, Félix.
1: Sí. Sí, por supuesto, coincido completamente. Y que no lo saquemos de proporción, ¿eh? Ojo, Gil Mora sí es una joya, es un garbanzo de la libra en México, pero jugadores como Gil Mora hay muchos en Europa, ¿eh?
2: Sí.
1: Ojo.
2: Pero bueno.
1: Y no, el precio que le quieren poner.
2: No tantos en México, ¿no? Tenemos que cuidar lo que llevarlo. No.
1: Es que acuérdate que los. Bueno, no sé si sepas, pero los futbolistas tienen un precio en México.
2: Sí, sí, claro.
1: Y otro precio en el extranjero. Uh-huh. El precio real es el del extranjero, que es muchísimo menor, ¿no?
4: Pues sí, pero tampoco que lo vayan a malbaratar.
1: No, claro que no.
4: Entonces regresa Xolos.
1: No, pero puede haber un tipo de convenio en el que hay, por ejemplo, una venta por un porcentaje.
4: Pero por lo que dijo Lati,
1: un equipo de, voy a decir,
4: que no tiene más de 18 años, entonces no puede jugar en Europa siendo extranjero, entonces ahorita va a estar en Xolos.
1: Claro, sí, va a estar en Xolos o probablemente en otro equipo de México, no sé, pero muchas veces
4: van a vender camisetas.
1: Hay equipos, espérate, como el Pachuca, que lo hacen muy bien. A la segunda venta es cuando realmente se beneficia el equipo. La primera lo dejan ir. Pero si después hay una venta que sucedió con el Chucky Lozano cuando fue, por ejemplo, a Napoli. Ahí es cuando el Pachuca se forró.
2: Ok.
1: Ahí se metió un billetote.
0: Eduardo.
1: Segunda venta. Sí.
4: Sí. Beto.
0: Les explico lo que es la segunda venta para el que no lo tenga tan claro. No solamente vendes al jugador, sino que, digamos, por una cifra vendes el 70% del jugador, el 80% del jugador, y te guardas ese 30% para una segunda venta. Manera que, supongamos que lo vendieran a Gil Mora en 10 millones... te guardas el 30%, y si es vendido por 30 millones en unos años, que es una progresión sensata viendo lo que va a crecer, entonces el equipo tiene ese 30% para tener una ganancia en la segunda ecuación. Es como guardar un porcentaje del futbolista. Y es un marco que funciona mucho. A ver, Mastantuono, futbolista argentino que el Madrid compró a los 17 años por una cifra cercana a los 50 millones de euros. El Madrid no lo pudo presentar hasta que no tuvo 18 años, por decir un ejemplo. A Mastantuono parece que no le hicieron un gran favor con ese salto al Real Madrid a esa edad, porque de hecho era seleccionado a los 17 años antes de ir al Madrid, y no termina siendo convocado ya con 18 por Argentina porque jugó muy poco en su primer año. Entonces no es garantía lo que pueda suceder con eso. Hola.
4: Gracias, Beto. Perdón que te interrumpa, pero viene Hugo Sánchez. Adelante, Hugo.
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4: Para los que estén en radio, Hugo Sánchez aparece en ese breve fragmento patrocinado por Mazda.
2: Efectivamente. 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
4: Y ha llegado el momento de prestar nuestros micrófonos a la fanaticada que sigue de cerca este programa, pero eso será cuando regresemos de este corte comercial, porque creo que ya no tenemos tiempo para nada, o estoy en lo correcto, Cabina. ¿Sí?
2: Dice Cabina que de una vez, dale, que sí tenemos chance.
1: Tengo miedo, van.
2: Bueno, a ver, van a hacer algunas preguntas buscando nuestra guía, los miembros del público, y nosotros aquí les vamos a dar consejos y nuestra opinión para resolver estas disyuntivas. Adelante con la primera pregunta, por favor.
5: Oye, le invité a mi esposo unos boletos para el estadio, pero empeñé su carro. ¿Crees que se enoje?
2: ¿Cómo ves?
1: Depende del partido.
2: ¿Cómo ves la pasadez? No, pero está, o sea,
1: si lo empeñó para el Túnez Japón, pues
2: seguro lo malbarató.
1: Seguramente no regresa a su casa.
2: Seguro lo malbarató.
4: No se preocupe, señora. Más vale pedir taxi de aplicación que pedir permiso. Su esposo no se va a molestar. Ya sé, el secreto es no dejar que se le baje la borrachera después del estadio. Así su marido va a andar a gatas todo el tiempo y no se va a dar cuenta que no tiene coche.
2: Correcto. Pero tenemos más preguntas. Continuemos ahora. Ya no. Ah, que dice Cabina que no. Primero que sí, pero que no. Ok. Venga, Hugo Sánchez, ¿qué quieres decirnos?
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4: Okay, volvemos a la delantera.
2: Sí, paso en la delantera.
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6: 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La presidenta Claudia Sheinbaum informó que se trabaja con las compañías telefónicas que operan en el país para poder mandar alertas a los habitantes que vivan cerca de las costas en donde se prevé que impacten ciclones y puedan tomar medidas precautorias para salvaguardar su vida. La mandataria explicó que se trabaja para que la alerta de ciclones funcione en todos los celulares del país que tengan internet y se prevé que esté lista en 2 meses. 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Cada arma que se retira de la calle es una bala que no lastimará, es una madre que no llorará por su hijo y un abrazo que no será interrumpido. Estas fueron las palabras de la jefa de gobierno de la Ciudad de México, Clara Brugada, al encabezar el evento Sí al Desarme, Sí a la Paz, que se llevó a cabo en el atrio de la Basílica de Guadalupe. La mandataria local resaltó que hoy se tiene una reducción anual de casi 50% de los homicidios en el país y por ello se debe reconocer el esfuerzo de la presidenta Claudia Sheinbaum y su gabinete de seguridad. Justo en una semana inicia el nuevo torneo del fútbol mexicano. El jueves 16 de julio, el Necaxa recibirá en el Estadio Victoria, en Aguascalientes, al Atlante. Este duelo significa el regreso oficial de los Potros de Hierro a la primera división después de 12 años de ausencia.
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4: Y bueno, yo pienso, no sé si estén ustedes de acuerdo, que este es de esos partidos totalmente prescindibles, ¿no? Que nada más lo vieron los ganeses y los panameños y a todo mundo.
2: Y nosotros.
5: Yo también lo vi.
2: Sí.
4: A ver, porque estamos trabajando en esto.
2: Eduardo.
4: No nos hubieran
2: Eduardo, me parece muy, muy hipócrita de tu parte decir que no quisiste ver Ghana contra este equipo. O sea, de verdad, siento que es importante que veamos a todas las selecciones y me parece que entonces eres un aficionado de closet. Sí querías ver Ghana contra el equipo panameño, sí te divirtió, sí te entretuvo y sí te dejó satisfecho.
5: Fue tu favorito, es más.
4: No le ayudes, él puede solo.
2: Te encantó. Dile.
4: No es necesario.
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1: Muy bien, continúa La Delantera. Félix Fernández, Alberto Lati, Eduardo Videgaray. ¿Y qué más tenemos la tarde de hoy?
2: Paren todo, paren todo. Hay noticias. La final internacional del Panball, este que se está jugando en todo el planeta, se jugó ya. Se jugó el domingo pasado, porque según cifras oficiales, el partido entre México e Inglaterra de octavos de final fue el más visto en nuestro país y en el país vecino del norte.
1: ¿Te cae?
2: En lo que va del siglo XXI.
1: ¡Wow!
2: Ningún otro partido ha tenido tal audiencia en este siglo como el que vimos el domingo.
1: Un partidazo, Félix. Yo pocas veces me he emocionado tanto con un partido de fútbol. O sea, más allá de que
3: hasta jugaba, tú lo viste.
1: Hasta yo lo vi, imagínate, güey. No, pero de verdad, pocas veces yo he visto un partido tan trepidante. O sea, donde él toma y daca constantemente, se peleaba el terreno. Un partidazo, güey.
3: No, un partido
1: más allá
3: que
1: de
3: causara
1: México.
3: Tanta expectativa. Pues sí. Difícilmente, ¿no? Por la fase de grupos perfecta, por el siguiente partido contra Ecuador, que no se recibió gol, etcétera. Entonces, eran altísimas las expectativas para ese juego.
2: Gran partido. El PRI, en cambio, es el partido más dejado en visto del siglo XX.
1: ¿Sabes qué? Ahora los seleccionados saben lo que sintió Edgar Secae cuando dijeron que su video era el más viral. Ahora ya entendieron, pero bueno.
2: Edgar Secae.
1: ¿Te acuerdas? ¡Ah, ya! ¡Ah, güey!
2: ¡Qué pende! Sí, sí, me acuerdo. Bueno, también fue el día en el que el drenaje de los baños tuvo más flujo.
1: Pues sí, güey.
2: Eso es real, ¿eh?
1: Es que sí, había mucha gente pendiente. Imagínate el medio tiempo, además, que nadie se movió durante el partido en el medio tiempo.
2: La pausa de rehidratación.
1: Un jaladero espantoso.
2: Yo lo uso de pausa también de deshidratación.
1: Sin duda. ¿No? Beto Lati, ¿cómo ves este récord roto? A mí no me sorprende, ¿eh?
4: A ver, y hay uno más. El México-Inglaterra y el Estados Unidos-Bélgica están ya catalogados como los dos eventos deportivos de la televisión estadounidense que no sean del NFL, ajá, de mayor audiencia en lo que va del siglo XXI.
1: Wow.
4: Algunas fuentes dicen que el México-Inglaterra con mayor rating que el Estados Unidos-Bélgica, otras a la inversa. También la tensión narrativa del Estados Unidos-Bélgica no ayudó, estuvo resuelto demasiado pronto, uh-huh, pero ya son dos partidos por encima de eventos medulares en la agenda de este país, como si la Serie Mundial, como finales de NBA, como colegial, March Madness y lo que me vayas diciendo. Así que el fútbol pisando detrás del NFL.
1: ¿Y sabes qué, Félix? Que en Estados Unidos yo creo que se enteraron de lo que es una Copa Mundial porque ni idea tenían. Y ahora sí, por lo que veo, varios estadounidenses dijeron, vamos a ver el fútbol.
3: Eso me preocupa. No, como que ni idea tenían. En el 94 fue la primera Copa del Mundo donde se llenaron todos los partidos.
1: Sí,
2: de mexicanos.
1: Digamos que poca gente consumía el fútbol y siento que ahora, siendo país sede, la verdad es que subió muchísimo.
2: El 94 fue
1: la curiosidad. Sí, por eso, pero en esta ocasión creo yo que fueron, o sea, fue más relevante el fútbol.
3: Sí, sí, sí, porque también el fenómeno de redes sociales ahí.
1: Correcto.
2: Y la MLS también ha ido creciendo, ¿no?
3: Y la MLS ha crecido muchísimo, gracias.
2: ¿Hace cuánto que existe la MLS?
3: 900. ¿La MLS?
2: La MLS, sí.
3: No sé desde cuándo tú empezaste a conocerla.
2: Realmente desde que llegó ahí Messi al Inter Miami.
1: ¿Cómo crees?
3: Ay, yo
2: empecé a enterar.
1: Oye, ¿a qué le atribuyes ese incremento en la audiencia televisiva del Mundial, mi querido Beto Lati?
4: Creo que las redes sociales han contribuido y creo que el interés por personajes. Es que hay un dato que me llama mucho la atención. El nuevo aficionado no es de equipos, sino de individuos. No importa tanto Argentina como importa Messi. No importa tanto Francia como importa Kylian Mbappé. No importa tanto Noruega como Erling Haaland. Brasil o Vinicius. Y creo que se ha habido un boom muy especial siguiendo estos personajes específicos, evidentemente Cristiano con Portugal, sin importar que el paso no fue brillante de la selección lusitana. Y si hay un boom, como sea, ayer les compartía que hubo gente que me veía grabando y me decían, ¿por qué están grabando aquí en Miami? Le decía, ¿sí supiste que hay un mundial en tu país? Hay gente que no le llegó el memorándum.
1: Te digo.
2: Vale.
3: Sí, pues es que Beto Lati dice que no hay nada de ambiente mundialista.
1: Pues ahí, poco, pero es que hay poco interés.
3: Mira, hay un lugarcito que se llama el Eleven, Lati, que es 24-7. Te vas a divertir muchísimo y vas a ver.
2: ¿Es un table?
1: ¿Qué tipo de antro es, Félix?
2: ¿Qué es?
1: Platícanos.
2: Strip club.
1: ¡Ah!
3: Espera. espérate, pero es muy...
2: muy futbolero.
1: Es familiar.
3: Hay mucha gentrificación.
1: Ya.
2: Hay muchas pelotas.
4: Es globalizado. Y le ven por el 11 del equipo, por los 11 que juegan.
1: Bien. Claro, pero no.
2: Claro.
3: Puedes ir a desayunar ahí si quieres mañana.
2: Pero me impresiona lo que acabo de escuchar, porque Miami, considerando que hay mucha gente latina, no necesariamente mucho mexicano, que sí hay algunos... pues es el equipo, es la sede del equipo del Inter Miami, donde juega Lionel Messi. Y uno pensaría que habría más conciencia pambolera por allá de lo que, en pleno mundial.
1: Es que igualmente te digo, yo que allá vivo no le ponen mucha atención. Beto Lati.
4: Es curioso la historia del fútbol en esta ciudad de Miami. Siempre entendieron que el target era la comunidad hispana. De hecho, el primer equipo de fútbol de esta ciudad se llamaban The Miami Gatos, no Cats. Los gatos
2: de Miami Gatos.
4: En español. Sí, los gatos de Miami Gatos. Fue un proyecto que no funcionó. Luego tuvieron su equipo de lo que fue la NASL, la North American Soccer League, que era el equipo de Fort Lauderdale, que trajeron aquí a George Best, que era una gran estrella. No terminó por explotar. Tuvieron otro intento más cuando nació la MLS. Y finalmente ahora con el Inter han dado el gran paso por el fenómeno que representa Messi y también por lo que es Beckham como parte de los propietarios, ¿no?
1: Oye, y una pregunta, si comparáramos, por ejemplo, lo que significa económicamente este equipo que dices que ya es un éxito del Inter de Miami con un equipo de Liga Mexicana, yo me imagino que no es la misma clase de negocio, ¿o sí? Porque hay muy poca gente en Estados Unidos que disfrute del fútbol.
2: Buena pregunta.
3: Vale mucho más.
1: Estoy seguro, pero no sé si como negocio sea tan rentable como un equipo mexicano. ¿Qué opinas?
2: ¿Vale más que el Atlante?
3: Vale más que el Atlante, creo.
2: ¿Quién lo pensaría? ¿Verdad? Vale, es increíble.
3: No, es que tienen un modelo de negocio que a raíz de una empresa que es Zoom, ha crecido muchísimo, pero además es prácticamente un negocio asegurado, ¿no? Porque el estadio tiene el nombre de un patrocinador forzosamente.
1: Okay.
3: Deben tener un cierto porcentaje altísimo de season tickets vendidos.
1: Okay.
3: También hay un tope salarial. Hay tope salarial, pero hay solamente la posibilidad de tener tres jugadores franquicia, es decir, con salario, con sueldo libre. Y tiene una comercialización brutal. Tal es así que ya llegaron a 30 equipos y ya cerraron. Pero hay muchísimas solicitudes para otras franquicias que no son
1: aceptadas. Es un negocio que jala, pero no sé si comparado con la mexicana. ¿Qué pasó, Beto?
4: Hay dos factores muy relevantes, Estaquita. Uno, México de momento no tiene franquicias deportivas valuadas por encima de los $1,000,000,000, o sea, el billón. Según la revista Forbes, el AFC, el equipo de Los Ángeles, ya tiene esa evaluación y el Inter de Miami va en camino. Pero hay otro punto que es difícil de entender para cualquier liga competitiva del planeta. ¿Tú te imaginas que el Barcelona, pensando en que la Liga Española suba de valor, diga, vamos a ceder estas ganancias todos juntos para que el Madrid compre a un gran futbolista? Claro que no.
1: Claro,
4: ¿no te imaginas que eso pasara, que dijeran los Red Sox, vamos a contribuir para que los Yankees o los Dodgers tengan un jugador? Claro que no. La MLS se juntó para ceder de manera colectiva un porcentaje de las contrataciones de Apple TV, de las descargas de la liga, de el pago por evento, para que Messi tuviera una especie de revenue, una especie, digamos, de comisión o de tajada de esas ventas, todos unidos, porque dicen, para que suba el valor de la liga colectivamente, todos hacemos un esfuerzo para que Messi juegue aquí. Es algo que ninguna otra liga competitiva del planeta podría pasar. O sea, ¿te imaginas diciendo a los Celtics de Boston, todos vamos a ceder para que los Lakers contraten a LeBron? Por supuesto que no.
3: No.
4: En el fútbol de otro país. Eso pasa con la MLS, es un esquema muy distinto.
1: Me llama muchísimo la atención porque justo en estos programas hemos estado platicando los cuatro, yo he aprendido mucho de este asunto de por qué el fútbol mexicano no es mejor, y nos hablaban de la cuestión de clubes y demás. Aquí lo que veo es un modelo de esta liga de vamos a ir sembrando semillas para que crezca el negocio a lo bárbaro, porque evidentemente pues tenderá el fútbol a ganar terreno en los
2: Detesto
1: Estados Unidos.
2: Detesto que suceda eso en Estados Unidos, lo odio.
1: ¿Por qué?
2: Porque va a mejorar su fútbol.
1: Pues sí, güey.
3: No, claro.
2: Un rato, no quiero ni imaginarlo.
1: Este es el ejemplo para México, Félix.
3: No, ya. Y Beto mencionó una empresa clave también en este nuevo éxito monumental de la MLS, que es la empresa de Apple, que compró los derechos de televisión para transmitir a todos los equipos por algo así como 15 años, no sé, desmiénteme, Beto, pero por una cantidad exorbitante, lo cual le genera muchísimo.
2: Me sorprende mucho porque el partido Bélgica y Estados Unidos, yo pensaría que lo hubiera comprado Pornhub.
1: Exacto, güey. Justo lo quiero decir.
2: ¡Qué vergüenza!
1: Sí, con toda la inversión, la verdad, la selección gringa me pareció una cochinada de equipo.
3: Sí. Y es lo que se trató de hacer aquí en México con el fallido intento de Juan Carlos Rodríguez, Beto.
4: Y viene otro tema de fondo que Landon Donovan, leyenda del fútbol de Estados Unidos y eterno verdugo de la selección mexicana, colocaba el dedo sobre la llaga. Decía Donovan, para que pueda jugar un futbolista en Estados Unidos, a diferencia del resto del mundo, tiene que pagar una cantidad de dinero que la clase media baja no puede. Él explicaba que en su caso, con una madre soltera, con circunstancias económicas muy adversas, él no hubiera podido llegar. En Estados Unidos, los talentos infantiles y adolescentes tienen que pagar para jugar, mientras que en el común del mundo o el mundo de élite futbolística, los futbolistas no pueden pagar y son asumidos por un equipo para desarrollarlos como talento. Entonces, en este arte de hacer el fútbol una actividad de clase media, porque en Estados Unidos lo es una actividad de suburbio y demás, todavía no se entiende bien esa dinámica para generar talento o contribuir a que el talento con menores recursos pueda ser canalizado, ¿no?
3: Sí, y tienen que ajustar varias cosas, perdón, nada más para terminar.
2: Por favor.
3: Como que los jugadores de fuerzas básicas, que van, ya que todos los equipos de la MLS los tienen de chavillos, se pueden ir libremente a otro lado. O sea, se pueden formar ahí y de pronto si alguien tiene... Sucedió con los Funes Mori, por ejemplo, en Dallas. Ellos crecieron ahí en Dallas y de repente un día se fueron a Argentina y hicieron contratos de...
2: Y el equipo de Dallas los deja ir sin problema.
3: Los deja ir y no recibe nada. Y hay otro tema, y tiene que ver con el choque con el fútbol universitario. Okay. Muchos persiguen becas precisamente por lo que dice Beto, ¿no? Cuesta tanto jugar que mejor aspiro a una beca de fútbol soccer en una universidad, aseguro la educación para mi hijo, o el mismo chavo lo piensa así, y después ya el fútbol profesional queda ya muy, muy, muy lejano, pero por lo menos aseguran una beca en la universidad, que son carísimas.
2: Muy bien, pues sí. Bueno, desafortunadamente este torneo terminó para México, pero para algunos jugadores mexicanos terminó antes que para otros. Esta es la estadística de los seleccionados que jugaron más minutos y los que menos minutos tuvieron en la competencia. Adelante, en primer lugar, pues el tal Rangel, 437 minutos, salvo el ratito que estuvo Paco Memo, nadie más. El Piojo Alvarado, 427, Julián Quiñones, 410, y llegamos hacia el fondo, el pobre de la Hormiga, 14 minutos, Paco Memo, 13. El Chino Huerta, 6 minutos.
1: Wow.
2: Y Carlos Acevedo, pues no pudo jugar.
1: ¿Fue el único jugador no jugó?
3: El único.
1: Lo siento por Acevedo. Pero
3: siendo arquero era muy complicado.
1: Pero ¿sabes qué? Le tengo mucha envidia porque qué pelo, qué cabellera de Acevedo.
3: ¿Te gusta mucho?
1: Sí, es que no.
3: ¿Alguna vez te trajiste
1: el pelo así? Lo dejé largo, pero me lo hicieron corto después.
2: Sí. Me ha pasado al revés, qué curioso.
1: No me digas.
3: ¿Te lo dejaste corto y te lo hicieron largo?
1: Sí, sí. Así sucede a veces. Así sucede a veces, Félix.
2: Pero no me sorprende. Yo sabía que Alexis Vega iba a ser hora nalga al Mundial.
1: Ay, yo no
2: ¿quién
1: sé?
2: ¿Quién si no?
1: Oye, ¿pero qué sientes, Félix, de saber que Acevedo igualó tu récord?
3: Pues yo tengo envidia del Chino Huerta. ¿Cuánto jugó? ¿6 minutos?
2: 6 minutos.
3: Yo con eso me daba por bien.
1: Oye, a ver, cuéntanos. O sea, vas al Mundial, eres parte de la selección. O sea, ¿tú sabías, me imagino, si ibas a jugar o no?
3: Pues
1: si había posibilidad.
3: Campos, güey, ¿sabes qué posibilidad había? No, y esto es muy, muy serio y real. Jorge Campos, ¿te acuerdas que también jugaba delantero?
2: Sí, ocasionalmente.
3: Era muy bueno, era muy bueno como delantero. Y a Miguel Mejía Barón le gustaba de pronto hacer ese cambio. Lo hizo después con el Atlético cuando subimos los dos con Mejía Barón.
1: ¿Alguna vez sucedió que jugara Campos como delantero?
3: Sí, o sea, pero sí. Muchísimas pero veces. No. Okay, no, en Mundial no, pero era la idea del doctor Mejía Barón.
1: Y ahí hubieras entrado
3: eventualmente.
1: Tú.
3: Y ahí estaba la posibilidad. Ahí se abre la posibilidad.
1: Y no,
3: justamente en ese partido.
1: ¿Y no te le acercabas y le decías, güey, le susurraba al oído? Y vas a la delantera, que te utilicen ahorita, nomás para jugar tú un ratito. No,
3: tenía que susurrarle al oído. Oye, amigo, pero si al doctor
2: te Mejía susurraba Barón lo que Mejía Barón decidía.
1: Oye, ¿y acariciaste siquiera la grama? ¿La tocaste?
3: No, pues la banca está ahí juntito, güey.
1: Okay. ¿Qué pasó, Beto?
4: No, de hecho, hubo un momento en el juego contra Bulgaria, en Nueva Jersey, en el que México queda fuera, en el que el rumor era, seguramente va a mandar a Campos a la delantera, porque veías a los delanteros, el corte que no eran tan habilidosos, eran más delanteros centros, y pensabas, a lo mejor Jorge con su habilidad para romper el partido, y entonces claro, emergía la lupa sobre Félix. Al paso del tiempo en Claro Sports, Adrián Chávez ha dicho que él era el segundo portero y Félix el tercero. Félix asegura que no, que Félix era el segundo, Adrián el tercero. No lo sabremos, pero
2: no,
4: Adrián
2: no, sí lo sabemos,
4: dicho,
2: yo le creo a Félix, ¿no?
3: Bueno, simplemente por descarte, ¿quién tenía el número 12 y quién tenía el número 22?
2: Okay. Asumo que tú tenías el 12.
3: Sí, asumes bien. Exactamente.
1: Okay, está bien.
3: El 12 está más cerca que el
1: 22. Te creemos, Félix, está bien. No te preocupes, no pasa nada.
2: No te preocupes.
1: Bien,
2: te y creemos. No te preocupes, pero... Acevedo, cuando te retires puedes tener un programa con nosotros.
1: Como Félix. Exacto. No pasa nada. Y Armando González solo jugó a 14 minutos, pero para una hormiga, o sea, en años hormiga eso es una eternidad.
2: Es una eternidad.
1: Es muchísimo tiempo. Entonces podrá estar satisfecho con el tiempo que se le dio.
2: Y entonces yo me quedo ya claro. Tú eras el segundo portero, Adrián Chávez era el tercero.
3: Sí. Adrián, hemos citado a Adrián América. Chávez para que venga a aclarar eso frente a frente y no ha querido.
2: Ah, pues por algo será.
3: ¿Se acuerdan que Adrián Chávez fue candidato de MC para la alcaldía de Xochimilco?
1: ¿Ah, sí?
2: Sí.
1: ¿Y luego?
2: No ganó.
3: ¿No ganó? ¿Días antes declinó?
1: O sea, lo estás haciendo pedazos.
2: No,
1: ya dejémoslo en paz. Ver,
3: pero eso es público.
1: Pobrecito.
3: A ver, espérame, pero que declinó 15 días antes de la elección es público.
1: Félix es cruel, güey. O sea,
2: no, güey.
1: Utiliza este espacio realista. Como una torre de un castillo para vivir a fardo.
3: Googleale, fácilmente vas a encontrar.
1: Con Adrián Chávez o Chimil. Recuérdame nunca hacerte enojar, güey.
2: No. Por favor. No. Sí, qué miedo. Bueno, después de casi 3 semanas de fiesta continua, finalmente el ángel de la independencia puede tomarse un merecido descanso. Y así fue captada la figura alada, que es tan famosa y en Reforma, en un puesto callejero echándose unos muy merecidos tacos. Adelante, ángel de la independencia.
1: Le describimos a la gente de radio el ángel. Pintado, con peluca, echando taco.
2: Con el pelo pintado de dorado.
3: Sin alitas.
1: Sí.
2: Y con las chichis al aire, como está, el ángel.
1: Está muy bien. Oye, pero el ángel, ¿por qué es el ángel si tiene chichis? ¿Es el primer miembro de la comunidad LGBT X y Y?
2: De milagro no tiene barba.
1: No
2: también
1: sé.
2: El ángel.
1: No sé.
2: Es que es una victoria alada.
1: Ah.
2: En realidad, el ángel es la ángel, ¿no?
1: Ok, pues si tiene chichis. Bueno, hoy por hoy.
2: ¿Qué chichis, güey?
1: ¿Te pondrías chichis?
2: ¡Qué firmeza!
1: ¿Te pondrías chichi para ser ángel?
2: No.
1: Y
2: no.
1: Si te pusieras chichis, ¿dónde? Yo en la espalda.
2: En la cara.
1: En la cara. Ahí sí me gusta ponérmelas, la verdad.
2: Me las pondría.
1: Sí.
2: ¿Quién tiene mejor cuerpo? ¿Las chichis del ángel o las nalgas de la Diana Cazadora?
1: Yo diría...
3: Ah, justo.
1: ¿Qué prefieres? ¿Qué prefieres, Félix? ¿Chichis o nalgas? De la Diana y del ángel.
3: Es que las dos tienen una figura...
1: Sí, no.
3: Pero la figura de la Diana era real. O sea, sí fue
1: sí,
3: un modelo.
1: Una mujer, correcto, sí, correcto. Del ángel. ¿Quién era Beto Lati? Sí, tú que todo lo sabes. A ver...
4: No sé quién era, pero sí hay una historia que tiene constatación. La Diana llegó a tener calzón, llegó a tener ropa, porque después de que se hizo, hubo algún político que le ganó el puritanismo y dijo, está muy expuesta esta muchachita, aunque sea de bronce, y entonces le ponían y le quitaban ropa.
1: No me digas.
4: Hubo rachas en las que le pusieron ropa a la Diana, claro, para tapar pues lo que se ve. Porque
2: sí,
4: también Brasil, es un poquito.
2: Dicen que era un amante de López Mateos.
1: Es lo que decían, sí.
2: La que posó para hacer la figura de la
1: que al parecer
2: Cazadora.
1: Era como una secretaria o una que tenía una relación con ese expresidente.
2: Ese expresidente, yo no lo sé. Pero dime una cosa, Félix. Si el ángel fuese humano, ¿te lo darías a pesar del el pronombre él? El ángel, ¿eh?
3: Es que no existe el...
1: Bueno, pero a ver...
3: Espérate, no existe la...
1: No existe la ángel, es el ángel.
3: No, pues sí, claro.
1: Tiene razón,
3: ahí
1: ¿eh?
3: No tiene...
1: No hay pronombre femenino.
4: Félix anda pues... con el ángel, suena muy fuerte.
1: Pues sí.
4: Ángel Sepúlveda, algún futbolista.
1: Ándale.
2: Ángel Malagón, ¿por qué no?
1: Bueno, en este caso el ángel se bajó porque andaba desesperado buscándose una victoria. Pero en lata, fría. Porque hace un calor allá arriba, güey. Ahora imagina, ahora que decías que le quitaban y le ponían la ropa a la Diana Cazadora, imagínate el enfermo que se la quitaba. Oye, estás bien caliente de todo el día en el sol, déjate desnudo.
2: No, eres un enfermo, cabrón.
1: Bueno, es bronce, es bronce negro, o sea, se calienta.
2: No puedo creer. Sí.
1: Y la firmeza de esas nalgas, puta. Exacto. Increíble, güey.
2: Y se nota que a ese ángel le urge una copa.
1: Sí. Por lo menos, güey.
2: Sí se ve generosa.
1: Oye, pero ¿y ahora cómo va a regresar a su columna si ya no hay nadie que lo aviente? ¡Quiere volar! ¿No? O sea, está difícil. ¿Cómo va a llegar? O sea,
2: confesó algo mientras estaba echando sus taquitos ahí. Dijo, la neta, el cielito lindo ya me tiene hasta la madre.
1: ¿Así habla el ángel, güey?
2: ¡A huevo!
1: ¡Así habla, güey!
2: ¡Viva Hidalgo! ¡Y viva Nesa!
3: Para vestir a la ángel ya estaba mucho más,
1: estaba
3: difícil,
1: más difícil
3: que para vestir a la Diana, ¿no? O sea,
2: sí, está muy cañón.
1: Oye, Beto, ¿y tú tienes idea de cuándo se empezó a convertir el ángel o ese lugar en el lugar de los festejos? ¿Cuándo se empezó a reunir la gente ahí o por qué?
2: Ya lo conté yo en este programa, pero ¿cuándo? Está bien. Tú solo le pones atención.
1: ¿Cuándo? Pues claro. ¿Pero cuándo fue?
2: Cuando México le ganó en el 70 4-0 al Salvador.
1: ¿Es correcto, Lati?
4: Exactamente, es correcto, Eduardo sacó la referencia con precisión.
2: Gracias, profe.
4: Torneo, el único en el que a México le ha tocado en la fase de grupos un rival de la CONCACAF. Ajá. El Salvador, que venía de clasificarse en el episodio llamado La Guerra del Fútbol, esa serie de partidos contra Honduras que terminó como detonante de un conflicto armado. Y El Salvador fue goleado por México 4-0. Si no estoy mal, Félix, par de goles del Cabo Valdivia ese día. Y Nacho Basaguren también anotó, ¿no?
3: Nacho Basaguren,
2: pones atención. Que fue, nunca oyes no. Cuando digo yo algo, si te lo tiene que decir Lati. O sea, yo aquí estoy pintado, no sirvo para nada.
1: Él es el maestro Lati, Eduardo.
2: Contéstale tú.
1: No.
2: Tú,
1: no me hagas berrinche, siéntate.
3: Ya. Berrinchitos aquí.
1: Siéntate en la delantera y estate de sosiego. A ver.
3: Lati, que por cierto, Nacho Basaguren. Porque en el Mundial de 70 se inauguró la opción de campo, de los cambios, y fue el primer futbolista que entrando de cambio sí. Anotó en una Copa del Mundo.
4: De la historia. El primer revulsivo anotando.
3: Okay. Era del Atlante, mijo.
1: Además, era del Atlante, fíjate las cosas.
2: Bueno, pero qué chiste, tú ya estabas ahí en el planeta vivo y estabas viendo el juego, nosotros no habíamos nacido.
1: Oye, vamos a ver ahora a Javier El Chicharito Hernández, que está cerca del retiro, pero él no quiere compartir su experiencia y conocimiento desde el banquillo y volverse entrenador. No, eso es para débiles. Él quiere algo mucho más humano. Quiere ser millonario y comprarse un equipo de fútbol. Adelante, Chicharo.
2: Venga.
5: ¿Te gustaría ser directivo, director técnico?
6: No, no estudié nunca para ser directivo ni director técnico. Sigo a seguir jugando. Tomando decisiones más como a largo plazo, y claro que a largo plazo, pues como no estoy debutando, ya se está acabando mi carrera, estoy tratando de tomar la mejor decisión para eso, ¿no? Ya más adelante la gente lo sabrá. Pero sí voy a estar en la cancha todavía, y luego entrenador y directivo no, pero lo que sí me gustaría es poder ser dueño de algún equipo.
2: ¡Ay, güey!
1: ¿Saben qué? Para los que están escuchándonos en radio, está sentado con una mesa de mármol frente a una chimenea muy grande de piedra de cantera. ¿Ya es vampiro y compró un castillo? ¿Qué diablos está pasando, güey?
2: Yo creo que ya es millonario Javier El Chicharito Hernández. Ha ganado muchísimo dinero.
1: Pero comprar equipos de fútbol.
2: Ya tiene pensado hasta el nombre del equipo que va a comprar. ¿Cuál es? La Banca FC.
1: Pero yo lo entiendo. O sea, ¿cuándo han escuchado que se lesiona un dueño de equipo de fútbol? Está claro. Bien, está bien.
3: Interesante.
2: Exacto. Yo pensaría que ser director técnico es su pasión, ¿no? Se la vive en la banca.
1: Pero mira, Chicharo, nunca digas nunca. O sea, mejor di, ¿y si sí? ¿Me regreso a la banca a dirigir al equipo del cual soy dueño? Está bien, me gusta.
2: ¿Y si sí, de veras? ¿No lo vamos a dejar descansar tantito eso?
1: Oye, ¿cuánta lana se necesita para comprar un equipo, Lati? O sea, tienes que ser putrimillonario, ¿no?
4: Depende del equipo, la categoría y tal. De primera división, Félix, corrígeme, es difícil que lo encuentres por menos de, ¿qué te gusta, Félix? $300 millones más o menos.
1: ¡Ay,
4: con
1: güey!
4: Estadio. Es como el Atlas salió, ¿no?
3: ¿Con estadio, dijiste?
2: Sí.
4: No, sí.
3: No. El Atlante, con instalaciones. Costó la mitad de eso.
1: La mitad de eso.
3: Era muchísimo.
1: Bueno, pues sí, mira,
4: pero
1: mientras.
4: Sin. Pero el caso del Atlante era sin estadio y sin jugadores. Era solamente la matrícula, la placa para jugar en primera. ¿Estamos correctos?
3: Estamos correctos.
2: ¡Órale! Bueno, tenemos que ir a un corte, pero seguiremos con cosas muy interesantes. Vamos a platicar acerca del partido que se juega mañana, España contra Bélgica.
1: Tú y yo tenemos que hacer cuentas, a ver cuánto compramos el equipo. La Corneta FC, ¿no? Estaría bien. A ver si nos alcanza. Vamos a un corte y volvemos. No se muevan, esto es La Delantera. ¡A soñar!
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1: una sonrisa. Regresamos.
2: Afición picadora, estamos de regreso aquí en La Delantera. Y déjenme decirles una cosa, el día de hoy yo porto, porque perdí el volado, la camiseta belga, el jersey, como le quieran decir. Y el señorito San Cristóbal, que ganó el volado, trae la de España.
1: ¡Claro!
2: ¿Por qué? Porque mañana juegan España y Bélgica a la 1:00 p.m. ¿Quién quiere comentar lo que podemos esperar para mañana,
1: Félix? Debo de estar nervioso, Félix. Tenemos al señor Lati allá desde Miami, pero debo de estar nervioso como fanático voy a España. De España.
3: Y debe estar nervioso por cualquier sorpresita que puede haber. O sea, yo calculo, mira.
1: ¿Con el pecho? ¿Con el pecho, con el cerebro, con qué calculas?
3: Especulo.
1: ¿Especulas? Ajá. Va, escuchemos tus especulaciones.
3: Sospecho.
1: O sea, serás especulero en este comentario. Venga.
3: No, es muy favorito España, pero Bélgica tiene todavía unas rebabas, ¿no? De aquel buen equipo que tuvo las dos Copas del Mundo anteriores. Bélgica viene de ganarle con muchísima autoridad a Estados Unidos. Recordemos partido polémico.
2: 4-1, delicioso.
3: Que le había ganado antes a Senegal con una voltereta impresionante. Y el caso de España, que ha ido poco a poco y que le ganó a Portugal. ¿Recuerdan? 1-0.
1: Sí.
3: España no ha tenido el nivel que todos esperábamos, aquel nivel de campeón de la Euro, pero poco a poco se ha ido acomodando muchísimo mejor en el campeón.
1: Pero sí, en su primer juego yo sí dije, híjole, estamos fritos.
3: No,
1: pero
3: claro, cuando empató contra Cabo Verde. Sí, exactamente. Sí, bueno, tiene 35 partidos sin perder. Ajá. España en 90 minutos.
2: ¡Madre mía!
3: 35 sin perder. En 90 minutos no pierde desde el 2024 en un juego contra Colombia. Sí es muy favorito. Las individualidades de España, empezando por supuesto por Lamine Yamal y otros que en el eje del ataque se han acomodado ya muy bien, como Yarzabal, como Dani Olmo atrás, como Alex Baena también. O sea, jugadores que ya están siendo diferencia. No sé cómo lo veas tú, Beto.
10: Tengo la sensación de que Rudy García, el entrenador de Bélgica, que tiene una buena fama como estratega, tomó una decisión drástica contra Estados Unidos. Mi duda es si la va a mantener, porque frente al conjunto anfitrión del torneo, decidió sentar a Kevin De Bruyne. Ya con Lukaku, se asume que Lukaku es suplente, es un revulsivo de lujo que entra a minutos y tiene una gran capacidad de gol. Pero con De Bruyne pareció muy aventurado. ¿Lo volverá a hacer mañana? No estoy seguro. La apuesta de Rudy García en el partido contra Estados Unidos fue un mediocampo con Trossard como eje principal al ataque, con Van Aken, con Tielemans, otro corte de jugadores. Yo no estoy seguro que a Bélgica le alcance este talento para ganarle a España. Bélgica saldrá a ser un partido trabado, depender mucho de la heroica capacidad de Courtois bajo los postes. Yo no creo que le alcance, pero es un equipo al alza. Otro punto. Doku, el futbolista presumiblemente junto con Trossard, más desequilibrante de Bélgica, fue a la banca contra Estados Unidos. Si le va a dar entrada contra España para contragolpear, entendiendo que España pretenderá tener la posesión del balón y atacar, tengo muchas dudas. Yo creo que España es claramente favorito en este partido.
3: Sí, agregaría yo, sí, lo de Doku, que probablemente sea titular en esta ocasión, un jugador por la banda.
2: ¿Doku?
3: Doku.
1: Ah, Doku.
3: Muy habilidoso, muy fuerte, muy rápido. Y si logra superar a la defensiva de España, después tiene a Deketeler, jugador del Atalanta, que juega como centro delantero, él es muy espigado, muy alto, anotó dos goles contra Estados Unidos. Esa puede ser una muy buena fórmula de éxito a la ofensiva.
1: Oye, para corríjenme si estoy mal, pero es Doku lituano. ¿Y no belga? O sea, es de origen, no es de Lituania, ¿va? No es...
2: Te iba a decir, es belga o lituano, pero suena tan feo.
1: Suena horrible, güey. La combinación es terrible.
2: Espantoso.
1: Perdona la confusión, Alberto, Félix, lo sentimos mucho. Pero
3: no,
1: es que
3: no, hombre, adelante.
1: Estamos aquí para aprender, sensei.
3: Se vale.
1: Bueno, entonces...
10: No quiero pensar el escenario de alguien binacional, compadre de Lituania y madre de Bélgica, no lo quiero imaginar.
1: Pero...
10: Sí. Como decir México estadounidense, no sé cómo sería en ese caso. Pero más allá de eso, España también tiene el récord Guinness sin recibir gol. Yo no veo la defensa española tan imponente, con Aymeric Laporte y Cubarsí. Por un lado está jugando Porro, por el otro Cucurella. Pero tienen ya el récord Guinness sin recibir gol, ¿eh?
3: Sí.
2: No les han metido gol en lo que va el torneo, ¿verdad? Van invictos, va virgen la portería de España.
3: Les han metido gol pese a lo cuestionado que fue la titularidad de Unai Simón, el arquero. Y ha demostrado que tampoco ha tenido así partidos.
2: ¿Por qué fue polémica la decisión?
3: Porque tiene una generación de arqueros extraordinaria España en este momento. Y al final de cuentas, Luis de la Fuente decidió por Unai Simón, arquero del Athletic de Bilbao.
1: Oye,
3: sobre, por ejemplo, claro, perdón, el arquero Raya del Arsenal.
1: Ajá.
10: Exactamente es a lo que iba. No fue el mejor portero español de la temporada, ni remotamente. Raya tuvo un temporadón con el Arsenal, campeón de Europa. Joan García tuvo un gran año debut con el Barcelona tras el muy convulso fichaje del rival local, el Español. Yo no pensaba que Unai se fuera a mantener, pero fue el portero y emblema defensivo en la pasada Eurocopa que ganó España un par de años atrás, y decidió el técnico de España mantenerlo en la portería, ¿no?
2: Y hasta ahorita pues no ha sido un error.
3: No, claro que no.
2: Van en ceros.
3: No, por supuesto.
2: ¿Creen que mañana les meta gol Bélgica?
1: ¡Calla!
2: Yo creo que sí.
1: ¡Sí!
3: Sinceramente yo creo
1: que no puede ser. O sea, de todas las personas que no quería que dijeran eso, tú eres el primero, Alberto Lati. ¿Cómo que? Además fue contundente tu sí. Sí se las van a meter. ¿Mañana se acaba esa racha de invulnerabilidad del arco español?
10: Lo que vale es avanzar. Metiéndosela o no metiéndosela, lo importante es avanzar. Ya no sé ni qué estoy diciendo.
1: Pues sí, avanzar en el torneo, Alberto Lati, correcto.
2: ¿Qué hemos hecho? Eso.
1: Me parece bien que digas las cosas como se dicen, con pelos y señales, sí, pues.
2: ¿Cómo son?
1: Bueno, a ver, pero ¿podrías aventurarte a dar tu pronóstico sobre el partido?
2: ¿Marcador?
1: O sea, no sé si marcador, pero bueno, sí, un marcador de una buena vez. ¿Cuánto crees, incluso con un gol metido en la portería española, que ojalá y se te haga la boca chicharrón?
2: Para apostar.
1: Pero ¿cómo crees tú que va a quedar este partido?
10: 3-1 España.
1: ¡Eso me gusta! ¡Vaya! ¡Vaya!
2: ¡Caso de muchos goles!
1: Félix, ¿estás de acuerdo?
3: También yo tengo que ser congruente con que Bélgica anota, entonces me voy con un 2-1 en favor de
1: España. O sea que sí puedo apostar un jabugo y unos vinos.
3: No 90, porque ya me parece absurdo decirlo. En tiempo regular.
2: ¿A qué hora ¿Alguien sabe a qué hora
3: se no va a haber alargue?
1: A la una.
2: Uy, ideal para estar echando una paella con un vinito tinto.
1: Pero tú y yo vamos a estar al aire, güey, o sea que ni modo.
2: No, mañana es mañana, ¿verdad? Estamos al aire en la corneta.
1: Félix,
3: lo hacemos, Beto Lati y yo.
1: Va,
3: tranquilos.
1: Se van a la corneta. Va, y nosotros nos vamos. Un día deberían de venir a la corneta, me cae.
3: Pues no, primero que Beto Lati me deje.
1: Ya está.
3: Hacer la introducción.
1: De la corneta.
3: ¡No! ¡De la delantera!
1: Ok. Bueno, a ver, llegó el momento, nos pusieron la cortinilla de la garantía, Félix.
2: Ya la dio.
1: Ya la dio, ahí tenemos el marcador que puede ser. Lati ya dio el suyo. Yo también quisiera aventurar. Es más, me uno a Lati un 3-0. Yo, que no haya ni un gol, que se vaya a España todavía sin la portería.
3: Dijo 3-1.
1: Por eso, yo digo 3-0.
3: Entonces, ¿no te uniste a Lati?
1: No me uní. Es que ¿te fijaste que a la mitad reculé? Es que a la mitad dije, no me uno 3-0.
2: ¿A quién quiere que gane España mañana?
1: Ahí está, pues sí.
3: Levantaron la mano todos.
1: No, España, ahí está. ¿Cómo todos. No?
2: Es que Bélgica, ¿qué, no? O sea...
1: Sí. ¿Alguien aquí le gusta la belga? Ese no.
3: Levantaron la mano también aquí en el estudio.
1: Y dicen que sí.
3: Increíblemente.
1: Y dicen que sí.
2: Pero todos.
3: ¿Sí?
2: Sobre todo los camarógrafos.
1: Exacto.
2: Y bueno, ya se está dando la fusión, ¿no? Ya hemos hablado de ello, de la fusión gastronómica entre México y Bélgica.
1: Correcto.
2: La memela belga.
1: La memela belga. Si existe la enchilada suiza, ¿por qué no la memela belga,
2: ¿Por
1: Félix?
2: ¿Qué no la memela belga, Félix?
1: Debe ser.
2: ¿Por
1: debe
2: qué
1: ser.
2: No? Tiene, sí, que, sí. Tiene que existir. ¿A qué equipo creen ustedes que apoya más México hoy en día?
1: Ajá.
2: ¿A la selección española o a la selección argentina?
1: ¿Qué opinan, caballeros? ¿Qué opinan?
3: A la selección española, lejos. Lejos, yo estoy muy sorprendido de lo poco que quieren a la selección de fútbol argentina, no a los argentinos, a la selección de fútbol de Argentina en México. Es increíble cómo han apoyado al equipo rival.
10: No nos olvidemos de algo. Lionel Messi, con todo derecho y con toda justicia, es un personaje adorado en cualquier lugar del planeta. Yo te aseguro que hay muchos mexicanos que quieren que gane Argentina por la devoción que tienen por el legado de Messi, ¿eh?
2: Sí, lo que decías hace rato, Beto, que ya la gente no apoya a un equipo, sino a un ser humano, a un individuo, y carga con él. Por ejemplo, yo le voy a Kansas City por Taylor Swift.
1: Ok, va, muy bien.
2: Y así sucede, ¿no? Así sucede. Mucha gente apoya al gran Lionel Messi. Bueno, pues vamos a tener un partidazo el día de mañana.
1: Ojalá y así sea y que venga un triunfo de España. Me late que eso suceda, pero bueno.
2: Vamos a lo asqueroso, ¿no?
1: Esto es muy feo. Esta es la parte que nos ha mostrado, pues, lo peorcito de algunos países. En este caso, la tristemente célebre senadora paraguaya, Celeste Amarilla, quienes, como recordarán, pues hizo una serie de publicaciones en una red social refiriéndose con insultos raciales a Kylian Mbappé, que me pareció realmente asqueroso.
2: Y continúa enredándose la señora con su propia lengua. Escuchen ustedes cómo quiso explicar las razones, según ella, por las que insultó racialmente a Kylian Mbappé.
5: Entonces, ¿qué nos enojó? Que cuando Orlando Gil, un niño que el seguramente portero, por primera vez pisaba un mundial, seguramente por primera vez Europa, estaba jugando ante el mundo y le pasa la mano con toda la humildad del paraguayo, con toda la humildad del paraguayo. Y este hijo de puta niega la mano y le grita en la cara. Eso no es francés. Eso no hubiera hecho un francés nunca. Y hoy tenemos que adaptarnos y deconstruirnos, y es lo que estoy haciendo, para una sociedad frágil, pero que yo misma ayudé a crear. Así que me callo la boca.
1: Me gusta
2: mejor,
1: esa idea.
2: Mejor, señora.
1: Me gusta esa idea, pero mi vida. Checas, Félix, como una persona que primero le dijo que era, pues, prácticamente un mono, un mico, a Kylian Mbappé, o sea, con otras palabras.
3: Le metió de leche de coco.
1: Ahora lo envuelve todo en nacionalismo paraguayo y en defender a un niño, que yo siento que es la manera más barata de tratar de zafarse de lo que dijo.
3: No, como dirían por ahí en los equipos de fútbol, señora, ya deje que la cague otro.
1: Exacto.
3: Lati.
4: La señora empezó por tratar de salir del reguero de estiércol que hizo,
1: ¿sí?,
4: con la carta de misoginia. No salió. Ahora va con la carta de derechos de la infancia.
1: Claro.
4: No va a salir.
1: Tampoco.
4: O sea, ya donde se metió, lo mejor que puede hacer es callarse y a lo que sigue. Pero sigue pataleando, entre más patalea, más se hunde.
1: Correcto, sí, correcto.
3: Pero además hay un tema. Mbappé no le hace caso a Orlando Gil, que es el portero de Paraguay, porque lo habían cosido a patadas durante el juego.
2: Y seguro lo estuvo insultando.
3: A sus compañeros. El árbitro no sacó.

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1: Un odio claro por personas que no comparten sus características físicas. Y eso lo único que deja muy en claro es lo corta de ideas que es usted y lo poco que entiende la realidad
2: de
1: ser humano.
2: Pero díganme una cosa. Viendo este desfiguro de la señora paraguaya senadora de aquel país, ¿no les hace revalorar a nuestra clase política?
3: No, aquí los desatinos son mucho peores.
2: No, fíjate que no. No hemos visto desatinos raciales de este.
1: No,
2: de
1: sí se cuidan, Félix. Para este tipo de cosas sí se cuidan. ¿Sí? Para lo que son
3: otros,
1: es para hacerse güeyes con la robadera. No, a ver, Lati, ¿qué pasó? ¿Algo quieres decir?
4: Que no los desafíes, porque a la menor provocación.
1: No. No le busques, porque en una de esas.
3: Volté en la Campeche nomás.
1: Ay. Pero a ver, ¿cómo va a ser fácil, señora amarilla, ser parte de la sociedad? La tenemos que soportar a usted. O sea, en la sociedad hay que soportar a tarugos como usted. Es increíble.
2: ¿Pero te pareció francesa la actitud de Mbappé?
1: Me pareció más bien morenista. No, no es cierto.
2: ¿Qué tiene que ver?
1: Nada. Por seguirle el cuento
3: bien,
1: a Félix.
3: Bien, está acá. Aquí está.
2: Un mensaje para Kylian Mbappé, que yo sé que no se pierde la delantera y habla muy bien español. Ya sabes lo que dicen. Si se comporta así es porque le gustas.
1: Exacto, correcto.
2: ¿Y a quién no? ¿Y a quién no?
3: Bueno, alguien que busca sus 15 minutos de fama.
1: Correcto.
3: Y ni siquiera los obtiene porque durante el Mundial ya los 15 minutos de fama duran 2.
1: Pero ese fue el caso
3: de... Te lo desplaza algo inmediatamente.
2: 15 minutos de infamia en
1: ese
2: caso. Ese
1: es el caso del Feynman ese, el argentino, que también se dejó ir con todo contra nosotros. Ese sí, lo que quería era notoriedad. Pero bueno, se llevó la peor
2: notoriedad. ¿Quién se acuerda de Tim Payne a estas alturas?
1: ¡No!
2: ¡Nadie se acuerda de Tim Payne!
1: Pobre Tim Payne. ¿Qué fue de Tim Payne? La tía ya se regresó a su país, va a ser feliz. ¿Qué?
4: ¡Ay! ¡Ah! Se va a encontrar con esta.
1: ¡Sí!
4: En el Olimpia.
2: ¿Es neta?
4: Lo fichó el Olimpia de Paraguay.
3: Wow. Sí, el equipo más importante de Paraguay, imagínate.
1: Pobre Tim Payne.
3: Se va a ver las caras con celeste amarilla.
2: Pero, o sea, Paraguay no es esa señora.
1: No, pero imagínate que se va a acercar. Tú sí eres blanco, tú sí mereces respeto. Y el pobre Tim Payne ha sido, oiga, perdón, yo no soy un troglodita, güey, pero bueno.
2: Qué barbaridad. Bueno, hay quienes sueñan con la posibilidad de que Cristiano Ronaldo venga a México ahora que se acerca el final de su carrera. Y en Pumas estaríamos encantados, pero se ha filtrado a la prensa la versión de que el bicho nomás no quiere pisar México. Nos enlazamos en exclusiva en este momento con el jugador portugués para que nos saque de dudas. Gracias, Cristiano, por tomarnos la entrevista. Dinos, por favor, ¿por qué no quieres venir a México?
5: Es que tienen costumbres muy raras, ¿sabes? Me dijeron que al salir del aeropuerto tenía que saludar de beso al Uber y decirle hola, tío, tanto tiempo sin verlo. Porque si no, los taxistas nos iban a madrear. No sé ni qué es eso.
1: Pues es que digo, para los que no lo sepan, va uno a Cancún y te quieren cobrar los taxistas porque pues, están amafiados y son los...
2: Y no aceptan Uber o otras plataformas.
1: No, incluso amedrentan a los choferes, entonces...
2: Tú tienes que saludarlo de beso para que los taxistas piensan que es tu tío.
1: Pero está bien,
2: tu primo.
1: Félix, así si le quieres dar un beso de lengüita al del Uber, no tienes que andarte con chiquitas, lo puedes hacer así tranquilamente.
2: No tienes que saludarlos de beso, Cristiano, con que dejes que te carguen tus petacas es suficiente.
1: Ahora, el beso al chofer, sépanlo bien, es por seguridad. O sea, si no cierra los ojos al besarte, no confíes en él. O sea, tienes que ver bien cuando tus
2: sus así lenguas... las cuando viajas a Cancún, ¿no?
1: Bah, cada vez que me subo un Uber.
3: ¿Cierra los ojitos?
1: Sí, siempre. No quiero ni ver, güey. No quiero ni ver.
2: A lo mejor, Cristiano, no te han avisado, pero cuando saludes al del taxi de aplicación, debe ser de beso, sí, pero de beso pipo.
1: Muy bien. Pero, Ronaldo, en México más importante que el saludo es que te despidas bien. Íralo, despídase bien. Despídase bien, mi Ronaldo. Así rico.
2: ¿Está Cristiano Ronaldo ya en el ocaso de su carrera? ¿Qué le espera? ¿Dónde va a seguir? ¿Va a seguir allá en Arabia? ¿Cuánto tiempo le queda? ¿Y qué posibilidades hay de que juegue en Pumas?
1: ¿Qué opinas, Beto Lati?
4: Va a seguir en Arabia Saudita. Dudo mucho que después de Al Nasser vaya a otro equipo. Por mucho tiempo en Portugal se esperaba que fuera el Sporting de Lisboa, el equipo en el que nació y jugó muy poco tiempo. De hecho, en la cadena de tiendas que puso Cristiano en Portugal, se vende el uniforme conmemorativo con el que debutó con el Sporting de Lisboa, con el número que debutó y con la fecha en la que debutó con el equipo siendo un adolescente. Por eso muchos no especulaban, pero siendo sincero, yo no creo que juegue en otro equipo después del Al Nasser.
1: O sea, ya de plano se retira sin jugar más.

0: sí, Fénix. Pero no se va a retirar antes de cumplir los 1,000 goals. Okay. Si no estoy mal, le faltan
1: 20. ¿Qué va a hacer en 6 meses?
0: 20, ok, son 25.
2: ¿Cuánto le faltan?
0: 25 goles.
2: ¿En 6 meses va a meter 25 goles, de verdad?
0: En sí. Todas las competencias.
2: Wow.
0: Yo no sé, yo no estoy tan seguro que en 6 meses meta 25 goles. En un año puede ser que sí, pero no va a descansar hasta que no alcance los 1,000 goles.
2: Ok. O sea que
3: pero una vez más le va a ganar el campeonato de goleo allá en Arabia nuestro Julián Quiñones.
2: Eso. Sí. Ahora, si viene a México, sí va a meterle, no sé, esos 25 a Pumas en un solo partido, ¿no? Por ejemplo. Yo digo, yo creo. Teorizo. ¿Para qué equipo?
3: ¿Sabes qué? Nos vemos a la salida.
2: Es nada más un pensamiento ahí de cómo podría suceder, güey, ¿no? No pasa nada.
3: No es el momento, pero ahorita fuera del aire me cuentan ustedes qué puedo esperar de Pumas la siguiente temporada. Por esto ya va a arrancar con un partidazo, güey.
2: Próxima semana, arranca.
1: ¿Cuál es el partido?
3: Necaxa Atlante, güey, cágate.
2: ¡No!
0: Llamado el padre de todos los clásicos, ¿eh?
2: Necaxa Atlante.
0: Sí, claro. Mucho antes que el Chivas América era el Necaxa Atlante.
2: He aprendido tanto de ti, Félix, y del señor Lati, que hasta lo voy a ver. Ahora lo voy a ver, me voy a empapar de fútbol.
3: ¿Por qué te haces eso, güey? Necaxa Atlante. ¿La porra del Atlante es su padre o algo así?
0: Les guste o no les guste, les cuadra o no les cuadra, el Atlante es su padre y si no, chingas su
2: madre. Exacto. Después de ver fútbol de primer nivel en el Mundial, ahora me voy a ir al fútbol de clubes en México para que la cosa
0: y
2: se
0: ponga. Y te voy a invitar al Atlante contra el América, que es una semana después.
2: Me gusta.
0: Cuando todavía mejor. Estés calientito del Mundial.
2: Exacto.
0: Todavía no listo, se te fríen las listo. Posaderas. Te voy a llevar al estadio.
2: Vamos, Félix, ya dijiste. Güey.
3: Bueno, la metodología de pensamiento de Javier Aguirre y todas sus motivaciones ya están echando frutos. ¿Cómo ven que ya empiezan a germinar estas ideas? Ah, es de Chicharito, no, es de Javier Hernández, no de Javier Aguirre.
2: Ah, ok.
3: Ah, ya me acordé. Sí, porque empieza a florecer Javier, no Aguirre.
2: ¿Sus retoños germinan?
3: Empieza a tener retoños nasales.
2: ¿Perdón?
3: Con ustedes, Chicharito haciendo un truco de magia y sacándose una florecita de la nariz. Okay, literal. Okay. Adelante. Dice, para los que todavía no se recuperan del mundial, se saca
2: una florecita de la nariz.
3: Como una flor de manzanilla.
2: Y le sopla los pétalos así. Y estos se abren. Yo, la verdad, en los 90 me sacaba cosas de la nariz, pero no parecían flores, güey.
3: No.
2: Era un popote, un billete, o sea, era lo
0: como
2: que
0: decía el burro. ¿Qué te metías en la nariz?
2: Todo lo que entrara, güey. Todo.
3: El burro nos decía, te compro un moco.
2: Barres al burro, güey. Barres al burro.
0: Lo que le quedó ahí.
3: En eso, hace 30 años, güey. Ya hace mucho que lo dejó él también.
2: Oye, a ver, Bétola, a ti. Yo quiero que me digas, ¿qué opinas de lo que va a hacer el Chicharito en el futuro? Dice que quiere comprar equipos, ahora ya es prestidigitador, se saca cosas de la nariz. ¿No está enloqueciendo el muchacho con tanto éxito y tanta fama? ¿No se le están yendo las cabras al monte?
4: A ver, Javier tomó un perfil muy estrafalario, por decir algo, muy diferente desde hace un tiempo. Sigue siendo un personaje que yo creo tiene mucho que aportar al fútbol mexicano. Sigue siendo un personaje al que hay que escuchar y que muchas veces, y él mismo me lo dijo en alguna ocasión platicando con él, que no todo es el personaje Chicharito, que por otro lado está Javier. Y evidentemente sí, no es lo mismo lo que a veces él plantea en redes, ¿eh?
2: O sea, ya estamos hablando de esquizofrenia. Ya estamos hablando de dobles personalidades, güey. Te digo que se le está yendo el...
3: Nos enseñó esta flor porque le salen las flores de la nariz, pero de donde nos enseñan las ideas no nos lo puede mostrar.
2: Exacto. De hecho, esa flor la traía guardada desde la última fiesta de la selección. Salió con un poquito de brillantina todavía. Tantita.
3: Yo solo quisiera saber, ¿quién le echó la semilla ahí?
2: ¿En la nariz?
3: Germinara eso.
2: Es que creo que fue por la oreja y le salió la flor por la nariz.
3: Y también quiero saber qué otras partes del cuerpo le faltan, le quedan todavía por desflorar.
2: Sí, ahí está, esa es la pregunta. Dicen que la otra flor que se saca de otro lado huele a azucena, Lati. A azucena de ayer.
4: ¿Son como los Chichari?
2: Y Lati no esperaba que terminara el chiste, pero sí, lo hice. Ok.
3: La de anoche. ¿Y dónde va a militar Javier Hernández?
0: No sé, a mí me preocupa escuchar que todavía no se retira de las canchas.
2: Ok.
0: Que por lo que quiere comprar un equipo no hay bronca, pero que no se retira, que no quiere ser director técnico, porque recordemos que la última pelota que tocó...
2: Ajá.
0: O la más reciente, porque...
3: Llegó a Marte.
0: La última. Exactamente, esa es la última. Entonces, imagínate, para alguien
3: el tan... El penal que voló.
0: Que sea un retiro de esa manera.
2: Esa pelota llegó a Marte, pero ¿tú crees que en los viajes interplanetarios algún día llegue, por ejemplo, un burro a Marte?
3: ¿No crees que llegue un kilo de chorizo a Marte?
2: O sea, ¿crees que llegue un poste de luz a Marte?
0: No sé. No.
2: O sea, ¿tú crees que llevemos esas cosas? ¿Tú qué opinas, mi querido Lati? No, ¿sí llegará o no?
3: Lati, güey.
2: Ya, dejemos los viajes interplanetarios.
4: Gracias.
2: Oye, señor Lati, te agradecemos muchísimo que estés todo este tiempo platicando con nosotros desde allá. Mañana quiero quedarme con tu pronóstico para el partido de España. Gracias desde Miami, Alberto Lati. Ha sido un placer, como siempre.
3: ¿Qué vas a hacer o qué?
2: Al Eleven. ¿Qué plan?
4: Aquí en South Beach a cenar algo y a recargar piedras para aguantarlos mañana.
0: Hay otro Lati, hay otro que, no, que es más tempranero.
4: Los extraño mucho, mucho. Y aquí en Miami la gente me dice que si sigo en la delantera, por supuesto que sigo.
2: Okay. Muy bien,
0: bueno, claro que sí.
2: Te recomiendo el Pinky Pony también. El Pinky Pony es otro table de esos que vas,
0: güey. Sí. Pero si es de mala muerte, pero es gacho.
2: Félix Fernández, gracias de verdad.
0: Gracias,
3: mi querido Félix. Escuchen la delantera cuando quieran y donde quieran a través de Amazon Music. Buenas noches, Beto. Buenas noches,
2: nos vemos
3: México.
2: Mañana. ¡Venga, hasta España! Mañana.
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2: Familia hermosa, es el momento de ingresar en este instante al consultorio más grande de México. Usted está en este consultorio que es suyo, el micrófono es suyo, son las historias de la gente para la gente. Gracias por compartir, soy el Jaco, el chapulín de la Qué Buena. Me encuentra como arroba yo soy Jaco en el Instagram. Y también el número es el siguiente, 55-5166-8929. A toda la Qué Buena en cadena, bienvenidos y bienvenidas a la Qué Buena Morelia, gracias. La Qué Buena Oaxaca, gracias por estar ya conectados. La Qué Buena de Guanatos, de Guadalajara, la Qué Buena también de San Luis Potosí, de Cuernavaca. Bueno, pues con esto iniciamos, arrancamos oficialmente. Esto se llama
0: 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Las 9:01. 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
1: Bienvenidos al consultorio más grande de México. Si tú escuchas en este momento las migajeras de la que buena, las famosas migajeras, papi. Oigan, soy el Yaco, arroba, yo soy Yaco. Abrazo grandote a toda la bandita del país que siempre está sintonizando, que se está comunicando, que está tirando mensaje al 55-5166-8929. Vamos a recibir llamada telefónica. ¿Quién está en la línea? Buenas noches. Hola.
2: Hola, Yaco. Buenas noches.
1: Qué pasión, mi carnal. ¿Cómo llamarte tú, papi?
2: Anónimo.
1: Anónimo, aquí escuchamos y no juzgamos. ¿Qué edad tienes y de dónde eres, carnal?
2: 33, soy de la Ciudad de México.
1: Va, me parece perverso. Pues el micrófono es tuyo, carnalito. 33 años, CDMX. Anónimo, adelante con tu historia migajera.
2: Pues mi historia comienza como hace 6 años de que conocí a alguien, pero pues esa persona pues no era lo que aparentaba realmente, bueno, lo que me hacía creer.
1: Acá.
2: Uno era como que me tenía un concepto de que yo era el malo, siempre fui el malo, según para esto yo no la quería en serio, me inventaba romances con personas, me ponía personas que yo no existía ni conocía, decía que yo andaba con ella. Y ya no era como antes, yo tenía que ver así con antes, así, ¿no? Entonces, pues, siempre me sacó todo eso y a la fecha, pues, sin de acuerdo, ¿no? Más que nada, ¿por qué? Porque no era lo que ella me dijo, ¿no?
1: A ver, quiero hacerte un par de preguntas, carnal, para dar más contexto a esta historia, entenderla mucho más chido. Dices que esta persona empezaste hace seis años con ella. ¿A partir de cuándo, carnal? O sea, ¿como cuánto llevabas de relación cuando se empezó a tornar así medio locochón el asunto, que se le empezó a botar la canica, papi?
2: Más o menos como al año, o menos del año, Jaco. Antes del
1: es
2: año,
1: que te voy a decir algo y tienes toda la razón con lo que estás diciendo. Cuando uno entra con una fachada, carnal, la fachada no puede durar para toda la vida y el código postal, dirían por ahí, termina saliendo sí o sí. Y creo que le fue fue lo que le pasó a esta mujer, ¿no? Primero que se vendió como muy buena onda, como muy tranqui, y después me imagino que por lo que me estás platicando era extremadamente celosa, ¿verdad?
2: Sí, o sea, en el grado de que no quería ni convivir ni con mis sobrinas ni con la familia, o sea, hasta ese grado. Entonces digo,
1: órale, carnal.
2: Quiero no quieras, pues, cuenta, pues son, o sea, son de mi sangre, o sea, es lógicamente que tengo que convivir con ellos, ¿no? Pero
1: sí, claro,
2: no,
1: a ver.
2: En este caso no.
1: Sí, me parece que es un exceso ya cuando tu pareja te dice que no te lleves con alguien de tu familia. Creo que es una super bandera roja, carnal.
2: Entonces, en el grado de que me prohibiera eso, digo, no, o sea, es que quiero o no quiera, pues es de mi familia, entonces pues debo de hacerlo, ¿no? O sea, lo debo de hacer, debo de estar más, o sea, debo de convivir, ¿no? Con la familia, más que nada.
1: Oye, pero a ver, cuando ella te prohibió ya relacionarte con gente de tu familia, me imagino que en ese momento lo hiciste, ¿o cómo accionaste, papi? Porque pues eso pasó al año y dices que estuviste buen rato con ella, ¿no?
2: No, o sea, que ella lo que quería de que yo no, o sea, que no conviviera yo con mi familia, ¿no? Entonces, sí. Ella es la que me decía, no, que eso, o sea, digo, pues quieras o no quieras, pues es de mi familia, o sea, tengo que hacerlo, ¿no? Tengo que hacerlo, entonces no me quita nada, o sea, con hacerlo, ¿no?
1: Claro.
2: O sea, no me
1: Oye,
2: quita
1: ¿tú le diste
2: nada
1: motivos?
2: Con hacerlo.
1: Ajá.
2: ¿Por qué? Porque pues, o sea, son de mi familia, ¿no? Más que nada.
1: ¿Y tú le diste motivos en algún momento de la relación para que ella cambiara y se pusiera así de celosa y de insegura, carnal?
2: No, fíjate que no, nunca, ya, o sea, yo nunca le di motivos, nunca le dije, oye, es que ya, ella es la que me orilló muchas veces a hacerlo, pero no lo hice, por lo mismo, no lo hice, ¿por qué? Porque yo sé, digo, si lo llego a hacer, y ahí se va a agarrar, entonces, pues ella me dio los motivos, ¿no? O sea, ella me orilló a eso, que yo lo hiciera, pero no. nunca lo hice de acosar, nunca le fui infiel, al contrario, siempre la respeté más que nada, siempre.
1: ¿Cuánto tiempo más duraste con ella, carnal? ¿Cuánto tiempo después de que empezaste a vivir todo este tormento y esta toxicidad te aguantaste la relación?
2: 4.
1: Ay, no manches, hermanito. O sea, sí te aventaste un buen rato. A ver, vamos a hacer algo, carnal. Regálame un segundo bloque, quédate una segunda parte porque quiero que me cuentes en esos 4 años qué fue lo más tormentoso, qué fue lo más tóxico que viviste. ¿Te parece? Mientras tanto, ¿qué canción le vamos a poner a esta historia migajera, mi rey?
2: La de la adictiva, me llevo todo lo que te ofrecí.
1: La la, me parece perverso. Mientras tanto, ¿cómo se grita en CDMX?
2: Aquí suena la que bueno.

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1: Las 9:21.
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0: Aquí escuchamos y no juzgamos. Escríbenos al WhatsApp 5551668929. Abrazo a la gente de Mérida, la que buena Mérida, la que buena de San Luis Potosí, la que buena de Veracruz, de Misantla, de Vallarta, de Guadalajara. Qué bueno que están con nosotros. Voy a la pausa y regreso. Soy el Yaco, arroba yo soy Yaco. Aquí suena. 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
0: Las migajeras de La Qué Buena están de regreso. 9:32. Momento de marcar a cabina. 55 51 66 8929.

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Las 9:35. Márcanos o déjanos un WhatsApp 55 51 66 8929.

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1: Estamos en este que es el consultorio más grande de México. Sí, el que te habla detrás del micrófono es el Yaco, el Chapulín de la Qué Buena. Y estas son las migajeras de la Qué Buena. Para toda la banda que está sintonizando en esta noche, gracias por comunicarse, gracias por dejar sus mensajes, gracias por reportarse. Estamos con esta segunda parte de este hombre anónimo de la Ciudad de México que nos cuenta cómo... Pues bueno, su pareja resultó ser alguien que él no esperaba. O sea, al final cuando uno usa máscaras y uno usa fachadas, estas se terminan cayendo tarde o temprano, y eso fue lo que le pasó a este carnal cuando descubrió que la mujer de la que él se enamoró, de la que él intentó tener una relación, pues al año de relación, pues se convirtió en una persona insegura, tóxica, manipuladora y controladora. Y así se aventó 4 años, mi carnal, en esta relación con este tormento. Mi rey, ¿qué fue lo más cañón que viviste en esos 4 años con este tipo de persona que resultó ser, pues, diferente a como se vendió contigo?
2: Pues lo más, lo último fue de que yo cuando me empecé, esto lo que pasa es que yo, bueno, antes nos poníamos a hablar en la noche, y ya luego, sí llegaba un momento de que me quedaba dormido ya. Y se quedaba el celular así, y luego ya se colgaba, o sea, se cortaba la llamada, como quien dice, ¿no?
1: Claro.
2: Y ya de ahí fue lo que luego sí me despertaba, luego le regresaba la llamada, o luego le mandaba mensaje, y al otro día es cuando me decía, no, sí, que te fuiste con la otra, por eso es que me dejaste en el teléfono, esto que el otro, o sea, eso era constantemente.
1: No manches, carnal.
2: Y según ella, ya que la persona con la que yo andaba, según que la habló, según a ella, que la habló, le dijo que yo estaba con ella, que esto que el otro, que ella no la quería, que... Y ya de ahí fue, o sea, como quien dice, más me estuvo martirizando.
1: Haciendo en la relación.
2: Eso fue.
1: No, y te voy a decir algo, o sea, a lo mejor no son cosas como tan tremendas, pero el hecho de que diario, muy seguido, te estén friegue y friegue con ese tipo de cosas, carnal, es un desgaste de energía bien machín, y como dices, ajá, hasta luego te dan ganas de decir un día, no, pues ya, ¿para qué hables con provecho? Ahora sí me la voy a aventar, ¿no?
2: Sí, digo, y no, o sea, no lo hice porque digo, no le voy a dar ese gusto, y hasta la fecha no se lo di, ni nada... Según a lo que yo me enteré, que ya había fallecido, pero pues solamente ella y Dios saben si es verdad o no es verdad, ¿no? Entonces, a lo que me dijeron. Entonces,
1: ¿cómo? ¿Quién falleció, carnal?
2: ¿Vale?
1: ¿Quién falleció? ¿Esta mujer?
2: Ajá, según a lo que me dijeron a mí, ella había fallecido, según. Pero,
1: órale, como carnal, digo,
2: solamente, oye, ella y Dios sabe si es verdad o no es verdad. Ajá.
1: Oye, carnal, ¿y entonces cuándo terminaste? O sea, ¿cuánto tiempo tienes de no saber de ella?
2: Apenas este 2025 tuvo un año. O sea, este año va a tener un año apenas. Precisamente.
1: O sea, un año de que terminaste la relación y en este año se presume, aparentemente, te han contado, falleció.
2: O sea, eso yo me enteré en el 2025, aproximadamente como por... junio, como por agosto, octubre, no, como por octubre, va a tener de que me enteré, este año va, ya este octubre va a ser un año de que me enteré, según, pero yo como te digo, solamente ella y Dios sabe si es verdad o no es verdad, entonces, porque para esto se dejaba influenciar por unas personas, un disque tus amigos y amigas, porque ella es la que le metía más que nada chismes de mí, la que le llenaba la cabeza de puro chismes de mí, que yo no la quería, que yo no la quería tomar en serio, que yo no me la estaba viendo a la cara, que yo tenía otra aquí. Y Cintia le llega a decir, le digo, pues, a ver, dime quién es para yo decirle que si ella me la consiguió, o si ella me la presentó, para que yo anduviera con alguien, ¿no? Pero no,
1: sí, sí.
2: Nunca me dijo, ¿sabes qué? Es tal y tal y tal persona. La que me dijo, porque para esto yo le decía, luego se ponía la defensiva de ellos, o sea, entonces, pues, entonces le creyó más a su amiga que a su amiga, porque son los amigos, o sea, un amigo no te inventa chismes de tu pareja, ¿no?
1: Claro, ¿no? ¿Y sabes qué es lo que creo que está pasando, lo que pasaba ahí más bien en esta relación, carnal? primero fue la inseguridad tan tremenda que ella tenía contigo, pero ya cruzas una línea de inseguridad donde ya empiezas a inventar historias, carnalito, donde ya te empiezas a creer tus propias mentiras, donde ya tú, ella llega y te dice, oye, es que sé que estás con tal persona, y dices, órale, ¿de dónde sacaste eso? Eso ya te lo estás inventando. Entonces ya cuando estás con alguien que está tan enfermo de celos, la neta es que sí tenías que salir de ahí, carnalito.

0: este rollo de si ella sigue con vida o no. Acá lo importante es que tú ya saliste de esta situación complicada de varios años, y pues solamente queda desearle, si es que está viva, pues que esté bien, ¿no? Que mejore en su vida, ¿no? A esta mujer. Carnal, gracias por compartir esta historia. ¿Qué canción le vamos a poner a mi rey?
1: La de la Luisillos, ya entendí que no significó nada para ti.
0: Órale, va, ya estás, me parece perverso, carnalito. Pues entonces, ¿cómo se dice en Ciudad de México?
1: Aquí sonó en la Qué Buena.

0: El consultorio está abierto para ti. Márcanos 55 51 66 8929. Nos vamos, muchísimas gracias. Soy el Yaco, soy el Chapulín de La Qué Buena. Siempre contigo de 8 a 10 de la noche en las migajeras de La Qué Buena. Abrazo grandote y abrazo cariñoso. Aquí suenan. 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
3: ¡Familia, cómo están! ¡Bonita noche! Oigan, ya arrancando, ya iniciando el día de hoy en este jueves. Las Virales ALB, ya te lo sabes. 55-5166-8929.
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0: Y vámonos con la primera. Tenemos la primera confesión, ya te la sabes, 55-51-66-8929. Y es que qué alegría me da estar con ustedes una vez más, una noche más, a través de las virales ALB. Hola.
1: Aquí suena La Que Buena 92.9.
0: Carnal, ¿cómo andas? Aquí suena La Que Buena 92.9. Oye, ¿vas a revelar tu nombre o va a ser secreto?
1: No, va a ser secreto mío.
0: Uy, secreto anónimo, está bien. A ver, siempre lo digo y no me voy a cansar de decirlo. Siempre que es secreto, quiere decir que la compa está muy fuerte y que por algo no van a revelar su identidad. Así que está bien, carnal, sin más, adelante con tu confesión.
1: Bueno, pues mira, no sé si recuerdas, mi pichón, que hace apenas unos días, ajá, justo también te marqué para una confesión.
0: ¿De qué era? A ver, refrescame la memoria, por favor.
1: ¿Recuerdas que te había dicho que me iba a ir a Acapulco a finales de octubre, principios de noviembre?
0: Claro que me acuerdo, Acapulco.
1: Ah, bueno, pues... Te voy a contar algo así de rápido, de la que te había contado, para que te acuerdas un poquito.
0: A ver.
1: Lo que pasa es que me voy a ir a Acapulco, pero, pues, mi esposa no sabe, ¿sabes? Te había dicho que me iba a ir, que le iba a inventar que me voy a ir de viaje de trabajo, porque, pues, allá tenemos una boutique en la tienda, en la empresa en la que trabajo, tenemos una boutique allá también. Entonces, pues, la idea era esa, de que, pues, me iba a ir de trabajo. Pero mi amiguita, la que me invitó, pues en los mensajes, pues me estuvo mandando así, diciéndome que pues, que si ya estaba listo, que si ya lo había pensado, y yo le había dicho que sí, ¿no? Pero como yo le presto mi celular a mi hijo, porque luego están jugando aquí su Candy Crush o su Roblox.
0: Claro, los juegos.
1: Entonces, en eso entró un mensaje de ella, y pues diciéndome, hola corazón, ¿cómo estás? Y pues él traía mi teléfono y se dio cuenta. Entonces ahí empezó a leer los mensajes, porque ya tenía anteriormente con ella unos mensajes que 2 días antes ya se habían acumulado y no había borrado. Y pues ya se dio cuenta él que pues si me voy a ir a Acapulco. Él ya lo sabía, pero me dijo, pero por las palabras en las que ella me dijo que porque me decía corazón, ¿sabes? Entonces pues ya le tuve que inventar otra cosa y ya no sabía ni qué, sinceramente no sabía ni qué inventar, porque pues ya no
0: no hay excusa. A ver, no hay ni qué decirle, pero a ver, para dar contexto a la gente, tu hijo, ¿cuántos años tiene? Más o menos para entender él cómo lo va a tomar, cómo lo procesó, más bien, porque a ver, si ya tiene 13, 14, pues sabemos que obviamente se da cuenta que algo está raro ahí. Si tiene menos a eso, pues bueno, todavía creo que se puede medio modificar. Pero a ver, ¿cuántos años tiene?
1: Tiene 13, va a cumplir 14 en agosto.
0: Ya está 14, a ver si ves que a tu papá le mandan un corazón, ya te quiero ver, te quiero hacer aquí de track a track y de aquí para allá y de abajo para arriba, pues obviamente el niño lo va a entender. El carnal, obviamente tu hijo sabe.
1: Sí, claro.
0: A ver, lo que está interesante es que tu hijo te lo dijo a ti, no se lo dijo a tu esposa, sino que fue directamente contigo y te preguntó. Eso quiere decir que confianza contigo la tiene, o sea... No, aún no escala más, como que aún te tiene fe en que le digas una buena respuesta antes de que escale con su mamá.
1: Lo que pasa es que yo le dije que sí era viaje de trabajo, pero pues ella obviamente también trabaja ahí. Le dije, es que ella también trabaja ahí, y le dije, ella es la de la zona de infantiles, ella es de las ventas y todo eso. Le digo, entonces pues también la mandaron, digo, también están mandando vendedores, están mandando gente de área operativa, de logística. O sea, fue lo que yo me tuve que sacar, porque ya, sinceramente, ya no sabía ni qué decirle, ¿no? Entonces pues medio que se las mascó, medio que se las comió y pues medio me creyó, ¿no? Pero lo que sí no me creyó era porque me decía corazón.
0: Y digo, a ver, ¿qué le dijiste ahí? Le dijiste, no, pues es que así nos decimos aquí los brothers, ¿no? Corazón.
1: Ajá, exactamente, porque yo me quedé con esa palabra de que una compañera anteriormente para todos nos decía corazón, y para todos, o sea, fuera hombre, fuera mujer, entonces me quedó como su palabrita, de que hola corazón y todo eso, ¿no? Entonces pues yo tanto a los jefes, a los amigos,
0: corazón, no jefe, oye corazón, ¿me va a dar chance de faltar al trabajo, corazón?
1: No, bueno, al jefe no, porque pues no, el jefe es muy reservado, es muy payasito en ese aspecto, a él no, pero a la mayoría de mis compañeros menos yo le digo así, ¿no?
0: A ver, es como el bebé. A ver, hay mucha gente que dice bebé, oye bebé, oye bebé. Es normal. Claramente, si ves un mensaje donde dice, oye bebé, pues ya vente para acá, ¿no? Vámonos, hay que darnos una escapada. Ahí se puede malinterpretar, ojo. Pero si ya ves el contexto de que es, oye bebé, me caes mal, vámonos a este lugar, se entiende que es como de amigos, ¿no? Entonces, creo que él lo puede llegar a entender si se lo explicas bien. Lo que sí creo que puede llegar a estar en riesgo es que en algún momento se le salga y se lo diga a su mamá. Que a él se le haga algo normal, inocentemente. Oye, ma, Juanita, a ver con mi papá a Acapulco, ¿tú sabes algo de eso? Y obviamente, pues, tu señora...
1: Se me va a caer el candón ahí.
0: ¡No! Señora, te la va a hacer de tos.
1: Exactamente, ¿no? Yo creo, quiero pensar también que a lo mejor ya se lo dijo. Porque últimamente así en esos dos días, pues sí le han estado así como extraña. Y no me ha dicho nada, como que tiene la sensación de quererme decir.
0: Tú, o sea, ve y háblale. O sea, antes de que ella en su mente empiece a hacerse más ideas, a imaginarse más cosas, los peores escenarios, antes de eso, ve y tú habla con ella y dile, oye... Mira, no se la pintes como que tu hijo se lo contó, más bien hazle saber que tú le estás contando que esta compañera y esos compañeros van a ir contigo para que ella se dé cuenta que, pues bueno, no tienes nada que ocultarle y que por eso se lo vas a decir, vas a llegar. Mira, anótala bien, ¿eh? Oye, amor, ya sabías que aquí a mi viaje van a ir mis compañeros y yo te quería avisar, porque no quiero que haya malos entendidos, malas interpretaciones, te quiero avisar que va a ir tal, tal, tal, tal, tal, tal, tal. Y pues, a ver, te lo digo como para que tú estés segura de que va, amor, ¿no? O sea, para que no estés de insegura y que no te cause conflicto que vayan mujeres. Díselo tú así para que ella entienda que, pues, tú se lo dices de buena fe, o sea, como para que, pues, ella esté tranquila.
1: Claro, pues sí, también decirle así para que no sospeche, o bueno, más bien para que no lo malinterprete también.
0: Claro, o sea, porque se puede tomar a muchas malinterpretaciones. A ver, si se lo dijo el hijo, no sabes cómo se lo dijo tu hijo. Entonces, por eso sí, creo que no. Lo importante es que tú vayas, hables con ella, se lo cuentes como si no, reitero, como si no fuera una excusa, como de que, oye, ya me dijo Juanito que vio algo en mi celular y no, porque obviamente vas a ver que, pues, estás temblando. O sea, por algo se lo estás contando, entonces tienes que contárselo tú, desde la inocencia, desde el que no sabes nada y solamente se lo cuentas, pues, por el bienestar de esa relación.
1: Claro que sí, sí, lo voy a tener que contar así como... Y no lo había pensado, ¿eh? Fíjate, gracias, Jordi, por ese tip, porque no lo había pensado así, pero pues sí, lo voy a tener que decir así para que no... Por si aquel ya le dijo algo, pues ya también no le agarra así como de sorpresa, ¿no?
0: Claro.
1: Pero si igual, si ya le dijo algo, pues, como que percibo que sí ya le dijo, ¿eh? Y pues ya como que se le va a hacer raro, ¿no? Ya sabes que la intención de mujer también, pues va a decir, ay, pues ¿por qué me está diciendo?
0: Pero a ver, reitero, tu hijo tiene 13 años, obviamente tu hijo no se lo va a contar con esas palabras que tal vez un adulto ya se las podría contar de que, oye, caché a tu marido siéndote infiel y le decía tal, no, o sea, él se lo contó de una manera tan simple seguramente de que, oye, ma, le dijo corazón y van a ir a Acapulco, o sea, se lo dijo de una forma que tienes a una oportunidad de, pues, rescatar el balón y esa simpleza que tu hijo contó, bueno, hacer algo bonito.
1: Claro, por supuesto. Sí, pues sí, voy a tomar en cuenta, mi Jordi.
0: Pues carnal, ya ves, cuéntate más con nosotros. Marca más seguido aquí a las Virales LB. Entonces, ojalá te funcione ya. Espero que en la próxima semana nos cuentes qué pasó, si te divorciaste, si no. O me marques desde Acapulco, me digas, Jordi, mira con quién estoy, me la pases. Nos la estamos pasando aquí, ATM, super padre. Mi esposa no lo sabe, no sé. A ver, ya tú tendrás.
1: Pues sí, ya yo cuando regrese, pues ya igual y otro cantar será, ¿no? Pero, pues sí, digo, yo voy en plan de amigo, ¿no? Sinceramente. No,
0: claro,
1: no he tenido en mente otra cosa. Pero pues ya veremos a ver qué show.
0: Pues carnal, te agradezco la confianza, la confesión. Y ahora sí que quiero que me des el grito de guerra. Y es que por tus rumbos, no sé de dónde eres. ¿Se puede saber de dónde eres?
1: De aquí, de Naucalpitán, la Bella.
0: Pues bueno, por allá quiero que me digas cómo se grita, cómo se dice fuerte y claro.
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0: Buenas noches, ya son las 10:20.
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0: pausa. Al regreso al 55-5166-8929. Claro que yes, hay más confesiones en... Bonita noche, México.
1: La temperatura
0: 16 grados.
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0: otra confesión. Ya te la sabes, 55-5166-8929. Que pase la persona al confesionario. Hola.
1: Hola, buenas noches. ¿Aquí suena la que buena?
0: Es correcto, aquí suena la que buena. ¿Con quién tengo el gusto? ¿Vas a revelar tu nombre o va a ser secreto? Tú dime.
1: Secreto.
0: Uy, secreto en la montaña. Anónimo. Está bien, está bien, está bien. Entonces, sin más, amiga mía, amiga secreta, adelante con tu confesión.
1: Ahorita yo tengo una pequeña confesión. Ajá. Yo tengo una prima que tiene 5 años.
0: Ok, una prima 5 años, ok, ok.
1: Y su mamá y su papá son muy groseros conmigo y con mi mamá.
0: Ah, caray, ¿por qué?
1: Es que como ella es muy consentida, ellos nos tratan mal a nosotras y nos dicen de cosas.
0: Pero al final son familia, ¿no? O sea, no habría por qué tratarse mal entre familiares.
1: Sí, eso, de hecho, con la que es mi tía ahorita, ella hoy en la mañana ya quería entrar a hacer a mi abuelita a su casa y me corrió.
0: Ajá, ¿y luego?
1: Y le dije a mi tío, ¿puedo pasar a ver a mi abuela? Le dijo, no, porque ella está tranquila, no quiero que la moleste.
0: Claro, quería su espacio, normal.
1: Sí, y de hecho ahorita tengo una tía que está por la Vicente Guerrero y ella se quedó a dormir con esa tía.
0: Ajá.
1: Sí, porque como te comento, tenemos muchos problemas aquí en mi casa.
0: A ver, y por lo que entiendo son problemas familiares que no solamente abarcan a esta pareja, que es el esposo o la esposa, sino que abarca a tu mamá y a tu papá.
1: Sí.
0: Oye, ¿cómo lidias con esto? Digo, a pesar de que te tratan mal, digo, por parte de tu hermana y de su esposo y...

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1: Una familia que está en constante pelea, en conflicto, creo que no se vale, no es válido. Y obviamente te quita esa paz, pues, que uno ocupa del día a día, ¿no? Esa tranquilidad. Y es tan bonito estar en paz con la gente, con la familia, con los amigos, con la pareja. Que no es válido, la verdad no es válido, y ojalá lo puedan arreglar en un futuro.
2: Sí, porque como te comento ahorita, mi abuelita prefirió salirse de la casa porque con esta tía es como muy problemática.
1: Ajá. O sea, es una liosa tu tía, la verdad.
2: Sí.
1: Argüendera la señora, diríamos acá.
2: Sí.
1: Ay, no, es que qué complicado lidiar con una tía liosa, argüendera. Es mejor alejarte de esa familia, bueno, no de esa familia, pero sí de esa gente que no te hace bien. Digo, sé que a veces está esa línea, ¿no? De que, ah, es mi familia, pero al final, no porque sean familia tenemos que aguantarle, pues, malos tratos a nadie, ni a ningún familiar, a nadie. Eso, guárdatelo bien.
2: Sí, porque como te comento ahorita, mi mamá y yo tenemos una casa aparte de mi tío.
1: Ajá.
2: Y ahorita pues estamos, ¿cómo se puede decir? Ahorita mi mamá y yo, cada quien está en su cuarto. Y ahorita nosotros extrañamos mucho a mi abuelita.
1: Es que sí, al final creo que muchas familias cuando esa ancla que es la abuelita, ¿no? Que es como el centro, se va, es cuando las familias empiezan ahí a distorsionar y a romper. Y creo que en este momento, si no está ella, lo mejor es, para evitar conflictos, mira, darse un espacio, un tiempo entre familias, y ya cuando esté tu abuelita nuevamente con ustedes, bueno, podrán retomar esa dinámica familiar que ya tenían, pues, previamente hecha.
2: Sí.
1: Ay, ay, ay, qué cosas con la familia. Pero bueno, amiga mía, amiga anónima, te agradezco la confianza, la confesión, de verdad, gracias. Y quiero que me digas por tus rumbos ahí con tu familia liosa, ¿cómo se grita fuerte y claro?
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1: Qué rápido pasa el tiempo, ya son las 10:46.
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1: Chau, chau.
2: La temperatura
0: 16 grados.
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2: ¿Cómo están? Les saluda Juan Carlos Chiñas, el Zorro Fresa. Y ahora les voy a presentar las Qué Buenísimas de esta semana. Lugar número 5 para que se...

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2: Las 11 en punto. 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

0: alegría, qué emoción. Ya tenemos otra confesión. Ya te la sabes, 55-51-66-8929. Es que sí, en este momento puedes marcar, puedes escribir para confesar. Ya. Así que sin más, hola.
1: Hola, buenas noches.
0: Hola, buenas noches. ¿Cómo estás? ¿Cómo te llamas, carnal? ¿Vas a revelar tu nombre o va a ser el secreto? Tú dime.
1: No, no puedo publicar, no importa. Igual, ya lo que sea que truene y una vez.
0: ¿Cómo te llamas, carnal? A ver, ya, ¿qué insistes?
1: Roberto Carlos.
0: Roberto Carlos, carnal, ¿cómo andas? Cuéntame tu confesión en este momento, mi Robert.
1: Adelante.
0: Charlie.
1: Mire, bueno, soy Roberto Carlos. Ajá. De aquí, de Querétaro. Mi confesión empezó así. Soy taxista, 24/24. Pero, yo te lo digo 24 horas. Pero, por oportunidad, pues, como estoy en el centro, pues, me da miedo. Ya que el miedo me vence. Tengo 30 años, no miento, tengo 17 años. Bueno, yo tenía una ruta. Bueno, el taxi es mío, muy bien, taxi. Bueno, ya me voy a mi casa. Y yo se me ocurre pasar a comprar algo, un taco, una agüita para cenar. ¿Me escuchas?
0: Claro, carnal, a ver, te escucho, sigue, a ver, está entretenido.
1: Ya llegué a mi casa, bueno, casi mío, no importa, que te diga lo que quiera, bueno, no, tampoco, hay que respetar normas, porque no hay que marcar que sea la noche, porque yo te derrumbí en temprano, porque no estoy dicho raperaje y dicho raperaje y nada, que Dios se lo quiera, nunca va a suceder eso, bueno, ahí vamos. Yo llegué a una cuadra, me hicieron 25, me dijeron, en mi casa, y una vez estaba una muchacha muy adelante, ¿verdad? Pero me hace la parada. Y le digo, dígame, amiga. Y yo iba armado así de sí, iba armado. No mucho, ¿verdad? Pero yo tenía mi perro escondido porque yo soy mujer, pero si le contrataban para algo feo, un asalto o algo así, ¿cómo? Y me dice, ¿cómo ocurre hacer colonia? Híjole, pero yo no soy feliz, yo tengo una vivencia. Avanza mi mamá, mi papá me espera y... Híjole, ay. Mejor que no me olvides, y por fin te voy a correr el que y te voy a dar a yo soy un negocio, le dije, no, este color está bien, mi colegio, le dije. No, me regreso, porque soy grosero. Pero, mira, te pasa al otro lado de la calle y yo, taxi. Oye, no me arresto, ¿por qué? Porque me da miedo, la mera vez. No, dice, no tengo miedo, te puedes quedar mi casa. O sea, si tú vienes y decís, ahí entonces te partes de este momento, y la gente quiere hacer, pero a ver, pues, no me miedo, le digo, sí, tengo dos, le digo, me voy a poder pasar a otra calle de la colonia, a una calle, no, y eso, y no sé cómo es esto, lo ocurrió con mi hermano, y dice, cómo es esto, que andaba esa puerta, bueno, y no me pedí eso, pasó nada, dice, me dice, bien, en cuando yo pasé, dice, yo de pinche, pero yo armaba que sea que no me compré de tener, dije, no, que le chica mejor, la contrataron el maleante, que se pensé. No, dije, bueno, me arrepié. Dije, no, por decirle que fue mujer, no me quedaba la vida encima de mis paquetes. Yo comencé a decir cosas precipitantes a la 11 de año. Y a poco te lo vas a hacer cerca, me dijo. No, dice, lo que pasa es que. Y aquí no vino una ruta que pasa por tu casa y ya te conoce. Esa ruta, claro, yo no te conocía porque de repente no te pasaste. Yo tampoco te pasaste, pero tú eres para ti, entonces, alguien más hace. Y yo te digo, no, decía, mi tipo, que este es un perro. No, sí, bueno, yo te digo, pero te voy a marcar. Ese relato va a ser los precios. Me escogía. Bueno, ya, ¿qué me pasa el precio? Ahí dice, no. Yo creo que no fui algo de que es polvo. No, si yo te pongo bueno, no, yo creo que, y luego, no, es que te pide cámara, no, dice, y los apagamos, aquí ya van, un amigo mío, ya, bueno, con permiso, y me pongo, y pasa, y dice, son 150 pesos. No, pues me da 500, me da 3 cambios, dice. No, dice, yo te regalo el cambio. Bueno, pero, sí, yo te regalo el cambio, el problema, yo te lo regalo. Ay, qué mala onda, no. Eso, sí, casi, cuando rompió, dice, no, y en la noche, y casi que era mi cliente, le gustó el cambio, no. A lo mejor, ahí muere la ronda. No, pues la muchacha, y viene, y quiere trabajar, y corta la bocina. Y bueno, a la pedida, dice, y ya yo tenía el pantalón para aguantar. ¿Qué es esto? Bueno.
0: Ay, carnal, mira, al final me da mucho gusto que lo hayas afrontado de esa forma, ¿no? Que no te hayas intimidado, que lo afrontaste como debe ser, que no te dejaste, ¿no? De este carnal, digo, no por nada revelaste tu nombre, mi querido Roberto Carlos, eso es de admirarse, mi carnal, la verdad.
1: Bueno, déjame continuar. Bueno, no cuelgues, déjame continuar.
0: No, aquí te ya, escucho, mi Robert, aquí te escucho.
1: Bueno, lo metimos ahí en los que era un cuarto de servicio. Le dije, bueno, esa mujer ya la platicé, hemos platicado como 5 minutos. Pues ya por ahí miedo, me quedé en el hotel. Ya, pues ya a la medianoche, no sé cómo sucedió, esa tipeja, pues me hablan por teléfono mi mamá, mi papá, ay, quiero ser médico. Ay, mamá, si me sacó la noche por aquí, solo. No, te va a ir tu papá por gente al colonia. No, mamá, bueno, otro día te marco y te traigo para sacarle para estar. Dije, y si te ocurre, bueno, en caso de que se da algo, le dice a mi papá que vino por mí. Dije, bueno, te voy a esperar. Sí, mamá. Bueno, ay, mentiroso, mi terror, me dio siento, pero bien, ni modo. No, pues a lo que vine, y la muchacha empezó a hacer sus vengues. No, pues me voy sobre ella. Y tanto de ese día, pues sucedió lo que tiene que suceder. Y esa mujer, pues, me quité la calentura y así terminó la historia. Y no, pues de que hice una travesura con ella, hice una travesura, pero ella quería, yo no la obligué. Y dije, ¿tienes igual que por la servicio? No, dije, que lo sabe, al contrario. Llegué a la urgencia y yo a lo que vine, pues, discurrió mucho, pero. Y dije, pero no, ¿por qué? O sea, vámonos, entonces no me hizo lo aquí cerca. No, dice, lo que vengo, ahí soy ya el pasado y en este lugar, ahí. Ya que el cuya, ni modo, ya el capricho se le quita para el bonorio, se le bajó muy también la calentura. Y el paquete, que yo tenía en el pantalón, ya por lo menos mi paquete mío, ya se puso más quietecito, no, pues yo ya tenía un paquete a reventar.
0: Mira, al final te digo y te repito, le bajaste la calentura, bueno, se le bajó la calentura, que fue lo que, a ver, creo que era su finalidad de la persona, ¿no? Que se le bajara la calentura porque, pues bueno, ella lo único que buscaba era eso, ¿no lo crees?
1: Sí, yo creo que sí, ella también buscaba algo en que entretenerse, yo también te buscaba algo en que entretenerse, ¿por qué? Porque mi paquete ya estaba a revolver el pantalón, y se con ese dicho, mi paquete ya parecía carpa, ya me siguió viviendo acá, me encuentro en el baño y agarrando estas cosas en canto, y pues, no tengo con quién desquitarme, pues una vez mi, que sé lo que tiene, ya no vino a y también, no, pues era mujer, la que me quitó la calentura, pues me la quitó y pues me la quitó, y esa muchacha, la que me provocó mi sexo, también se detiene sobre la calentura, y yo también me quité la calentura, y dije, no, si porque llegan a mi casa, pues no pasa nada, necesitas una jalada al gato, pues. Y para otra colocarle el gato, pues la tengo que salvar que no quiera, ¿verdad? No, pues esa mujer, la que me dijo, la que me bajó la calentura, pues tú y yo pues, quedamos contentos. Yo quedé como limón de jardina, pues bien destruido, y esa mujer, la que me bajó la calentura, también pues, quedó como limón destruido, pero más bien porque yo era mujer.
0: O sea, todo un león, carnal. Mi Roberto Carlos, ¿quién lo diría que se escucha que ya estás grande? Pero aún así, como limón de taquería, bien exprimido, mi carnal. Pero bueno, Roberto, gracias por la confianza, gracias por la convención. Y quiero que me digas, mi querido Carlos, mi Charlie, ¿cómo se dice por tus rumbos? Fuerte y claro.
1: Fuerte y claro. 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
2: 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Ya son las 11:15.
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0: Oigan, esto está bien prendido. Son las confesiones a través de las virales. Sale B, pura música viral, claro. Pura música en tendencia. Soy el pichón.
1: La temperatura
0: 16 grados.
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1: Las 11:30. 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

0: una más, una confesión buena. A ver, siempre están buenas, pero a veces hay unas que están mucho, pero mucho más buenas. Pero bueno, sin más, hola.
1: Bueno,
0: ¿cómo estás, amiga
1: aquí
0: mía?
1: Oye, vas a... qué buena.
0: Uy, aquí suena la qué buena, muy bien. Oye, ¿vas a revelar tu nombre o va a ser secreto? Tú dime.
1: No, va a ser anónimo.
0: Anónimo, está bien, va a ser en el anonimato tu confesión. Así que sin más, amiga mía, amiga anónima, adelante con tu confesión.
1: Bueno, pues quiero confesar que, bueno, es que yo tengo una pareja. Ajá. Pero me gusta otra persona.
0: ¡Tracas! A ver, cuéntame más cómo fue que pasó, cuánto tiempo llevas con tu pareja, cómo fue que te diste cuenta que ya te gustaba otra persona, de dónde conoces a otra persona, cómo fue. A ver, cuéntanos todo el chisme, por favor.
2: ¡Diablos, señorita!
1: Bueno, pues con mi pareja llevo pues prácticamente 6 años, pero pues en esos 6 años pues obviamente altas, bajas y pues sí hay así como temillas, ¿no? De... pues que yo le he encontrado cosas y pues no sé, ¿no? Es como complicado. Pues que él, pues sí, ¿no? Le he encontrado así como pues varias cosas y pues yo siempre termino perdonándolo, ¿no? Y a esta otra persona lo conocí pues por medio de las redes.
0: Okay.
1: Y empezamos a platicar, a tener así pues sí, pláticas, ¿no? Y una vez pues yo cuando peleé con él, bueno, con el que era mi pareja, me tomé el tiempo pues de salir con esta persona, tomar un café, platicar, y así, y pues ahí me di cuenta que ya no, pues como que ya no es lo que yo quería, ¿no?
0: O sea, al final casi lo único que haces es que te gusta alguien más, pero tú sabes que él se ha hecho algo más que solamente gustarlo una más, ¿no?
1: Sí, o sea, es que a lo mejor, no sé, ha escuchado ese dicho que dice que lo que una persona en muchos años hizo, otra persona llega y en poco tiempo lo hace, ¿no?
0: Claro. Entonces, a veces
1: siento que pues así me pasó con esa persona, pero tampoco es, o sea, siento que es como desleal de mi parte.
0: Es que a ver, al final creo que tú sí tienes algún tipo de... pues de conciencia, de valores. O sea, por eso tú te sientes culpable al ser la mínima cosa. A ver, solamente te gusta alguien más. Sientes atracción por otra persona. Ni siquiera es como has puesto el cuerno, lo has engañado como tal. No. Simplemente sientes atracción por otra persona. Y eso habla bien de ti, de que ya sientas ese remordimiento. Habla de que una sí lo quieres y dos de que pues sí tienes ética, tienes moral.
1: Sí, me cuesta un poco de trabajo el claro. Poder, como serle infiel o así, y hay veces que pues he peleado con él y lo he, pues he hecho un espacio, ¿no? Diciendo, ¿sabes qué? Pues vamos a tomarnos un tiempo y piensa bien lo que vas a hacer, piensa bien lo que quieres, y cuando lo pienses, pues ya vienes y me dices, ¿no? ¿Qué decisión tomaste? Y pues yo en esos lapsos ni siquiera salgo con nadie, o sea, como que todavía yo estoy esperando a que él, pues, recapacite. Quiera hacer las cosas bien, ajá.
0: O sea, al final tú das su espacio normal. A ver, tampoco quiere decir que porque se van a dar un espacio quiere decir que pues vas a andar de aquí para allá. Y a ver, eso hablo por los dos, ¿verdad? Eso no es así. Porque a ver, en las relaciones cuando piden un espacio se sabe, ya, es algo bien sabido por la gente, que cuando hay un espacio, el espacio no existe. El espacio significa que hay otra persona.
1: Sí, pero por ejemplo yo pues se lo doy porque pues de repente llega un momento en el que a mí también me desespera, ¿no? El que él no sepa pues realmente qué es lo que quiere, ¿no? Y le digo, pues después de 6 años, le dije, creo que tampoco es algo tan...
0: Sí, a ver, no llevan un mes, 3 meses, uh-huh. un año, como para decir, es que no sé qué quiero, no, que no uh-huh. sé, a ver, ya 6 años, y es como para que él sepa, a ver, quiero casarme tal vez contigo, quiero seguir aquí, a ver, conociéndonos ya, ¿no? Porque pues, ya llevan 6 años, pero sí quiero seguir aquí como en esta relación como noviazgo, hasta aquí, pero que ya te lo diga, que tenga las cosas claras, porque también no se vale que diga, quiero seguir viendo qué pasa, quiero seguir fluyendo, pues no, ¿qué les pasa? ¿Tienen 18? ¿Llevan 2 meses? Pues no.
1: No, ajá. Entonces ese es como el tema, así como que lo que me hace dudar de a mí, es lo que me hace pensar si realmente yo quiero seguir con él.
0: Claro, al final creo que eso habla de que es una persona, no sé si indecisa, pero a ver, cuando un hombre sabe lo que quiere, ojo, cuando un hombre sabe que con esta persona quiere ya sea un noviazgo, quiere ya casarse, quiere algo, el hombre lo sabe al instante. No ocupas que lo convenzas de que, ay, sí, que pase el tiempo. No, eso ya es una excusa, pues como para alargar y alargar lo que ya tienen. Pero al final, si él quisiese algo, ya te lo habrá dicho. Porque estoy seguro que él ya tiene su respuesta. Tal vez solamente tenga miedo de decirlo, de mandar a volar 6 años de relación, 6 años de noviazgo. Tal vez él tiene miedo a eso. Y tú también. Uh-huh. Y es normal, pero simplemente hay que hablar las cosas claras. Pues también para que tú no te sigas aquí involucrando más, ilusionando. Tal vez tú ya quieres el anillo y eso nunca va a pasar. Entonces, creo que al final, entre más tiempo dejen pasar, pues puede que más te vayas a lastimar.
1: Sí, pues yo sí, esta última vez yo sí le dije que pues realmente él no era lo que yo quería.
0: ¿Y él cómo lo
1: tomó? O sea, yo sí le dije, pues que por qué, que él que hacía mal, ¿no? Pues yo le dije todos sus errores, todo lo, pues sí, ¿no? Todo lo que él tiene, ¿no? Y pero pues él... Él es como una persona muy cerrada y es como de que no, yo soy perfecto y yo todo lo hago bien y yo no tengo errores y lo que tú me estás diciendo está mal porque, o sea, siempre trata de darme la vuelta, ¿no?
0: Sí, a ver, entonces, manipula la circunstancia para que parezca que la culpable eres tú.
1: Ajá, sí, pero pues yo le digo, es que yo no, le dije, de verdad le digo que, no sé, le digo, se puede, le platico pues a una de mis amigas y ella me dice, es que él está mal. Le digo, y le platico a otra persona, le dije, y también todo el mundo dice que tú estás mal. Le dije, y entonces tú me dices a mí que yo soy la que está mal, entonces todos estamos mal, ¿no? Sí, y pues él sí es así como que bien cerrado en ese aspecto, así de, bueno, pues ya, ¿no? Esa vez le dije, pues ¿sabes qué? La verdad es que, pues no es lo que yo quiero, no es lo que yo necesito. Le dije, y tampoco voy a perder más tiempo tratando de, pues, de salvar algo que creo que ya no. Que ya no da para más.
0: Sí, al final simplemente están sosteniendo una mentira. La uh-huh. mentira de que esto sigue funcionando, de que esto sigue fluyendo, de que esto sigue flotando. Eso es simplemente una mentira que los dos sostienen, reitero, por miedo, por comodidad, no por cotidianidad, ¿no? O sea, porque ya se ha vuelto algo cotidiano, rutinario, de todos los días. Sí. Pero al final creo que lo rutinario al final cansa. Y no quiero decir que está mal, porque hay rutinas que son muy bonitas y a pesar de que lleves años y años con esa misma rutina, es una rutina magnífica, mágica, que no te cansa, pero hay rutinas que se desgastan con el tiempo. Y creo que esta rutina se ha desgastado y tú lo sabes y él lo sabe. Y es momento de que, si tú ya se lo dijiste, que lo asimile, que lo afronte, que se den cuenta que esto pues ya no da para más.
1: Sí, sí, pero pues tampoco lo quiere ver él, ¿no?
0: Claro, al final es algo que duele. Digo, son 6 años donde el cariño es inevitable, el amor es contundente. Obviamente duele, pero creo que va a doler más en un futuro cuando esa relación que han construido a lo largo de 6 años se siga y se siga desgastando a un punto donde te aseguro que si siguen así, en algún punto de esta historia van a acabar muy mal. De tanto que se va a ir ahí desgastando, va a haber roces, va a haber conflictos, va a haber peleas y pues no queremos eso. Mejor hay que acabarlo ahorita que de una vez que se puede. Y en una de esas hasta lo acaban bien. A ver, no quiero decir que se vuelvan amigos porque una amistad jamás va a funcionar así porque ya se conocen de todo, 6 años de noviazgo, no. Pero sí que acaben bien en el sentido de que si tú lo ves algún día, no lo odies, ¿no? Y tampoco le tengas así como rencor ni enojo, no, sino que lo veas y lo recuerdes como algo bonito que te sucedió, como algo que fue en tu vida algo maravilloso, no como algo malo que acabó súper mal, no, sino que cada que lo veas digas, mira, mira, ahí va esta persona que en su momento la quise y pues la aprecio.
2: Adiós, vaquero.
0: Adiós, vaquero, así le tienes que decir, adiós, vaquero.
1: Sí. Sí, pues sí.
0: Qué fuerte,
1: más
0: pensando, qué
1: ¿no?
0: fuerte, qué fuerte, muchachos. Pero bueno, amiga mía, anónima, secreta, te agradezco la confianza, la confesión y ojalá la decisión que tomes sea la mejor para ti, la que más te convenga y también para tu corazoncito, que tu corazón no salga dañado de esta guerra que está sucediendo, una guerra fría. Y bueno, quiero que me digas por tus rumbos cómo se grita, cómo se dice fuerte y claro.
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0: 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Ya son las 11:42.
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0: Ya por fin llegó el día.
1: La temperatura
0: 16, bye.
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4: ¿Estás pensando en una nueva pantalla para ver el Mundial? Antes de gastar tu dinero, escucha esta información.
3: Te diremos los resultados del análisis de 49 modelos de pantallas LED y cómo andan de precio.
4: ¿Cuáles ofrecen mejor calidad de imagen? ¿Qué tan importante es el audio? ¿Todas traen garantía? Aquí tenemos las respuestas y los mejores tips para hacer una buena compra.
3: Además, que no te metan gol. Si vas a viajar a una sede del Mundial, ojo, porque junto con la emoción, también aumentan los fraudes.
4: Quédate en Revista del Consumidor Radio y entérate.
3: Juega seguro dentro y fuera de la cancha. Comenzamos. Revista del Consumidor.
4: Si estás pensando ver el Mundial en una nueva pantalla, Profeco te da la información que te ayudará a elegir el modelo más conveniente para tu hogar y economía.
3: Porque la mejor jugada es tu pantalla.
4: El Laboratorio Nacional de Protección al Consumidor analizó 49 pantallas LED de entre 40 y 65 pulgadas.
3: Todos los modelos analizados son Smart TV y permiten conectarse por Wi-Fi a servicios y plataformas de contenidos audiovisuales en línea.
4: Lo que debes saber.
3: Las pantallas LED no necesitan fluorescencia para iluminarse y gracias a ello tienen algunas ventajas. Consumen menos energía, dan más brillo, colores precisos y reproducen videos de formatos avanzados.
4: Actualmente existen tecnologías como OLED, QLED y Mini LED que buscan mejorar el contraste, el color y profundidad de imagen.
3: Ya es común encontrar resolución 4K UHD e incluso 8K para contenidos con muchísimo detalle.
4: Esto las convierte en la opción ideal para deportes, películas, videojuegos o
3: para gritarle al árbitro en ultra alta definición.
4: Aunque la tecnología en pantallas ha cambiado mucho, su objetivo siempre ha sido el mismo:
3: que disfrutes tus contenidos favoritos con la mejor calidad posible.
4: Por eso, el personal del laboratorio realizó una serie de pruebas.
3: ¿Cómo se verificó la calidad de las pantallas?
4: Para revisar la calidad de la imagen se tomaron en cuenta el color, el contraste, la uniformidad de la imagen en toda la pantalla y el nivel del color negro.
3: Entre más se logre un negro profundo, es mejor calidad de imagen.
4: Por el contrario, los modelos que solo alcanzan un gris oscuro perdieron puntos en su calificación.
3: Para evaluar la calidad de audio, el laboratorio implementó una metodología propia que le permitió identificar la fidelidad y la distorsión del sonido.
4: Aunque la mayoría de las pantallas integra bocinas sencillas por su diseño delgado, algunas cuentan con conexiones o salidas de audio digital ideales para conectar barras de sonido o teatros en casa.
3: También se evaluó la información comercial porque esta es indispensable en todos los productos que adquirimos.
4: Se revisó que las pantallas presenten en español, entre otros requisitos, marca, modelo, país de origen y voltaje.
3: No puede faltar un instructivo con notas precautorias.
4: Y la garantía debe señalar sus alcances y restricciones.
3: Aquí hubo hallazgos importantes.
4: Casi la mitad de los modelos analizados no cumplieron con todos los elementos para hacer válida la garantía.
3: En 7 pantallas se piden más requisitos de los establecidos para hacerla efectiva.
4: Además, los instructivos de 5 modelos no presentan todos los requisitos de información.
3: En cuanto a los atributos relevantes que presentan las pantallas, se analizaron de forma visual y documental.
4: Se reportan en las tablas de resultados con el fin de ofrecerte más referentes de comparación y que puedas elegir mejor. De los 49 modelos analizados, la mayoría obtuvo una calificación general de muy buena.
3: Esto significa que ofrecen un desempeño ideal para ver televisión abierta en alta definición, películas y contenido en streaming.
4: Incluso, 3 modelos lograron una calificación global de excelente.
3: Y algo interesante es que hasta los modelos con las calificaciones más bajas ofrecen un desempeño aceptable para contenidos básicos y videos por internet.
4: ¿Cómo andan en su relación precio-calidad?
3: Las pantallas de 40 y 43 pulgadas tienen un rango de precios de menos de 3,000 a más de 6,000. La mayoría de ellas calificaron con MB.
4: Los modelos de 50 pulgadas son buenos y muy buenos en calidad. Andan de 4 a 8,000 pesos.
3: De las pantallas de 55 y 58 pulgadas, la más accesible calificó con MB. Cuesta poco más de 5,000 pesos.
4: Las más caras de este tamaño año calificaron con excelencia. Una cuesta alrededor de 18 mil pesos y la otra casi 21 mil.
3: De los modelos de 65 pulgadas, el de precio más bajo está en poco más de 8 mil pesos y es muy bueno en calidad.
4: En cambio, otro que obtuvo una calificación menor llega a más de 20 mil pesos.
3: El modelo de 65 pulgadas que logró la excelencia tiene un precio de casi 25 mil pesos.
4: Antes de comprar una pantalla, toma esto en cuenta.
3: Sé honesto, ¿realmente necesitas pagar por atributos adicionales? Porque sí, muchas veces terminamos pagando funciones que nunca usamos.
4: Verifica qué conexiones incluye.
3: Y revisa las apps integradas y servicios de streaming disponibles.
4: Recuerda que algunas plataformas requieren suscripción para funcionar.
3: Tips.
4: Cada característica adicional incrementa el precio de una pantalla. Analiza si usarás todas sus funciones.
3: Solicita que te sellen la garantía. Es indispensable para cualquier reclamo.
4: Fotocopia el recibo de compra. El papel térmico se degrada, se borra y por eso debes contar con una fotocopia o respaldo digital.
3: Analiza si conviene la garantía extendida. Algunas tiendas ofrecen ampliarla.
4: Implica un gasto adicional que, ante una avería, puede incluir la reparación o la sustitución de la pantalla.
3: Para conocer más detalles del estudio de calidad de pantallas LED, así como recomendaciones para instalarla y cuidarla, consulta la revista del consumidor en su versión impresa o digital.
2: Revista del consumidor.
4: Ahora vamos a información interesante y muy útil para evitar caer en fraudes, pues estos son cada vez más sofisticados.
3: Que no te metan gol.
4: Boletos falsos, paquetes turísticos fantasma, reservaciones inexistentes. Cada mundial trae consigo personas que buscan aprovecharse de las y los consumidores.
3: Para evitar caer en engaños, desconfía de las siguientes situaciones.
4: Desconfía de ofertas demasiado buenas para ser verdad. Si un paquete tiene precios exageradamente bajos o te presionan para comprar antes de que se acabe, cuidado.
3: Parques turísticos fantasma que prometen servicios todo incluido, pero que no están confirmados, son parciales o inexistentes.
4: Servicios falsos prometen vuelos, hospedaje y entradas, pero al final nada se realiza, no se emiten comprobantes.
3: Y cuidado también con los sitios falsos de internet, mensajes o anuncios que imitan páginas oficiales para robar tus datos personales o bancarios.
4: Otra señal de alerta, personas que se presentan como asesores sin trabajar realmente para una agencia formal.
3: O agencias que solo existen en redes sociales y nunca proporcionan domicilio físico o teléfono fijo, o sea, no existen realmente. Por eso se les dice fantasma.
4: ¿Y cómo puedes protegerte?
3: Primero, verifica la reputación de la agencia, lee reseñas, investiga opiniones y confirma que esté registrada en el Registro Nacional de Turismo.
4: Cuando vayas a pagar, cerciórate de que utilicen métodos de pago seguros, nada de transferencias a cuentas personales y monitorea constantemente tus movimientos bancarios.
3: Antes de viajar, confirma directamente con hoteles o aerolíneas que tus reservaciones realmente existan.
4: Y muy importante, lee siempre los términos y condiciones. Las agencias formales explican claramente políticas de cancelación, cambios y devoluciones.
3: Además, guarda todo, correos electrónicos, comprobantes de pago, capturas de pantalla y mensajes. Esta información puede servir como evidencia en caso de fraude.
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1: Las 12 con 2.

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0: mañana. 12:33.
1: Vas, Leoncita.

excelente, maravillosa, bendecida madrugada, damas, caballeros, mi raza trabajadora de todo el país. Ya es viernes, este es el 10 de julio del 2026. Ya llegó. Este es el día más esperado de la semana, familia. Aquí estamos arrancando con toda la actitud para cerrar jornada con mucha fuerza, con alegría, con diversión, con música y complacencias. Con saludos de mis compadritos que están ahí en los controles. Ahí está el Caimán, ahí está el Gancito, transmitiendo en vivo para toda la cadena de la Qué Buena. Yo soy Juan Carlos Vital, soy tu cuate el jitomate, el capibara de la Qué Buena, que de aquí, repito, hasta las 6 de la mañana llevaremos en cuerpo y alma la Qué Buena madrugada.

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0: Aaron Alowell.
1: Gracias a la banda que por ahí me está buscando en todas las redes sociales. Estoy como Juan Carlos Vital MX y estoy a tus órdenes. Recuérdalo, ¿eh? Recuerda también que el día de hoy, aquí en La Qué Buena, no soltamos las promos. Seguimos echando la casa por la ventana y entregando pases dobles para estar en los conciertos más chidos. Por ejemplo, el de Firme, ¿verdad? Vamos a tener accesos para el 17 y 18 de julio en el Estadio GNP. ¿Qué hay que hacer? 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Ahí en la Feria del Boleto, damas y caballeros, tenemos el WhatsApp que te espera: 55 51 668 92.9. Saludos a toda la banda que nos está acompañando allá en Canatlán a través del 93.7 FM, del 88.1 en Cañitas y en Champotón. Les saludo en el 96.7. Nosotros les recordamos que estamos en La Qué Buena madrugada de este viernes. Gracias a Dios es viernes. Tú escuchas con tus animales nocturnos, el gansito, el caimán y tu cuate, el jitomate, el capibara de La Qué Buena.
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1: La una con dos.

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0: ¡La 1:29!
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Hoy es viernes de ir planeando un relax, ¿no? De pasárnosla tranquila y a gusto. Recuerden que aquí tenemos los accesos listos para el palomazo norteño. Raúl Hernández, Lalo Mora, Rosendo Cantú, Eliseo Robles se van a presentar este 15 de agosto y será la cita en el GNP. Así que saludos a la banda que por ahí está participando por los accesos a través de la Feria del Boleto en el 55 51 668 92.9. Saludo para mi carnal el King Kong, el buen Eric, que nos está acompañando, para su compadre el buen Checo, a toda la banda que está allá en Coacalco de Berriozábal. Ánimo, que le sea leve. Nosotros tenemos más música.

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1: Abrazo a todos mis amigos traileros que andan por allá con sus 24 morenas al piso, ¿verdad? Viene bajando de allá de las cumbres de Maltrata. Abrazo bien especial a toda la banda de Tacama, esta transportadora de autobús, de trailers, perdóname, que están por allá circulando en las diferentes carreteras de nuestro bello México lindo y querido. Abrazo a don Johnny Bravo, como siempre, gran amigo. Saludo a toda la banda que no duerme, ¿verdad? Que sintoniza allá en el 95.3 FM de Ciudad de Delicias, en el 99.1 de Ciudad Hidalgo, a la banda de allá de Michoacán. Abrazo a toda la raza que está aquí en la Jardín Balbuena, especialmente a doña Coco, a toda la banda de allá de Valle de Aragón, especialmente para Lili, para Mariana, para Erika. ¡Saludo! Gracias, que tengan una excelente madrugada. Nosotros tenemos más música. Yo soy Juan Carlos Vital MX, soy el Capibara de... Recuerda que me puedes contactar directamente en todas mis redes sociales. Encuéntrame como Juan Carlos Vital MX.
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¡Ojito, mi gente! Recuerde que el norteño sax es un ritmo que hay que bailar, que hay que gozar, que hay que disfrutar y que hay que estar presentes con el máximo exponente. El Conjunto Primavera y su Terapia Tour 2026 se van a presentar este 9 de octubre en la Arena Ciudad de México y tenemos accesos aquí en la Feria del Boleto. Puedes participar por ellos en el 5551-668-929. Saludo para Martita, ¿verdad? Está trabajando allá en el servicio de limpieza nocturna en el centro. ¿En qué me dijeron? Ah, ok, está en una joyería. Ah, ya, ya, en los centros joyeros. ¡Ánimo, doña Marta! Que tenga usted una excelente y feliz madrugada de viernes. Gracias por estar escuchando la famosísima ¡Qué Buena!

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0: Vaya toda la buena vibra para nuestra gente de Ciudad Cerdán, allá en Puebla, toda la banda Pipope, piezas poblanas perfectas en el 93.5, en el 95.5 de Calcomán, también les saludamos, así como lo hacemos con la gente veracruzana de Coatzacoalcos, allá en Coatza, en el 107.5 FM, raza. 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Salud para el buen Chuy, que anda por ahí en su taxi, nos anda acompañando en la zona de Santa Fe, en el pueblo. Que te sea leve, hermano, que haya mucha chamba el día de hoy. Nosotros tenemos para ti más Qué Buena Madrugada. Yo sigo a tus órdenes en todas las redes sociales. Estoy como Juan Carlos Vital, MX Vital con B de vaca, ¿sale? Escríbeme.
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leyendo sus mensajes ahí en Juan Carlos Vital MX, en el Facebook, en el TikTok, estoy en el Instagram, estoy ahí en lo que es el Twitter, en el YouTube, estoy a tus órdenes. Atención, para todos los amantes de la banda, les quiero comentar que para octubre vamos a tener cita doble. El día 23 va a estar La Arrolladora y el 31 La Cuisillos, ambos en la Arena Ciudad de México, y nosotros tenemos accesos dobles. Si los quieres, participa por ellos en la Feria del Boleto en el 55 51 668 92.9. Saludo a toda la banda que nos está acompañando del otro lado del Río Bravo, allá todas mis espaldas mojadas, a mis hermanitos, que les sea leve, que tengan una gran jornada. Bienvenido, llegó, ya está aquí el fin de semana, vívelo en la famosísima Qué Buena.

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0: pues le mando un abrazo muy especial a toda la banda que está en el jale, ¿verdad? Allá en la central de abastos. Que tengan una gran jornada, que sea muy productiva y que les sea leve, ¿sale? Nosotros le mandamos abrazo también a toda la banda en el 92.5 de Comitán, Chiapas, a la banda de Concepción del Oro, a todos mis zacatecanos en el 101.3 FM, a la banda de Cuernavaca, Morelos, allá en la ciudad de la Eterna Primavera en el 105.3. Gracias por estar con nosotros. 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Y recuerda que están en la Feria del Boleto de... Para participar por ellos, manda un WhatsApp al 5551668929.
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Estoy recibiendo mensajes, estoy recibiendo notas de voz a través del 5551-668-929 con saludos, dice por acá, para toda la familia Gaxiola, especialmente para el buen Fermín, para su hermano, el buen Rubén, para toda la gente que nos está acompañando en los picos de allá de Iztacalco. Abrazo a toda la gente en Azcapotzalco, dice Tlatilco, te escuchamos en la unidad, abrazo bien especial para mi mamá, la señora Floriberta, de parte de sus hijos Marco Antonio, Emma y Anita. Gracias que están con nosotros. 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

mañana, damas y caballeros. Vamos a ir con una hora de puras buenas aquí en La Carabuena. Pero esta hora siempre queremos, pues ahora sí que darle los buenos días a la banda que por lo regular se arranca con sus actividades, que para ir al jale, a los que van a ir allá, los últimos, ¿verdad? Hoy se están haciendo las últimas despedidas, lo que son las graduaciones. Ánimo, chicos, que por favor Dios les ilumine su cerebro y que su promedio haya sido el que esperaban, o mejor, ¿verdad? Saludo a todos los estudiantes. Hoy yo quiero que ustedes le pongan una sonrisa a la vida para que la vida también le sonría con este chiste. Me lo hicieron llegar y se lo agradezco bien especialmente a mis amigos de la San Miguel Chapultepec, especialmente para Lupita, para la familia Razo. Me lo mandó, está lindísimo. Mira, pon atención, Caimán. Tú también, Gancito. Doctor, tengo paperas. Muy bien, tome estos 50 pesos y ya tendrá paperas pa' plátanos y pa' naranjas. Está bueno, carnal, ¿tú qué sabes de medicina? Está bueno, está bonito. Saludos a la gente de la San Miguel Chapultepec. Nosotros vamos, regresamos. Yo soy Juan Carlos Vital MX. Estoy para ti.

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1: Las 5 con 1.
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0: 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La 5:26. 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

viernes, hoy es 10 de julio. Gracias, qué gusto que estés con nosotros. Felicitamos con muchísimo cariño con las mañanitas. Va a ser un cachito, pero va, eso sí, muy sinceros, ¿eh? Para más bien hasta la colonia Morelos, es allí en Tepito, ¿sí verá? En Tepito, ándale pues. Para el señor Manuel Castillo, 60 añotes. Enhorabuena de parte de sus hijos, nietos Miguelito, Marquitos, Marianita, de parte del buen Mario, que es su hijo, y de su esposa Diana Alejandra, su nuera, con mucho amor. Dicen que es una gran persona, don Manuel. Muchas felicidades, ¿eh? También felicitamos a la señora Beatriz Ochoa Gálvez, que hoy cumple 40 años allá en Cabeza de Juárez. Le mandan un abrazo a su esposo, don Jorge, y su hija Maritza para ellos. Y para quienes festejen algo importante en sus vidas, ahí les va un cachito de mañanitas, dice.

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1: Diez antes de las seis.

ya nos vamos. Mil gracias por habernos acompañado en este fin de semana, damas y caballeros. Con este viernes estamos dándole banderazo oficial, ay, a los días más felices de nosotros los godines, viernes, sábado y domingo. Qué bonito, ¿verdad? Se van a quedar a continuación en este matutino que es el más chicle de toda la radio en habla hispana. Ellos se van a quedar con ustedes, el Gran Coco, el Gallito, el Mamuchín Padilla, en el show que va para arriba. Yo me despido a nombre de mis carnalitos, el Gancito, el Caimán. Esta fue la qué buena madrugada del viernes. Nos escuchamos mañana a través de... Excelente principio de fin de semana. Recuerden, yo estoy a sus órdenes en todas las redes sociales como Juan Carlos Vital MX.

0: 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Dale para arriba tus mañanas con el gallo, el cocodrilo y el mamut. ¡Comenzamos! Esto es Parriba. ¡Buenos días!
1: Muy buenos días, señoras y señores. Tengan todos ustedes, vamos arrancando. Comenzamos, le damos la más cordial de las bienvenidas. De este lado, su amigo y servilleta Luis Martínez. A mí me dicen el gallo. Y ya sabe que no estoy solito porque llega conmigo. Mira, vamos a empezar por las damas. Llega con una sonrisa de oreja a oreja. Llega, hombre, bien maquillada y peinada desde temprano. Yo la verdad admiro eso. Por favor, preséntala como ella se merece. Mamuchito Padilla, ¿estás ahí?
2: Oh,
1: amor, ya está
2: una
1: aquí.
2: Mujer nacida para triunfar, altamente calificada para toda clase de índoles y anexas, recientemente integrada al único show que te da para arriba, pero con todo el corazón lleno de alegría por triunfar en los medios de comunicación. Ella es Marita Bon.
3: ¡Ay, mamuchis! Así uno que se levanta con ganas. Feliz, señor. Contenta. Felipe y con tenis, ando aquí. ¿Cómo andas, mamuchis?
2: Excelente, feliz de escucharte nuevamente, mi querida Marita, y de decirte que el mundo es nuestro.
3: ¡Yeah! ¡Oigan! Muy buenas las tengan y mejor la pasen con nosotros aquí para arriba. Traemos actitud, es viernes, el cuerpo, no sé si lo sabe, lo sospecha, pero pues ya es. Entonces vamos a ponerle buena cara, vamos a pasarla bonito. Así que bienvenidos. Oigan, también tenemos aquí al Coco. ¿Cómo andas, Coco?
1: Al Coco, que lo presentamos como él se merece. Mira nomás, viene a su lado como azulito de ahí de Tepito. Viene talentoso, carismático. Hoy no trae lonche en mano, pero seguro en un ratito se hace. Llega con un amor por las palomitas que le preparo. No, hombre, tremendo.
2: Carajo.
1: Él es Alejandro, él es Guzmán, él es Cortés. Con ustedes, ¡el cocodrilo!
4: Nice to meet you. Gracias, buenos días. Oigan, pasen a chido, que son viernes interesantes. Cerremos semana como Dios manda. Y bueno, cerremos semana laboral, porque aquí hay show que va para arriba 365 días del año. 5551-668929. 5551-668929. Para que nos pidan sus dedicadas. Buenos días, ya arrancamos.
1: Qué bonito, desde Guadalajarita la Bella. Él es talentoso, él es una voz privilegiada por los dioses, reflexivo y viral en redes sociales con cada uno de los pensamientos que nos comparte Adrián Padilla García, el mamut.
2: Mis queridos amigos, buenos días. Los saludo hoy en el Día Internacional del Capibara, en el Día Mundial de la Energía y en el Día Internacional de los Beatles. Todo eso estamos conmemorando el día de hoy. Te invitamos a que marques el 5551-668-929 para que nos permitas hacerte tu dedicada, tu detalle. Hoy es viernes de DJ Luco al aire. Muchas sorpresas. Tenemos ganalana, tenemos reflexión. Tenemos muchas sorpresas para ti.
4: Y desde la Agrícola Oriental se presenta carismático, doble auto, camioneta familiar. Y por supuesto, el que lo lleva y lo trae diariamente como Dios manda. En la tele, en la radio, en las redes, en la cocina y en la máquina de palomitas. Es un as, mi carnal. Luis Martínez, el gallo.
1: Y ya estamos aquí, muy contentos de estar con ustedes, señoras y señores, dándole la bienvenida a la gran cadena internacional de la Qué Buena. Y ¿saben qué? Ya tenemos dedicada, así que comuníquense, 5551-668-929 y aquí...
2: ¡Comenzamos!
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1: Aide, buenos días.
5: Día.
1: Hola, Aide, ¿cómo estás?
5: Pues, feliz. Y nerviosa.
3: Ah, enamorada, dice.
5: También.
4: Feliz y nerviosa, ¿por qué?
1: Le vamos a marcar a Uriel, ¿verdad?
5: Sí, por favor.
1: Es que está nerviosa porque es su primer mes de novios.
2: ¿Uriel Camacho?
5: Sí.
4: Ah, ¿es tu mesiversario?
5: ¿Mandé?
4: ¿Es tu mesiversario?
5: Algo así.
4: Ay, qué payasa, se celebra el aniversario.
3: No, déjala, el amor hay que disfrutarlo desde el inicio y mantenerlo. Qué bonito, Aide.
4: O sea, sí, pero...
5: Sí.
1: Hoy no. Vamos a ver, está por acá. Uriel, buenos días.
6: Hola, buenos días.
1: Hola, Uri, bienvenido a la Qué Buena del show que va
2: arriba.
1: Oye, de este lado te saluda Luis Martínez, el gallo. A mi derecha está Marita Bon. Hola, mi amor.
3: Yo también ando enamorada, así como tu señora, ¿eh?
4: Ay, qué bonita.
1: Acá está el cocodrilo Guzmán.
4: Hola, mi amor.
1: Acá enfrente tenemos al mamut Padilla.
2: ¡Qué habita!
1: Y bueno, pues juntos queremos presentarte a Aide. ¿Se puede o no se puede?
6: Sí, claro que sí.
1: Escucha con mucha atención porque está dedicada.
4: ¡Es para ti!
2: ¡Adelante!
1: Para ti. Adelante, Aide.
5: Hola, amor, buenos días.
6: Hola, mi amor, buenos días.
5: Pues, ya sabes, ¿no? Cumplimos un mes de novios y quiero agradecerte por haberme aguantado este mes y pues para decirte que vamos por más meses y años juntos. Y quería ver si le puedo leer una pequeña carta.
1: Sí, amor.
5: ¿Sí?
1: Sí.
5: Ahí voy. Nada más que si me trabo, porque estoy nerviosa.
1: Amor.
4: ¿Qué tan difícil puede ser leer una carta?
1: Claro.
4: Mira, as de espadas. Mira, okay. 5 de bastos. Mira, 3 de oros. ¿Y la quieres en inglés? Mira, 5 de tréboles. Leer una carta es muy fácil.
3: ¿Y el inglés dónde estuvo, Coco?
4: 5 of billows. ¡Ah! Qué vergüenza, la neta, Charlie.
1: Oye, pero Uriel no ha dicho nada. Uriel, ¿qué opinas?
6: No, pues estoy esperando a que me lea la carta y ya después digo yo mis palabras o lo que le tengo que decir.
1: Pues ahí. Órale, adelante, léela.
4: Adelante,
6: Aide.
5: Ok, dice, mi amor, llevo varios días intentando encontrar las palabras exactas para describir todo lo que significas para mí. Pero cada vez que me pongo a escribir, me doy cuenta de que ninguna frase parece suficiente. Si te soy sincera, a veces me cuesta creer la suerte que tengo de compartir mi vida contigo. Quiero empezar dándote las gracias. Gracias por aparecer en mi camino y por decidir quedarte. Gracias por ser mi refugio seguro, mi confidente y la persona que siempre sabe cómo sacar una sonrisa. Incluso en los días más grises a tu lado, he aprendido lo que significa el amor. El amor sano, el apoyo incondicional y la verdadera complicidad. Admiro profundamente la persona que eres. Admiro tu paciencia, la fuerza con la que la fuerza con la que enfrentas la vida y el gran corazón que tienes. Cada vez que me tomas de la mano por la calle, me siento la persona más afortunada del mundo. No importa cuánto tiempo pase, siempre logras ponerme nerviosa y hacerme sentir mariposas en el estómago, como si fuera el primer día. Sé que no.
1: El programa acaba a las 11, mija.
4: Sí, nada más dura 5 horas.
3: Sí, ya,
2: métele velocidad.
3: Ya estaba agarrando ritmo, sí.
4: Es que hay comerciales también.
2: Métele sí, velocidad, mi amor, venga.
4: Ya métele pauta, mija. Usa el promotion de TikTok.
5: Ya voy a terminar. Dice, sé que no todos los momentos son fáciles y que la vida a veces nos pone obstáculos para mirar hacia atrás y ver todo lo que hemos construido y superado. Me llena de orgullo. Me encanta nuestra complicidad, nuestras risas compartidas, nuestras rutinas y hasta esos silencios en los que simplemente estamos bien el uno para el otro. Todo contigo es mejor. Quiero que sepas que estoy para ti en todo momento. Quiero ser ese lugar.
1: ¡Ay, ya,
5: seguro.
1: Mija, ya me hartaste! ¡Ya!
3: El
1: lugar
3: poniendo por dos siempre sus notas de voz, ¿no?
4: A ver, hagamos algo chido, porque también ella se merece que hagamos algo lindo por ella.
1: A ver, ¿qué?
4: Mi amor, mándaselo por WhatsApp, ¿sale? ¿Ah?
3: Una Uriel, conversación, aunque sea, ¿no?
4: Uriel, en cortito, mijo, ¿qué tienes que decir? Es más, mira, por mí, con todo lo que yo ocupo ya de tiempo, nada más dile gracias, pero adelante.
1: Que mira.
6: Lo mío sí es en corto.
1: Va, como siempre dice.
6: Pues sabes que te amo mucho. Muchas gracias por este tiempo que has estado conmigo. Pues vamos por más tiempo, espero, y estemos juntos toda la vida, ¿verdad?
4: Hermoso, un aplauso fuerte para
1: ¡wow!
4: Sí, ya acabaste, ya.
3: ¿Saben qué es lo que me da coraje, muchachos?
1: ¿Qué?
3: Que una como mujer llega, se explaya. ¿Ustedes saben cuánto tiempo gastó la idea escribiendo un gran
1: chat
3: poema?
1: GTP, ¿no?
3: Para que después los hombres nomás te digan gracias. Gracias, yo también te amo.
1: Claro.
3: Esa es la contestación, acabar, Uriel, neta.
4: ¿Y pues qué esperabas tú? ¿Qué quieres que le diga?
3: Oiga,
4: pues es que ya se acabó el programa ella, mi amor. Ya se acabó el programa ella.
3: Es que estamos con puros hombres, pero yo te entiendo.
4: Ya nos
3: yo
4: tenemos
3: te entiendo,
4: que ir a corte
3: hermosa.
4: Comercial y esta mujer está en su ruido todavía. Y luego el Uriel también quiere toda la fiesta. No, pues ya. A ver, Miren, ¿saben cómo se arregla esto encuerados? Ya.
3: Sí, eso estoy madre. De acuerdo.
1: ¿Nosotros?
4: Oye. Una, dos.
3: Coco, ya vístete, por favor. Oye. Es temprano.
1: ¿Qué canción le vas a dedicar, mi amor?
5: La de MMX de Birlan García.
1: Va, aquí se la dejamos y antes una última pregunta.
2: ¡Ustedes!
1: Y nosotros vamos.
3: ¡Para arriba!
1: ¡Wow! ¿Qué horas son, Marita?
2: 6:12. Ay, perdón.
4: Ay, ¿te llamas Marita?
3: 6:03. Es que me cambia la voz, perdón. Me voy levantando. 6:13 minutitos, esto ya arrancó.
4: Pregúntenme a mí.
1: ¿Qué horas son, cocodrilo?
4: La
1: Ok.

0: Oigan, llegó el momento de hacer una pausa. Vamos a regresar mix.
1: Antes de la pausa, ¿puedo leer rápido una carta?
0: No.
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1: Mira, aquí dice 55516668929. Márcanos ahí para hacer tu dedicada y te amaré por siempre.
4: Las 6:14.
0: Ya.
3: La temperatura
2: 12 grados en la Ciudad de México.
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17: Corazón, Marita.
2: 6:21 minutitos. Oigan, ya, ¿qué es eso que traen unos la lagaña todavía? No, no, no. Vamos a ponerle buena cara. Ya, ya, ya. Ya nos levantamos acá.
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2: ¿Y cómo andamos?
3: Son las
4: 6:27.
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1: Oigan, ahora que me acuerdo, y seguramente como hicimos un compromiso el día de ayer, le quiero mandar un saludo grande a todos los que en este momento ya tienen la radio prendida en el centro vacacional Nezabordo. A toda la gente del Reclude allá de Nezabordo que estuvimos ayer allá. Felicidades, un saludo. Vale la pena rifarme el tiro por este. Gracias. Con permiso. Buenos días. Hola, hola. Estoy buscando a Bruno.
2: Hola, buenos días.
1: Buenos días, Bruno. ¿Cómo estás?
2: Bien, Coco. ¿Cómo están ustedes?
1: Hermano, muy bien, pero estoy muy consternado. Es cierto que esto fue, pues, para ti muy importante, pero hoy es tu cumpleaños. ¿Estás solito, carnal?
2: Así es.
1: ¿Por qué? ¿Por qué estás solo?
2: Mi cumpleaños sería ayer, pero... O sea, tratando de comunicar con ustedes, pero no puedo entrar mi llamada.
1: ¿Pero por qué te echaste todo, solo tu cumpleaños, carnal?
2: ¿Vale?
1: ¿Por qué viviste solo un cumple o por qué te autodedicas? Cuéntame eso.
2: Pues no, más que nada dedicar una canción para escuchar y pues para saludarlos a ustedes que siempre nos hacen el día. Y pues me gusta mucho la estación de La Qué Buena, y he escuchado de años. Y pues más que nada también que me gusta mucho su programación de ustedes.
1: Vale, pues Bruno, me encanta. Pues el día de ayer fue importante para ti, pero para nosotros es hoy, así que muchísimas, pero bien hartísimas
3: ¡felicidades!
4: ¡Ah, ya! De tu mero barrio en Tacubaya.

0: Tony.
1: Felicidades, Bruno. Te mando un saludo desde acá, mi rey. Que Dios te bendiga muchísimo. Que sea un gran cumpleaños. Pásatela súper bien. Y pues bueno, hermano. En este momento te damos la oportunidad de que hables con ese niño Bruno y le digas algo interesante por su cumpleaños. Así que, Brunito, esta autodedicada es para ti.
2: Pues nada, aquí nada más que festejando un año más de vida y con toda mi familia que también pues ha estado conmigo y pues mi mamá que siempre ha estado conmigo en todo momento. Al igual que estuvo con ayer festejándome conmigo. Y pues, ¿qué más puedo pedir?
1: Lo chido es que el pastel para uno sale más barato.
2: A vivir a un solo momento. Y vivir, como yo digo siempre, vive este momento como si fuera el último día de tu vida, ¿no?
1: Oye, Bruno, pero a ver, yo tengo esa duda importante en mi corazón. ¿Por qué estás solo, carnal? ¿No tienes hermano?
2: Sí, tengo un hermano. Vive lejos.
1: ¿En dónde vives tú?
2: Yo acá en México, acá en Nesa.
1: ¿Y dónde vive él?
2: Allá en Toluca.
1: Ah, no, pues sí, cerca.
3: Nah, si estamos cerquita.
1: Bruno, ¿tienes carro?
2: ¿Sí? ¿Oh?
1: ¿Tienes carro?
2: No.
1: Cerca.
3: Pues en el metro.
1: Bruno, ¿en qué trabajas?
2: Ahí de de promotor.
0: ¿Qué promueves?
1: El bote, dice. ¡Que no más ven el bote!
2: Uno de laboratorio.
1: Ah, ok. Pues carnal, echarle ganas, ni modo, la circunstancia lo marca. Lo padre es que tienes el ambiente para tú solito. ¿No tienes novia acá o algo así?
2: Pues no, ahorita no, ahorita andando ahí festejando en todo momento, pero no está mucho.
1: Mijo, agárrate una novia.
2: A eventos, me gusta mucho la música.
1: Ajá.
2: Y bueno, ya que estoy tocando el tema, no sé, me gustaría ver si puede tener la oportunidad de conseguirme unos, que ya no puedo conseguir unos boletos para el grupo Firme.
1: Ah, no, mijo, eso es nosotros tenemos ya.
3: Si consigues, me invitas, Bruno.
2: Para comunicarme, pero pues no me puede comunicar y ahora que vi que estuvo país ahí con ustedes, pero...
1: Sí, pues sí, es que...
2: Ahí.
1: Y ahí se hizo la última magia, te hubieras lanzado corriendo... Ah, no, pues si no puedes ni a Toluca, pues menos al punto.
2: Y con las mijas, a ver, comunicarme, pero acuérdense de que las llevas están muy chaturadas.
1: Pero no te preocupes, mijo, vamos a hacer todo lo posible. ¿Harías lo que fuera por tener unos boletos? O sea, si yo te digo, sí, Bruno, sí, haz esto, ¿lo haces?
2: Que me gusta mucho y el grupo Firme.
1: No, pero a ver, Bruno...
2: No lo se puede ver.
1: A ver, Bruno, si yo te digo, Bruno... Si haces esto, vas a tener dos boletos. ¿Lo harías?
2: Sí.
1: Va, cómpralos.
0: En Ticketmaster.com.
1: Ay, sí. En este momento.
3: Ayer fue su cumpleaños.
1: Ah, perdóname. Ayer te hubiera dicho te lo regalo. Hoy cómpralo.
3: Sí, no, hoy no.
0: Pero bueno, ¿qué canción te vamos a dedicar? ¿Una del grupo Firme te parece bien?
2: Sí.
0: A ver, tenemos Beneficio de la Duda.
1: Me gusta.
0: El amor no fue pa' mí.
1: Me gusta.
0: La de... No, ¿qué parte no entiendes cuando te digo que no? ¿Cuál otra tenemos? La de Pídeme si quieres. ¿Cuál quieres, mi rey? Cada vez te extraño más.
2: La de Beneficio, la de Pídeme si quieres.
0: Ok.
1: No, nomás una. ¿Cuál?
0: Sí.
2: La de Pídeme si quieres.
0: Va, Pídeme se llama. Aquí te lo vamos a dejar y antes una última pregunta.
4: ¡Ustedes!
1: Tú y nosotros vamos, ¿no?
4: Es que es un hombre trifásico en mente, alma y espíritu.
1: ¿Tiene tres agujerillos?
4: Sí.
0: Claro. Pero bueno, aquí está la rola y entonces tú y nosotros vamos.
2: Arriba.
1: Las 6:36.
0: ¿Qué horas son, Marita?
3: Las 6:36.
0: Mira, si te sabes la hora. Oye, que se reporte la banda, es viernes, fin de semana, y las dedicadas están en vivo en La Qué Buena.
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1: Son las 6:39.
2: 6 de la mañana con 39, ¿verdad que sí, mi querida Marita?

0: regresamos, quédate con nosotros. Esto es...
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3: Ya son las 6:41.
1: La temperatura
4: 13 grados.
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7: Muy buenos días, familia. Qué placer estar una vez más con ustedes en este super viernes. Gracias a Dios, es viernes. Vámonos con toda la actitud positiva y la buena vibra. Le quiero comentar que a partir de las 9 de la mañana ya tendremos una concentración en Avenida México Norte y Avenida Jalisco Oriente, en la colonia Villa Milpa Alta. Esto en la alcaldía de Milpa Alta. A las 8:45 tendremos otra concentración de manifestantes en Doctor La Vista, número 114, en la colonia Doctores, en la alcaldía de Cuauhtémoc. A las 9:30 de la mañana, otra concentración de manifestantes en Xochicalco, número 1000, en la colonia Santa Cruz Atoyac, esto en la alcaldía de Benito Juárez. Sígame en X, arroba el Capi Peligro. Cualquier información vial, en arroba vial CDMX. El día de hoy tendremos una temperatura máxima de 23 grados y una mínima de 13. Ya tenemos 13 grados de temperatura. El sistema de transporte colectivo Metro nos informa que registra la frecuencia baja y la circulación constante de trenes en las líneas de las terminales 1, 5, 6, 7, 8, la línea 12 y la línea A, y la información puede cambiar por eventualidades en el servicio. Que no se te haga tarde. Continuamos en La Qué Buena 92.9.
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1: Es viernes de DJ Luco, Marita, ¿qué horas son?
7: Son las 6:48 minutitos, gallito.
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1: Son las 6:53.
2: 6:53 en México, chicos.
3: 7 minutos y serán las 7.
2: Oye, ¿sí es cierto?
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1: Son las 6:57.
0: Únicamente 3 minutos y serán las 7.
1: ¿A qué número pedimos la dedicada, Marita Bonles?
2: Al 55 51 66 8 92 9.
3: Yo con mango habanero, por favor.

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1: Oigan, acabando esta canción, te traemos un dato bien interesante. Un ¿sabías qué? Cortesía de Marita Von. ¿Qué horas son?
2: Las 7 en puntito.
3: 7 en punto.
4: 7 en punto.

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1: Oigan, yo les quiero platicar una cosita. ¿A poco no? Un hombre, ustedes como mujeres que me están escuchando, ¿a poco no les encanta un hombre que cante chido, que cocine rico, pero aparte también que facture? Les voy a traer un datito justo de Claudio Alcaraz que seguro ustedes no sabían. Y es que todo mundo lo vemos en los escenarios rompiéndola, pero cuando se baja, se pone el mandil. Y no le digo por mandil, eso sí, yo no lo sé, pero lo que sí es que es un mandil de empresario. Resulta ser que mi compa tiene su propia pescadería allá en Mazatlán, que ¡wow! se llama Alcaraz Market. Qué rico, unos marisquitos, ¿no? Oiga, pero lo verdaderamente fregón de todo esto es que cuando pues ya no tiene mucha chamba, ya saben aquí cómo es la industria, que a veces hay más fechas, a veces hay menos. Bueno, pues el Claudio no deja abajo su gente y se lleva hasta sus propios músicos a jalar ahí a la pescadería para que sigan llenando ahí el sustento a sus casas. Y eso, señores, no es solamente ser un gran artista, es ser un gran jefe de verdad, con un líder en todas sus letras. Así que un aplauso para todos los que cuidan a su equipo. No, muchachos, ¿qué opinan?
2: La neta, sí, Claudio dice...
3: ganando, como siempre.
4: Me viene, Claudio. Qué bueno que le va.
5: Es un hombre muy humilde, muy trabajador, que viene desde abajo y por eso valora todos los éxitos que ha tenido.
2: Tú sabes, Padilla, que bueno, y también el Coco, que también de repente en la música no hay mucho jale. Luego no hay eventos.
5: Sí, hay
2: luego...
5: temporaditas que se apagan.
2: Pero,
5: conciertos.
2: ¿Qué pasa? A los músicos pues no les puedes decir, ¿qué crees que esta semana no vas a comer?
6: Pues de hecho sí, o sea, no te pagan.
2: Pero tienen familia.
6: Ah, no, pues no te pagan. O sea, entonces, si no hay toquín, por eso es que los músicos tienen que de repente buscar llenar agenda.
2: Eso es lo que no quieren.
6: Pero
2: Claudio,
6: para que tengas tú la fidelidad de tus músicos, necesitas darle trabajo constante.
1: Es que ¿saben qué, muchachos? Esto se me hace muy de una mentalidad de empresario, o sea, realmente de un líder, porque la neta, el Claudio no tiene la necesidad de cumplir realmente con todo el mes que tienen que cubrir sus músicos. Claro. Ellos les da el trabajo y su chamba y su jale y va, pero que se haga responsable así, a mí se me hace de aplaudirse.
6: Eso es lo que devuelve lo hable.
2: Sí, porque la neta, mira, te voy a decir una cosa. Imagínate, de fines de semana tubero y entre semana limpiando mojarra.
1: Limpiando los callos de hacha.
6: ¿Sabes con qué limpian los callos de hacha? Porque ves que salen llenos de así de plancton y de todo.
5: No, ¿con qué los limpian?
6: ¿Limpian con papel higiénico?
2: ¿A poco?
6: Ajá, con ese limpian algas así, se las quitan todas las algas.
1: Marinas. Bueno, mira, con que limpie callos marinas de hacha y no callos de otro tipo.
2: Sí, limpiándose mejor los callos. Pues digo, qué chido.
5: Para Claudito, que aparte de todo eso, es una persona que se mantiene vigente. Ya son más de 30 años de trayectoria desde que estaba en San José de Mesillas y sigue bien vigente el bar.
2: Oye, lo que nos da a entender y a todos los mexicanos que están escuchando la Qué Buena, que no hay que poner los huevos en una sola canasta. O sea, hace que hay que diversificar su dinero, hay que invertir en varias cosas, o sea, hace a lo que es lo mismo. No quiere decir que porque ganes bien, nada más vas a enfocarte en eso, ¿no? Busca poner un changarro familiar.
5: Una empresa de palomitas.
2: Ándale, por ejemplo.
6: Una juguetería también por internet.
1: No, ¿saben qué también, muchachos? Que... también la gente que nos está escuchando que se dé cuenta que si trata bien a su gente va a responder por ellos.
2: Eso también puede ser. Si tratas bien a la gente se queda.
6: Claro, si no la tratas
2: bien.
6: Nada
2: de que ya que se vayan.
1: Trabajan con gusto.
2: Pero
1: sí,
2: bueno.
1: Traten bien a su gente.
2: Sí, todo esto sucedió
0: en un día como hoy.
2: ¿Qué hora son, Marita?
1: 7:07.
0: ¿Sabías que?
6: Todavía no, empezamos.
2: Pensé que era la rola ya.
5: Es nueva sección, no importa. Es nueva sección, no
2: pasa nada. Está bonito. Oye, que nos sigan en redes sociales. @lamaritabon. @lamaritabon. Como James Bond. Oye, @mamuchopadilla. @mamuchopadilla. @cocoalexguzmán. Se escribe con cada kilo de oso, cada kilo de oso. Alex Guzmán, todo juntito.
6: Y @luismartinezelgallo. @luismartinezelgallo.
5: 7:07.

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1: ¿Qué hora son, Marita?
2: 7:10 minutitos. ¿Qué hora es, Coco?
3: 7:11, Marita.
2: Ya no me pregunten. Cambió nada más.
3: 7,
2: bueno, 11. Otra vez, ¿me puedes preguntar, Gallito, qué hora es?
1: ¿Qué hora son, Marita?
2: 7:12.
3: Ya le pusiste uno de más.
2: Ah, sí, para que no se les haga tarde. Mejor un colchoncito, ¿no?
3: Eso, bien.

0: llegó la hora de hacer una pausita. Ya regresamos. Ahí quédate con nosotros. Es viernes, fin de semana. Vamos a volver con el mix que te da para arriba. Así que no te despegues. Hoy el número para el ganalana, ya te lo sabes, es en cabina y es en la que buena.
1: Esto es para arriba.
2: 55-51-66-8-92-9. Márcanos. Queremos una dedicadita tuya.
3: Eso, Marita.
4: ¡Wow!
3: Son las 7 de la mañana con 13 minutos. Ya viene la reflexión del día.
1: La temperatura.
5: Hay 13 grados en la CDM.
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10: Haití es un país desolado con una sonrisa que le provocó el fútbol. En los últimos 200 años ha sufrido más terremotos y huracanes devastadores que nadie. Ha vivido dictaduras cuya policía secreta ha destruido familias en la oscuridad de la noche y también ha vivido terribles epidemias de cólera. Su estadio, como gran parte del país, está tomado por la delincuencia y tuvo que jugar en Curazao, a 800 kilómetros de casa, sus partidos eliminatorios. Estar en el mundial ya es un triunfo. Existe un decir haitiano: si las cosas están mal, es que pueden estar peor. Escocia, Brasil y Marruecos, sus compañeros de grupo, lo confirman. Soy Francisco Javier González.
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0: ¿Qué horas son, Marita?
25: 7:20, casi 21, pero todavía 7:20.
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1: ¿Cómo andamos?
2: ¿Qué horas son?
3: Me olvidé.
2: 7:26.
0: Eso, 7:26.
4: Oye, mamuchito, ¿qué pasó?
5: Te amo, gordito.

0: sección del Mamut Padilla.
1: 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Cuando desayunas estás pensando en el trabajo. Cuando estás en tu trabajo estás pensando en la hora de la salida. Cuando sales piensas llegar lo más rápidamente posible a tu casa. Cuando estás en tu casa piensas en el día de mañana, en lo que tienes que hacer cuando llegues a tu trabajo. Cuando estás acostado a punto de dormir en tu cama, piensas en todo lo que te puede ocurrir el día siguiente. Hoy no has estado presente. Hoy no has vivido en el aquí y el ahora. Hoy te perdiste la vida misma por estar pensando en el futuro o en el pasado. Por estar pensando en lo que puede pasar. Acéptalo. El día de hoy te dejaste dominar por el ego y te olvidaste de vivir y disfrutar cada instante. Cada día traerá sus nuevas aflicciones. ¿Para qué te preocupas desde hoy? Solo por hoy disfruta la vida, cada instante. No te olvides de vivir. Disfruta cada momento. No te preocupes, porque está comprobado científicamente que la mayoría de las preocupaciones que tienen los seres humanos nunca llegan a pasar en la vida real. Todas esas calamidades que te imaginas en tu mente a lo mejor nunca ocurren. Recuerda, vive en el aquí y disfruta cada momento.

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2: Oye, si quieres decirnos de qué quieres tu hierba, ahora mismo mándanos una nota de audio al 5551668929. El WhatsApp de la Qué Buena, grábanos de qué quieres tu hierba y te la
3: las sobres, sobres, échala.
2: Venga.
4: ¿De qué quieres? ¿De qué quieres? ¿Qué quieres, yerba?
2: ¿Qué quieres? ¿Qué quieres? ¿Qué quieres, yerba?
4: Vámonos con los audios. Nota de voz al 5551-668-929 para que nos digas el tema.
3: A lo mejor nos la piden en vivo, ¿no? ¿Echo un pollito?
2: También se podría.
4: También
2: no
4: la pueden marcar.
3: Sí, claro.
2: A ver, márquenme 5551-668-929 por teléfono. Igual también podemos complacer ahí la yerbilla.
3: Oye, Chumpollo, sí. Mándale un saludito a Karim, un niño de 5 años que todos los días te escucha yendo al kinder.
4: ¡Saludos, Karim! ¡Un abrazo! Ahí en el kinder. ¡Vámonos con otro audio! ¡Bueno!
5: Quiero hablar de mi hermano y yo de que aún vamos a la escuela.
3: Ok, ¡órale! A los niños que todavía van a la escuela.
2: ¿Por qué?
4: Pues porque todavía
3: ya todos andan de vacaciones. Venga, menos nosotros.

0: al maldito curso de verano, mano, no manches.
1: ¿Cómo que de veranito?
0: Ay, no se va a divertir un chorro, va a ir a un curso de macramé. Déjelo descansar, pobres niños.
2: Venga, mamuchín, venga, mamuchín. Hola, hijos de la mañana, buenos días. Yo quiero una hierba, se movía, que el día de hoy el grupo Solo por Hoy nos vamos a la hacienda a servir, a hacer ese servicio de amor y por amor.
0: Hoy hay servicio, mamuchín, en la hacienda del grupo Solo por Hoy.
1: ¡Regrésale, Vivitz! Ponga atención, mi querido maestro Pokémon. ¡Desde el inicio, tarugo, hombre!
0: ¡Ay! Se tardas más buscando.
3: Solo por hoy que se van a hacer servicio a la hacienda. Por amor y por amor. Por servicio.

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0: Bueno, pues ya nos vamos con la siguiente dedicada. Tenemos a Dani en la línea telefónica. Hola, Dani, buenos días.
1: Hola, ¿qué tal? Buenos días.
0: Bienvenido al único show que te da
2: ¡Parriba!
0: Oye, ¡wow! Nos platicaron que tu hija Sofía hoy está cumpliendo 8 añitos, ¿verdad, mi querido Dani?
1: Así es.
0: Y quieres dedicarle una canción, supongo, y decirle unas palabras bonitas.
1: Sí.
0: Aguarda en la línea telefónica, vamos rápidamente con Sofi. Hola, Chofis, buenos días, ¿cómo estás?
3: Bien.
0: Te saludo, soy el Mamut Padilla de la Qué Buena, te voy a presentar a todos. Aquí está Marita Bon.
2: Hola. ¿Cómo está?
0: Aquí está el Gallito Martínez.
4: Hola, mi amor.
0: Aquí está el Cocodrilo Guzmán.
5: Ya quiero que me digas el Cocodrilo Fuller.
0: El Cocodrilo Fuller.
2: Preséntame a mí,
5: si hay Bon, yo quizá Fuller.
0: ¿Y tú qué serías, Gallito, el Gallito?
5: Betterwear.
0: Sí, el gallo Betterwear. El chumpollito Betterwear.
2: Hola, hola, buenos días.
0: Y está hola. El mamut, ¿qué?
5: Nah, ¿qué me pues falta? Tú sí es como...
4: Como Abón.
0: Ay, sí. No, ya tenemos a Marita Abón.
2: De Temu.
0: El mamut Temu. Mamut hola. Temu. Y entre todos te deseamos muchísimas, pero bien hartísimas.

0: Yo quisiera ser Superman y felicitar a Sofía.
1: ¿A la Sofi por qué?
0: Porque para festejarle su cumpleaños tuvimos que sacar a su papá de la pulquería.
2: Mi querida Sofi, porque aquí está tu papá Dani, ya está dedicada.
3: Es para ti.
2: ¿Qué pasa, Daniel?
3: Para ti.
2: ¿Qué pasa, Daniel?
4: Ale, ¿dónde?
2: Adelante, Dani.
5: Hola, Sofi, buenos días.
2: Apúrate.
5: Espero que te la pases muy bien hoy, que cumplas muchos años más. Te mando un fuerte abrazo. Y pues bueno, ya nos vamos a comer.
2: ¿Qué le quieres decir a tu papi Dani, mi querida Sofi?
6: Que muchas gracias por apoyarme y por siempre estar a mi lado.
2: ¿Qué voz tan hermosa tienes, mi querida
7: Sofi? ¿Cuántos años tienes?
2: 8. Hoy cumple 8.
7: Si me permites, no te pregunto a ti.
2: Ok.
7: ¿Cuántos años tienes?
6: 8.
7: Si me permites, no te pregunto a ti. Marita, ¿cuántos años tienes?
8: 28, Coquito.
2: Cámara, bye. No más peso. Viejo payaso. Oye, hola. Chofis, hay una canción que te va a dedicar tu papi rápidamente. No sé si quieran agregar algo, papas y refresco grande por 14 pesos, una malteada de guayaba por 35.
5: Chupollito, ¿le puedes contar el poema que te mandé?
1: Claro, si me presenta el maestro Padilla, yo.
2: Señoras y señores, con ustedes el dramaturgo de Iztapaluquita la Bella, Crisóstomo Soltero, el Chumpollito, que nos va a regalar un lindo poema titulado Sofía, Sofía, eres parte del alma mía. Adelante.
1: Sofía, Sofía, eres parte del alma mía. Y quiero que sepas que antes de conocerte, yo ya te amaba y tú no lo sabías. ¡Sofía, Sofía! De veras que yo ya te quería desde antes. Y de veras que no quiero que te vayas sin desayunar antes. ¡Yo te amo con todo el corazón! Y por favor, si quieres al cine, vamos al ratón. Nunca te vayas de mi lado. Y si tú quieres del cine, yo te invito un helado.
2: ¡Chupo beso!
7: La inspiración de Pablo Neruda, sí, güey.
1: ¡Dale!
8: Sofi, por favor, te vas. Le pides a tu papá que sí te lleve por el helado, ¿eh?
7: Ah, sí, es cierto, Sofía. Por cierto, nada más comentarte rápidamente. Le mandamos a tu papá, de parte de la Qué Buena, 3,000 pesos. Él ya los tiene. Que te los entregue, mi amor, porque son para que tú te compres el regalo que tú quieras. Sofi, acuérdate, de parte de la Qué Buena, ¿eh? Tu papá ya tiene 3,000 pesos que son tuyos.
1: Claro, hoy no, Sofía.
2: Hace como para 20 litros de helado. Se le va a subir la glucosa tan chiquita. Oye, pues, ¿qué canción le dedicamos a Sofi, mi querido Dani?
5: La de Regalo de Dios, de Julián Álvarez.
2: Aquí está tu rola, pero viene acompañada de una última pregunta.
1: Ustedes.
2: Y nosotros vamos
5: para arriba.
2: 7:44. Pide tu dedicado a 55-51-668-929. Ya viene el Ganalana con mucho dinero para la cadena internacional. ¡Qué buena, mi Coquín!
7: ¡Qué corazón, bebé!
1: ¿Bebé Marita?
8: No, bebé gallito.
7: No, bebé Chimpollo.
1: Bueno, 7:45.

0: Llegó el momento de hacer una pausita. Regresamos. Viene el Ganalana. No te despegues. Esto es...
1: Esto es
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3: Las 7:46 y ahorita Marita nos da la temperatura.
1: La temperatura.
4: 14 grados.
0: So, chiquilla.
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1: Toy Story 5 continúa dominando la taquilla al superar los 808.6 millones de dólares en la taquilla mundial, consolidándose como una de las películas animadas más exitosas del año. La nueva entrega de Pixar se convirtió en la novena película más taquillera en la historia del estudio. Además, ocupa el tercer lugar entre las películas más taquilleras del año, detrás de Super Mario Galaxy y Michael. ¡Qué buena! México anunció que iniciará acciones legales y civiles para proteger los derechos humanos de los mexicanos en Estados Unidos

0: Francia se convirtió en el primer semifinalista de la Copa del Mundo al vencer a Marruecos 2-0. Esperará a su rival, que se conocerá hoy y saldrá del cruce entre España y Bélgica. Mbappé y Dembélé fueron los autores de los goles. ¡Qué buena! Y Kylian Mbappé tomó así el liderato de la bota de oro de la Copa del Mundo al anotar su gol número 8 en esta edición, igualando a Lionel Messi. Sin embargo, las tres asistencias del francés lo colocan en la primera posición. Además, Mbappé llegó a 20 goles mundialistas, solo uno menos que Messi, el máximo anotador hasta el momento. Soy Ivette Parga Ávila.
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1: Muy buenas días, familia. Ya estoy de regreso con ustedes. Yo soy el Capitán Peligro de la Policía de la Ciudad de México. Vámonos con la información. Te quiero comentar que a partir de las 19 horas tendremos una concentración de manifestantes en Periférico Sur número 3915 en la colonia Pedregal de Carrasco. Durante el día tendremos otra concentración de manifestantes en Avenida México Coyoacán número 259 en la colonia General Anaya. Durante el día también tendremos otra concentración de manifestantes en Avenida Juárez y el Eje Central Lázaro Cárdenas, allá en la colonia Centro en la alcaldía día de Cuauhtémoc. Sígueme en X, arroba el Capi Peligro. Cualquier información vial en arroba vial CDMX. El día de hoy tendremos una temperatura máxima de 23 grados y una mínima de 13. Ya tenemos en este momento 14 grados de temperatura. El sistema de transporte colectivo Metro nos está informando que se registra la afluencia baja y la circulación constante de trenes desde las líneas y terminales de las líneas 1, 5, 6, 7, 8, 12, la línea A, y la información puede cambiar por eventualidad en el servicio. La estación Zócalo Tenochtitlán de la línea 2 brinda servicio por ambas direcciones. Que no se te haga tarde. Continuamos en la Qué Buena 92.9.
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6: Oigan, mucha atención, 7:55 de la mañanita, viernes 10 de julio. Muy buena vibra aquí, ¿no, muchachos?
3: Vamos a darle.

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1: Marita Bon, ¿qué hora tenemos en el reloj?
2: 8:02. Coquito, ¿qué hora es?
3: Las 8:03.
4: ¡Ok! 8:03, vamos para arriba con Marita Bon, el gallito, el cocodrilo y el mamuchín.
1: Ya viene el ganalana, comunícate con nosotros. El teléfono en cabina es
2: 55 51 66 8 92 9.

0: lana.
1: Billete, papá, billete. Llegó el momento de participar por dinero, pero esta lana no llega sola. La regala Cumbia Live.
2: Cumbia Live.
1: No me distraigan al Baby Mix, banda. Ahí está.
3: Está enfermito.
1: Vámonos tendidos. Pero ahora
2: muy
1: sí.
2: Muy malito, ¿eh?
1: De su cabeza, dice el cocodrilo. Oye, vamos a regalar dinerito. ¿A qué número, hermosa Marita Bonles?
3: 5551-668-929. Harto billuyo queremos que se lleven el día de hoy.
2: Vamos a darle, vamos a jugar. Buenos días, ¿quién habla?
1: Bueno.
4: Hola. Hola, hola.
2: Sí, hola, ¿con hola. Quién tengo Buenos el días. Gusto?
3: Está más dormido que el Baby Mix.
2: No, creo que es el Baby que no le abre el teléfono.
4: Sí.
2: Bueno. Otra llamadita, mijo. Bueno.
5: Vamos con otra línea.
6: Hola.
2: Ah, hola, mi amor. Para empezar, bájale mucho al radio, porfa, para que nos podamos escuchar bien.
6: Ya.
2: Attention. Ahora sí, ¿lista?
6: Lista.
2: Ok, ¿cómo te llamas?
6: Diana.
2: ¿De dónde nos llamas, Diana?
6: De Nesa.
2: ¿Lista para jugar, Nesa?
6: Esté lista.
2: Va, por 100 pesos, mamucho. Primera pregunta.
7: Dianita, te voy a dar la opción. ¿Quieres tu pregunta de espectáculos o quieres tu pregunta de fútbol?
6: Híjole, de fútbol.
7: Ok. Dime, ¿quién es el primer semifinalista del mundial?
0: Cinco.
6: Cuatro. ¿Argentina?
7: En no.
0: Tres. Dos. Uno.
6: Francia.
7: ¡Ese!
2: Perfecto, casi contra el tiempo.
7: ¡Wow!
2: Pero lo hizo muy bien, lleva 100 pesos. ¿Te llamas por 200 o ahí te quedas, Diana?
6: Por 200.
2: Por 200 pesos, Lega Yuffy Martín Ufi.
1: Mi corazón de melao, te doy una palabra, me cantas una canción donde venga esa palabra. ¿La quieres fácil o difícil?
6: Gallito bebé, ponme la fácil.
1: Amor, ahí te va, ahí te va, ahí te va, ahí te va. Dímela cantando con la palabra llorar.
0: Cinco.
6: Llorar y llorar.
0: Cuatro,
6: llorar
0: tres,
6: y llorar. Mirás que no me quisiste,
0: uno,
6: pero vas a estar muy triste.
2: Ok, nena, ya traes 200 en la bolsa. Vas por 300 o ahí te quedas.
6: Por 300.
3: Échale.
2: Por 300 pesos te paso a Marita, adelante.
3: Hola, hermosa, ¿cómo estás?
6: Hola, bien, ¿y tú?
3: Nada, con 200 pesos más, pero ¿lista para los 300?
6: Sí.
3: Ahí te va un cálculo mental rapidísimo, para que andes pilas todo el día.
6: Ok.
3: Listísima. Ahí sí. Te va. 3 por 4 por 2 más 6.
0: 5.
6: 30.
3: ¡Eso! Así de fácil, muy inteligente, bien, de billetuda.
2: Me gusta. Nena, llevas 300, aún conservas como limpas por 400 o ahí te quedas.
6: Ahí me quedo.
1: Ah,
2: no inventes, tienes que ir por 400.
7: Y aparte no has perdido tu comodín, mi amor.
2: ¿Aún tienes comodín, mija?
1: No, maca, yo.
3: ¡Arriésguese!
6: Bueno.
2: Va, por 400 pesos. Tienes que decirme cómo se llama y quién la canta. Adivina la canción.
8: Y si ando tomando, es porque me
0: cinco,
8: siento contento.
0: Cuatro.
8: Pues se te acabó.
0: Tres.
6: ¿Y quién da?
0: Dos.
2: No, no.
0: Uno.
2: Nena, ¿quieres más tiempo o quieres otra rola? Ya
6: no,
2: perdiste, comodín. Otra rola.
6: Otra
2: esta
6: rola.
2: Es botecito a pecho, mija, cariño.
6: Ok.
2: Ah, chihuahua. Bueno, a ver, va. Otra rola, ponte abusada, más fácil no la puedo poner. Tienes que decirme cómo se llama y quién la canta, adivina la canción.
8: Deja de decirte palabras.
0: Cinco.
6: Deja de recuerdo.
0: Tres.
2: ¡Escoche! Hermosa, ya llevas 400 varos. Vas por 500, es pregunta del mamuto. Ahí te queda.
1: Venga, mi amor.
3: Que se arriesgue.
6: No, ahora sí me
2: arriesgue.
6: Quedo.
2: Nena, ya
3: no le tengas miedo al mamut.
2: A ver, nena, ya la manita es el mamut. Ya sabes que esa pregunta es bien mensa siempre.
3: Pídeselo bonito y en una de esas te da una bien fácil.
7: No, a mí aunque no me lo pidan bonito, yo se las pongo bien fácil.
2: Ajá.
7: Soy el facilote.
3: ¿El
7: de
3: facilón?
7: Aquí. El facilón.
6: No, no, ahí me quedo.
1: De hecho, es el facilut Padilla.
2: Bueno, cámara, 6. 600 y sigue siendo mamut.
6: No, ahí me quedo.
2: 700, pero va el gallo.
6: ¿Es adivina la canción?
2: No, no. Es dímela cantando.
7: Todo palabra una pa. Y tú cantas una rola 700 con la palabra que te diga.
2: Con el gallo.
7: Juégatela, mi amor. ¿Dónde estaba esa lana?
6: Pues órale, a ver.
2: Ah, por 700 pesos.
3: Órale.
2: Cayufi Martiufi, adelante.
4: Mi amor, pregunta: ¿la quieres fácil o difícil?
6: Gallito bebé, ponme la más fácil, por favor.
3: Más fácil que el mamut.
4: Amor. Ya se nos cayó aquí el set. Mi vida, ahí te va, facilita, facilita. Dímela cantando con la palabra.
7: La palabra.
4: Te la voy a poner bien fácil, bebé, ¿ok?
6: Ok.
4: Va, dímela cantando con la palabra tartamuda.
6: Ay, no inventes.
2: Ah, está bien fácil.
3: Tartamuda. ¡Cállate el celular, córrele!
2: ¡Está muy fácil!
6: ¡Tartamuda!
2: ¡Está muy fácil! ¡Está muy fácil!
0: ¡Uno!
7: ¡Shakira! ¡Ya perdiste! ¡Ciega, yeah, sorda, tartamuda! ¡Una cosa que no hace otra cosa más que odiarte!
4: No, pues ahí está también la canción de Selena Quintanilla. Es el que me hace tartamuda y más.
7: Claro. Es de Selena y Shakira, dos íconos mundiales, mi amor.
2: Sí.
6: No, pues ni modo.
4: Ay, mi amor.
7: Ay, chale, siento feo, feo, ¿eh? Hoy sí siento feo, mejor me voy.
2: Yo siento feo darme cuenta como... Siento feo. Gracias, darme cuenta como tu avaricia te llevó a perder tu dinero.
3: Mira, cállate, mejor, mejor.
4: Pero bueno, hermosa, no te preocupes.
7: Mañana
4: no,
7: puedes seguir participando.
4: No nos cuelgues, nosotros te colgamos. Vamos a una pausa, regresamos.
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4: El número en cabina para el Ganalana, Marita Bon.
3: 55-51-668-92-9. Márcanos.
7: Y al volver, partidos políticos.
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4: ¿Qué hora son?
9: 8:15.
4: Árale.
5: La temperatura.
2: En México hay 15 grados y el dibujo dice que hay nubes en el cielo.
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3: Viernes sabrosón, gallito, 8:22.
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2: ¿Qué horas son, Marita?
3: 8:28. No, todavía.
4: No, ¿qué horas son, Coquito?
3: Todavía 8:28.
2: Coquito, para el Ganalana, ¿cómo le hacemos?
3: Córrele, que ya va a cambiar la hora, sí, la hora.
4: 5551-68929, marque para jugar.
3: Oigan, ahora sí, 8:29.
4: Ay, no.
3: Todavía ya son 29.

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3: Vámonos tendidos entonces al 5551-668-929.
2: Va, juego, jalo. Hola, buenos días, ¿quién habla?
5: Aquí suena la que buena 92.9.
2: Bienvenido, baby, ¿cómo te llamas?
5: Yair.
2: ¿De dónde me llamas, Yair?
5: De la Iztacalco.
2: ¿Y estás listo para jugar?
5: Listo.
2: Desde la Iztacalco por 100 pesos. Tu primera pregunta la tiene para ti Marita Bond, James Bond.
6: Yeah. Oye, ¿qué tal estás en las matemáticas? ¿Ya te levantaste?
5: Ya, listo, listo, trabajando.
3: ¡Ah! No, esa no es la pregunta.
6: ¿Facilita o no tan fácil?
5: Facilita.
6: Ok, ahí te va. 30 por 3 menos 10 por 2.
0: 5. 4.
5: 70.
0: 3.
6: ¿Qué? 30 por 3, 90. Menos 10.
5: 70, ¿no?
2: ¿Quieres más tiempo?
6: Ya te di la mitad de la respuesta.
2: ¿Quieres más tiempo o quieres otra pregunta? Ya perdiste comodín.
5: Otra pregunta.
2: Cambio. Ahora sí.
6: Me cambió.
2: ¿Cuál era la respuesta?
6: Ya no me acuerdo. 30 por 3, 90 menos 10, 80 por 2, 160. 160. Ahí bueno, está.
2: Venga, Marita, otra pregunta.
3: Otra más fácil, Marita, más fácil.
6: Ok, ahí te va. 5 por 2 más 5.
0: 5.
5: 15.
0: 4.
6: ¡Ah, ya! ¡Por fin! ¡Esto, bebé!
2: Me encanta cuando una dama te dice menso.
3: Pero bueno.
6: No, la pusimos fácil.
2: Ya llevas 100. Papi, ¿vas por 200 o ahí te quedas?
5: Vamos por todo.
2: Ya no hay comodín.
6: Todo o nada, dice.
2: Adelante, Gayupi.
3: Amor, te doy una palabra, me cantas una canción donde venga esa palabra. ¿La quieres fácil o difícil?
5: Gallito bebé, ponme la bandita.
3: Amor, ahí te va, gordito. Síguela cantando con la palabra. Quiero.
0: 5. 4.
3: Quiero.
2: Muy fácil. Tres, muy fácil. Es más, dos, necesito. Así de fácil.
0: Uno.
5: No, ya.
2: Carnal, yo soy Sebastián. Quiero. Quiero y necesito.
3: Ay, de veras. Te mandamos un beso, gordito. Marita, ¿qué horas son?
6: Son las 8:35 minutitos. Coco, ¿qué hora es?
2: Las 8:35.
6: Ah, mira, por fin.
3: Ahora sí le
6: atinaron. Ahora sí.
3: Árale. Vámonos para arriba con
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1: Son las 8:38.
2: Sí, son 8:38.
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1: Ivette Parga Ávila.
2: Y nos trae puras buenas.
3: ¡Wow!
2: Hola, Ivette.
4: Hola, ¿cómo están?
5: Bien paseada. Bien vacacionada.
4: Ya ven que no se me da.
2: Eso.
4: Que
2: presentamos.
4: Que disfruten.
2: A Marita es nuestra nueva adquisición.
4: Ah, muy bueno, muy bien.
6: No, diles la verdad. Me dijiste, no, ya nos habíamos conocido.
4: Ajá, ¿cómo estás, Marita? Pero al aire nos estamos presentando, pero la verdad es que Marita y yo nos conocimos ayer, muy temprano, muy de madrugada, ya estábamos aquí presentes, y entonces ya nos habíamos conocido.
6: Pues qué gusto estar aquí contigo. Hermosa, ¿qué traes para nosotros?
4: Oye, pues feliz de
2: café,
4: estar aquí
2: no,
4: con ustedes.
2: Porque
4: pues,
2: ni que fuéramos el abdomen.
4: Hoy café no tocó, pero ya los estoy viendo muy bien alimentados. O
5: claro.
4: Sea, diría yo aquí esta frase. Ni falta les que les hace.
6: Estamos bien comidos.
4: Ni falta que les hace a todos ustedes. Pero feliz de saludarlos a toda la cadena de La Qué Buena. Y miren, ya prometo que ya pronto va a acabar todo esto del fútbol, de la euforia, de la emoción. ¿Qué tanto
6: le gusta? No me salves si llevo un día.
2: Yo pensé que me traías un anuncio de la gerencia.
6: Debut y despedida.
4: Así de. Les dio un mini.
2: Y yo.
4: Ataque cardíaco. Música de tensión, por favor. No,
2: me dio
4: no,
2: mini infarto por
4: miren,
2: tu culpa.
4: Miren, estas hojitas que traigo aquí es un comunicado que les voy a repartir.
2: Oye,
4: no. Es un memorándum que les vengo a repartir el día de hoy. No.
5: Ya va a acabar el mundial.
4: Ya va a acabar. Sé que es algo que a ti. ¿Cómo
5: ¿Cuánto
4: me
5: nos queda? ¿Cuánto nos queda?
4: ¿Cómo dijiste el otro? ¿Cómo me dijiste?
5: Ya me vale un soberano cacahuate.
4: Cuidado, me dijo Gallito. Acaba el 19 de julio. Okay. Ya es
6: nueve
4: la,
6: días.
4: La gran final. Ya el próximo fin de semana, el próximo de este domingo al que sigue, estaremos presenciando la gran final del mundial. A mí sí me emociona mucho, pero creo que hay que hablar de todas estas cifras interesantes que nos deja para México.
5: Okay.
4: Sabemos que a nivel mundial ha sido un parteaguas lo que ocurrió, el mundial más largo, por primera vez 48 selecciones, que ha durado más, y en algunas cifras mejor que en otras. Fíjense que estaban sacando cuánto se ha consumido de cerveza, de refresco en nuestro país, y no tanto como se creía. La derrama económica no ha sido la que se esperaba, ni del refresco de cola, que es uno de los patrocinadores.
2: No, y el de frente menos.
4: Oh, no, me imagínate. No, ya a lo mejor ese le ha ido mejor, pero el otro no tanto, a pesar de que es uno de los patrocinadores oficiales, no se vendió como se esperaba. Ni la cerveza. Dicen, bueno, ¿a qué se debe? ¿No? Si somos
5: claro.
4: bien cheleros los mexicanos. Pues ha influido, y con eso nadie contaba, el clima. O sea, el clima ha sido un factor para que no se consuma el mismo número de cerveza
2: claro,
4: de lo que se espera.
2: Al hacer frío, yo vi a mucha gente en El Ángel que traía churro y atole.
4: No, bueno, y los que...
6: Andaba más al pendiente de la máquina de churros del coco.
4: El churros. Y además, los estos fanfests que se han montado, pues la
5: bien
4: cerveza... cara. O sea,
5: claro.
4: no estaba tan accesible para una familia.
5: ¿Qué tanto
4: numerosa?
5: Subieron los precios de un evento normal antes del mundial y post mundial? O sea,
2: no.
5: ¿Cuánto una chela?
2: A ver, la chela en el estadio, 90 varos. La de vaso, normal.
4: 350.
2: Durante
4: estaba,
2: el
4: ¿no?
2: mundial, 350
4: varos. Sí,
2: 350.
4: Ah.
2: Ahora, en el Fan Fest del Zócalo, solamente se vendía cerveza cero. O sea, cero alcohol, cero grasa. Y se vendía en 125 varos el vasito de cerveza.
6: No, órale. Pues qué chiste.
4: Por eso era heroico aquellos que salían del estadio. Me tocó ir a entrevistar a varias personas con su fila de vasos. Decir, wow, se tomó todas esas cervezas.
2: Ah, no, pero
4: sí traía
2: ve,
4: lana.
2: Si le alcanzó para el boleto de 90 mil varos, sí, le alcanzaba razón. Para
4: claro,
2: la cerveza.
4: Sí, fácilmente, ¿verdad? Eso sí.
2: Yo no te voy a echar mentiras. Yo fui al estadio en el segundo partido de México.
5: Ajá.
2: Tuve la oportunidad de estar allá afuera.
4: Afuera, sí.
2: Sí, recogiendo latas.
4: Afuera.
2: Recogiendo latas, sí, me hice como 400 varos en el kilo de aluminio, gracias a Dios.
4: Porque hubo unos afortunados que sí estaban adentro.
2: ¡Ey!
4: Que no diré nombres, pero que todos los vimos.
5: Claro.
4: Pero nosotros estuvimos afuera. Nosotros estuvimos afuera ahí viendo el ambiente. Oigan, fíjense que en cuestión de jerseys, de las playeras de la selección mexicana, que todos nos pusimos la verde, la blanca o la negra.
2: Y hasta la rosa.
4: Y hasta la rosa también, la del portero, hubo una venta superior. El jersey de México fue el más vendido, el oficial, el original, en de las 48 selecciones. O sea, y esto a cifras.
2: Qué gran punto, ¿eh?
4: Esas cifras las tenemos por la marca, ¿no? Obviamente. Eso quiere decir que fue incluso el más vendido, ¿no? Millones y millones, cerca de 5 millones de jersey originales.
5: ¿Eso?
4: Pero no podemos dejar tomar en cuenta, claro, voy a ese punto, que muchos de los que portaron la playera de la selección mexicana no eran originales, eran pirata. Y aún así, la venta tanto original como...
2: No me andes diciendo esa palabra a mí. Piratería no.
4: Bueno.
2: Era clon.
4: Clon. Eran clones exactos de la original. Y entonces hay un estudio que dice que de todas las personas que veíamos en la calle o que traíamos nuestros jersey, el 70% eran clones, diría Coco.
2: Imagínate
4: cuánto se vendió. Si de los que tú veías, el 70% eran clones, más el jersey oficial, el más vendido de todo el mundo. O sea, ¿cuántas playeras compramos los mexicanos?
2: Tengo un dato muy interesante, leí en redes sociales una frase que a mí en lo personal me gustó mucho. Digo, desafortunadamente no es como la mejor frase para la marca, pero me encantó la frase.
4: Pero ya sabemos que eres incorrecto, Coco, dilo.
2: Gracias. Que decía, yo apoyo a México, no a Adidas.
4: Exacto.
2: Y la neta, no es mala onda, pero también sí. Yo me pongo a pensar, a ver, Adidas, Nike, Reebok, la marca que tú quieras. Si en lugar de vender el jersey en 3,000 varos, porque la gente que está vendiendo clones, obviamente le sale ganancia a 400 pesos. O sea que desde que la produjeron costó 100.
4: Exacto, sí, si todavía le ganas.
2: Marca, si tú evitas la piratería dando la playera a un precio accesible para los fanáticos, porque aparte digo, no, me tuve que tragar la onda de no poder entrar al estadio por tan caro, pero también me tuve que tragar la onda de no comprar una playera original por tan cara.
4: Es que es exagerado
2: el
4: precio.
2: Si la pones barata, si tú dices, ok, la playera no va a ser de a 4,000, que es lo que costaba, ¿no? Uh-huh. Va a ser de a 1,500. La neta, yo sí hago el esfuerzo y me la compro. ¿Cuántas hubieras vendido entonces?
4: Y además no solo era comprarte la tuya, sino quizá la de tu pareja, la de tus hijos, la de... No, porque toda la familia
2: quería. Yo compré mamá, papá, Roberto, cuñada, sin Yalej. Y ya, creo que ya.
6: Ay, no, miren,
2: ya,
6: lo que sí es que siete. Yo creo que nos hubieran ahorrado muchos. Siento que la gente ya nomás se quería poner el molcajete. Nomás se metían ahí a redes sociales y querían cambiarle la playera y todo eso. Se armaron unos atuendos bastante locos. Y la neta es que muchos de muy mal gusto, y lo voy a decir porque así soy, pues. Pero nos hubiéramos podido ahorrar.
2: ¿Que la playera con lentejuela de Belinda no te gustó?
4: No te
2: la
4: brilli-brilli, claro. Y luego sacaron un tutorial de cómo hacer tu propia playera de Belinda, y no estaba fácil. Déjame te digo que no estaba fácil, pero eso también nos hizo motivar todavía más la creatividad de los mexicanos, de todos los outfits, y quienes no pudieron adquirir la original, como tú dices, no se quedaron así de que no la puedo comprar, no, se armaron unos muy buenos. Ay, el niño ternura, ¿no? El que se puso su suéter de Navidad, ¿no? Ay, que después le regalaron.
6: O también, no sé si viste la playera de Jiménez, que él solito la dibujó,
4: la hizo, y luego ya le regaló su playera original. Sí. Cosas muy padres.
6: Creativos.
4: Y bueno, pues también en otro de los datos,

0: Fest muy horrible. En Canadá, no voy a decir cosas horribles, pero sí voy a decir que les pasó como muy de noche, ¿no?
1: Muy frío.
0: Si no,
1: muy frío, digamos.
0: De, hockey,
1: de hueva. Digamos que los canadienses como el gallito, ¿no? Me viene sin cuidado.
0: Exacto. Sí, o sea, no nada, pero en México, obviamente, inclusive hoy en día, que ya no hay partidos aquí, hay muchas personas extranjeras viviendo la pasión del mundial, preferiblemente en México.
1: Y se siguen yendo a los fanfests porque aquí les gusta el ambiente. Hay una convocatoria en redes sociales para que este domingo a las 5 de la tarde todavía nos pongamos la verde, vayamos al Ángel, decaiga la fiesta,
0: a despedir a la selección. ¿A dónde van?
1: A hacer
0: si el
1: fiesta.
0: Quiñones ya se fue, no sé en qué avión.
1: Y Morita también ya se fue a Tijuana. Bueno, pero que se sienta que ese espíritu y que esa fiesta.
2: El chiste es pistear, pues.
1: Quise seguir la parranda. Pues ahí se las dejo. Y nada más, quiero rápido el sondeo. ¿Quién para campeón? ¿Yo voy Francia? ¿No tenemos? No.
2: Arriba las Chivas.
3: No, la verdad.
1: Cuidado.
3: No.
1: Arriba las Chivas.
3: Vale. Yo la verdad no quisiera, pero pienso que va a ser Argentina.
1: No quisiera tampoco.
0: Yo también voy Francia. Lo comenté desde ayer.
1: Sí. Muy bien. Hola, Baby Mix. ¿Cómo te quedó ese ojo? Porque Baby Mix ayer me tengo que decirlo al aire.
0: Ay,
1: Baby Mix.
0: Este no ve más adelante sus narices.
1: Me mal miró.
0: Si con no les haya bajado los efectos y nos sigue pisoteando con ellos, ¿tú crees que se va a fijar?
1: Bueno, pues
0: ponte
1: audífonos.
3: Bueno, y todo esto sucedió en un día como hoy.
4: Síguela en todas sus redes sociales como @IvetteParga.
3: Hermosa Ivette, muchísimas gracias.
1: ¡Los quiero!
0: Iguanas.
3: Marita, ¿qué hora son?
2: 8:52.
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0: gracias a la gran cadena que aquí se desconecta, se van a quedar con su contenido local. Oigan, invitarlos a que nos sigan en redes sociales, @lamaritabon, arroba Coco Alex Guzmán, cada kilo de oso, cada kilo de oso, Alex Guzmán, todo juntito.
1: Y arroba Luis Martínez el Gallo.
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1: Maduritas, pide la tuya a través de nota de audio. Dinos qué madura quieres escuchar. 5551-668-929.
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4: 8:55. Y además, ¿qué temperatura hay?
2: La temperatura
0: 17 grados.
1: Cierto.

auténtico e increíble, además confirmó que ya llevan tiempo juntos. ¡Qué buena! Que no decaiga el ánimo, aunque aún nos duele la eliminación de la selección mexicana del Mundial, miles de aficionados hacen un llamado a mantener la euforia mundialista y en redes sociales circula una

0: Continuarán las lluvias en el país debido a canales de baja presión en el interior del territorio y el paso de la onda tropical número 17. Además, ingresará una nueva onda tropical a número 18 por la península de Yucatán. Soy Ivette Parga Ávila.
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7: El nombre del árbitro Omán Artán vuelve a dar de qué hablar, pero ahora por una noticia positiva. Luego de la frustración que significó no poder ingresar a Estados Unidos para dirigir la Copa Mundial de la FIFA 2026, el árbitro somalí ha recibido un importante respaldo por parte de la UEFA. El organismo lo designó para dirigir la Supercopa de Europa, donde se enfrentarán PSG y Aston Villa, en lo que representa mucho más que un simple nombramiento. La decisión es interpretada como un gesto de confianza y apoyo hacia el silbante, quien quedó fuera del Mundial por cuestiones ajenas a lo deportivo.
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8: Muy buenos días, familia, ya estoy de regreso con ustedes. Yo soy el Capitán Peligro de la Policía de la Ciudad de México. Vámonos con la información. Ya tendremos una concentración de manifestantes en Doctor La Vista número 114 en la Colonia Doctores. Esto en la Alcaldía de Cuauhtémoc. También te informo que ya tendremos una concentración de manifestantes en Avenida México Norte y Avenida Jalisco Oriente en la Colonia Villa Milpa Alta, allá en la Alcaldía de Milpa Alta. También tendremos otra concentración ya de manifestantes en este momento, ahí en Xochicalco número 1000, en la Colonia Santa Cruz Atoyac. Esto en la Alcaldía de Benito Juárez. Sígueme en X, arroba el Capi Peligro. Cualquier información vial en arroba vial CDMX. El día de hoy tendremos una temperatura máxima de 23 grados y una mínima de 13. Ya tenemos en este momento 15 grados de temperatura. Le quiero comentar también que el sistema de transporte colectivo Metro nos informa que se agiliza la circulación y la salida de los trenes desde las terminales de la línea 12. Permite el libre cierre de puertas y utiliza la palanca únicamente en caso de emergencia. Que no se te haga tarde. Continuamos en La Qué Buena 92.9.
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16: Aquí arrancamos. Estas son las maduritas. Hola, hola. Hello.
17: Hola, hola, buenos días. Mi nombre es Bernardo Hernández. Mi rola que me da para arriba es Juan Gabriel, el Noa Noa. Felicidades por su programa, Animalitos de la Qué Buena.
16: Gracias, así
17: y
16: arrancamos,
17: aquí suena
16: Maduritas.
17: La Qué Buena, 92.9.
16: Gracias, bebé. ¿Qué hora son, Marita?
18: Son las 9:06.
16: 9:06, Maduritas.

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1: Aquí en Ecatepec suena La Qué Buena 92.9. Hola, ¿qué tal? Buenos días, hijos de la mañana. Como todos los días, reportándome aquí su amigo Gibran desde Ecatepec. Yo quisiera una madurita. Mi mayor necesidad, de Marco Antonio Solís. Gracias, y aquí suena La Qué Buena 92.9.
2: Las 9:17.
3: Me gusta estar aquí.

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1: Hola, muy buenos días, hijos de la mañana. A ver si pueden comprarse con la madurita de Era de Signo Libre, en especial para la familia de Menes Camilla, que la escuchan desde para San Materno para la Naucalpan, ya que son a la Cabana 92.9.
0: Las 9 con 21.

0: Hasta aquí las maduritas de este momento. Vamos a ir a una pausa y regresamos. Regresamos con el segundo bloque de las maduritas, así que no te despegues. Esto es...
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4: 9:25. La temperatura. 17 grados.
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23: Silencios de la mañana, me podrían complacer con la canción de Reencuentro de Pequeño Musical. Y un saludo para mi compañera Gloria del trabajo. Feliz cumpleaños.
22: Son las 9:31.

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1: Hola, buenos días, queridos hijos de la mañana. Me podrían complacer con la de Motivos, de Vicente Fernández. Y mil gracias por hacer mi día fabuloso.
0: Las 9:41.

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1: Buen día, Gallito. Buen día, Coco. Dios me los bendiga antes que nada. Les saluda el tremendo Krillin de la Magdalena Contreras. Por favor, pueden poner la de mis recuerdos de la Arrolladora. Muchas gracias.

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2: Ahora sí regresamos. Última hora del show que va para arriba. No te la puedes perder. Quédate, vibras con
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1: ¿Qué horas son, Marita?
3: 9:55 minutitos. ¿Y la temperatura, Coco?
4: La temperatura.
2: Hay 18 grados a la sombra.
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4: Muy buenas días, familia. Continuamos con ustedes en este super viernes. Gracias a Dios, es viernes. Vámonos con la información. Te quiero recordar que a partir de las 12 del día tendremos ya una concentración de manifestantes en Avenida Insurgente Sur y Sullivan, ahí en la colonia San Rafael. Te informo que durante el día tendremos otra concentración de manifestantes ahí en Avenida Coyoacán, número 259, en la colonia General Anaya, en la alcaldía de Coyoacán. También a las 19 horas, otra concentración de manifestantes en Periférico Sur 3915, ahí en la colonia Pedregal de Carrasco. Sígueme en X, arroba el Capi Peligro, cualquier información vial, en arroba vial CDMX. El día de hoy tendremos una temperatura máxima de 24 grados y una mínima de 12. Ya tenemos en este momento 18 grados de temperatura. El sistema de transporte colectivo Metro nos está informando en este momento que tenemos buen avance en las líneas 1, 2, 3, asimismo 7, 8, 9, 12 y la línea A, y el avance es constante en ambos sentidos. La afluencia se mantiene controlada y la operación puede ajustarse ante cambios de eventualidades. Que no se te haga tarde. Continuamos en la Qué Buena 92.9.
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18: Son las 10:02, recta final, show que va pa' arriba.
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1: Son las 10:07. ¡Árale! 10:07. Oigan, viene el minuto de los quemados. Manda tu nota de audio. ¿A quién quieres quemar? ¿Alguien se pasó de lanza? Échalo aquí, nota de voz.
2: Nosotros somos la venganza.

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1: Corazón, Marita.
2: 10 con 10. ¿Qué hora es, Coco?
3: Las 10 con 10 en la que buena.
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1: The King, baby. Yeah.
2: ¿Quién te hirió? ¿Quién te lastimó? ¿Quién te hizo tanto daño? Cuéntanos, nosotros los quemamos aquí en La Que Buena.
3: Ahora sí, momento de los quemados, Marita. Si tienes que quemar a alguien, adelante, ¿eh? ¡Buena!
4: Aquí suena La Que Buena. Quiero quemar a Margarita, porque siempre anda durmiendo.
2: A la diosa de la cumbia.
4: Vamos al trabajo, anda durmiendo en el carro. Aquí suena La Que Buena 92.9.
3: ¡Qué bonito! Un
5: ¿no
3: abrazo.
5: Se hace tan malo, sí? ¿Que se ande durmiendo en el coche?
3: Espera, yo conozco gente que está durmiendo
2: ¿manejando?
3: En el carro. El problema es que esté andando el auto.
5: No, de copilota, de copilota.
3: Pues sí, porque le pega el sueño al manejador.
2: Claro, no.
5: Mejor que le haga piojito.
2: No, peor, más te duermes, no inventes.
3: O que manejen en conjunto. Él maneja y ella mete velocidades.
2: Ándale, ah, que vaya bien.
5: Ándale con la palanca.
3: Ándale.
5: El freno de mano.
3: Échale otro audio, baby.
2: No te hagas el coche tiptronic.
6: Buenos días, hijos de la mañana. Me llamo Graciela. Yo quiero quemar a mi hermano chino. Que ella se levante, que no esté de flojo. Que ella se ponga a hacer qué hacer. Ya que está de vacaciones, que se ponga a hacer algo de provecho. Gracias, bonito día.
3: A ver, Marita, bueno, cuéntanos la verdad. ¿Julio Aro hace qué hacer en casa o no?
2: La neta, la neta.
5: El mantenimiento lo maneja muy bien, les diré.
3: ¡Ay, Miguel!
5: Oye, no, a ver, si están de vacaciones, dejen que la gente esté de vacaciones, que disfruten. ¿Por qué tiene que hacer uno de algo de provecho? Si para eso son las vacaciones, ¿no?
7: Mira, cállate, mejor.
2: Opino lo mismo.
3: Échale otra.
8: Buenos días, hijos de la mañana. Quiero quemar a esta Betsy, que ya se tardó con los ricos tacos de canasta.
3: Bexy, que ya se tardó con los tacos de canasta.
2: Pero no en traerlos, en prepararlos. Muévete, mija.
3: ¿Qué onda con esa gente que lo mandas por el desayuno? Por ejemplo, con Corelo luego manda por sus chilaquiles y no se los traen.
2: Mejor tengo que ir yo porque ya, definitivamente, no, ya no hay personal que funcione.
5: No, y no comparte, ese es el problema.
3: No comparte chilaquiles el Concorelo, nos
2: ay,
3: dejó cálmate, viendo sí. Nomás.
2: Yo quiero quemar a la Mara que nada más trae cosas saludables. ¿Qué es eso?
5: Pues sí, pero yo no dejo aquí nomás oliendo chilaquiles todo. Y nomás se antoja con el tufo.
2: Kerry, y mal porque doné la mitad para allá, me hubieras dicho quiero.
3: Claro.
5: No.
3: Échale otro, baby. Bueno.
9: Hola, buenos días, amigos de La Que Buena. Yo quiero quemar a la señora de mi trabajo, que nada más está pendiente de todo lo que yo hago, menos de su trabajo. Y hasta parece mi checador personal porque siempre revisa a la hora en la que me voy a comer, a la hora que regreso, y se me pasó hasta de unos minutitos.
2: Ay, no, qué
9: va y me acusa con el jefe. Saluditos, amigos de La Que Buena, que tengan un excelente día.
3: ¿Qué hubo con esa gente que anda revisando a qué hora llegas, a qué hora te vas? Que si cumpliste con esto, que si cumpliste con el otro.
5: No sean chismosos, ustedes a lo suyo, enfóquense en lo suyo y lo que hagan los demás les tiene que valer.
3: Es lo que yo le digo al patrón.
5: Pero se agradece, la neta, les voy a ser honesta, se agradece esa persona chismosa que te anda pasando los chismes. No tienes que ser tú, pero en el trabajo siempre va a haber otra, entonces nomás que aunque haya una y pase el chisme.
2: Yo me enfoco y ellos se enfocan.
3: Ah, bueno.
10: Aquí es una 2.9, ¿sabes? Hijos de la mañana, de parte de Beto Naucalpan.
3: ¡Saludos, Beto!
10: Yo quiero quemar a mi amigo el X, que siempre deja el café servido y nunca se lo traga. Gracias, que Dios los bendiga.
3: ¿Qué hubo con el X?
5: Que no se lo traga, dice.
3: El café, cuando te lo sirven, hay que tomárselo. No puedes estar pidiendo algo y dejarlo ahí botado.
5: ¿Pero él invita el café o por qué la queja? Es lo que quiero saber.
3: Pues mira.
5: O nada más anda de chismoso igual que la otra.
2: Chismoseando.
3: Pero si pides algo, sí cómetelo, o sea.
2: Acábatelo.
5: Sí, trágatelo, pues.
2: Si es tu deseo, también ya a veces se van a agradecer, ¿no?
3: Marita, ¿tú has pedido algo y no te lo has comido?
5: Siempre.
3: ¿Siempre pides algo y no te lo comes?
5: Siempre, es más, les voy a enseñar. Mi termo de café se queda siempre a la mitad. Así es. Una no puede ser perfecta. Ni modo.
3: Échale otro.
11: Hola, hola, muy buenos días. Yo quisiera quemar a mi jefe porque no quiere subir el sueldo. Aumenta el trabajo, pero el pago no. Y también quisiera quemar al Barrancas hasta allá en Lerma. Barrancas para hacer gastón.
2: Viejo hijo.
3: Aumenta el trabajo, pero no el salario. ¿Dónde he escuchado a eso? Es una patada en...
2: Ya,
3: o sea, de veras, yo digo, ¿no? honestamente.
5: Oigan, que la Dani ya no ande mandando estos audios, ¿no? Porque ya nada más cambia el nombre y...
2: Daniela, ya te descubrimos.
3: La Dani ahorita.
2: Ya te descubrimos al 600%.
5: Pero agradece que se siga quejando. A ver si suben el sueldo.
2: Fueron los quemados de hoy.
0: Aguas, porque el siguiente podría ser tú. Estos fueron los quemados de hoy.
3: Son...
2: las 10:19.
3: Marita Bon, ¡vamos!
5: ¡Para arriba!
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4: 10:22 en el reloj.
1: La temperatura.
2: ¿Y en el termómetro?
4: 19 grados.
2: Eso.
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15: Las 10:31.
1: 10:32.
15: No, no es cierto. Ahora sí, 10:32. Ay, Coquito.
2: Oye, un saludito muy especial a Julio Aro, que nos está escuchando a todo volumen en su automóvil. Le mandamos un abrazote enorme.
15: Yo le mando un beso, mi amor. Beso,
1: ay,
15: chiquito
1: nomás
15: hermoso.
1: Es cantante de la arrolladora. Chale.
15: Ay, está celoso, ¿verdad?
2: Un abrazo.
1: Leve. Pero de ti, bebé.
15: ¡Ay!

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2: Marita, ¿qué hora tienes?
3: Son las 10:37. ¿Es tu misma hora, Coco?
4: No, ya no tengo, pues te la llevaste tú.
3: Ay, ahí te va tantito. 10:37.
2: Va.

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1: Presentamos Te Dejo. Te dejo, y no es porque ya no te ame. Te dejo porque siempre tengo que estar reclamándote cariño, tiempo, atención. Y eso no se pide ni se mendiga en una relación. Te dejo porque no me das lo que yo te doy. Porque a ti te entrego mis días, mi alma, mi esfuerzo y mi corazón. De mí te doy la mejor versión. Y eso me está consumiendo. Te dejo porque no estamos hechos el uno para el otro. Porque si así fuera, no estuviéramos alejándonos cada día más, con tu indiferencia y con la mía, haciéndome elegir entre tu querer y mi amor propio. Te dejo, porque nuestras vidas no encajan, porque al lado tuyo siento como que la vida se me escapa, porque aún con tu compañía me siento triste, vacío, solo, y eso no debería de estar pasando. Y aunque lo hemos hablado mil veces, al final nada cambia. No es justo para mí permanecer al lado de alguien que sabe que la quiero en mi vida, pero actúa como si no le importara, porque al lado tuyo siento como si contra la corriente estuviera nadando. Te dejo, y no es porque te haya dejado de amar. Entiende que para el amor es importante demostrar cariño, reciprocidad y no la falta de querer, de cuidar la fragilidad del otro como si fuera la propia. Y de ti me llevo el peor sabor en la memoria. Te dejo, y no es porque ya no te ame. Porque no puedo borrar mis sentimientos de la noche a la mañana. Ojalá pudiera. Pero te dejo porque me has puesto al límite tantas veces que ya no puedo más. Porque simplemente nuestro tiempo ha llegado a su final. Porque me es imposible querer a alguien sin antes quererme a mí mismo. Porque aunque te amo con cada fragmento de mi alma y de mi piel, esta relación no nos hace bien. Nos está destruyendo. Te dejo porque si me quedo vas a acabar conmigo y con lo poco que aún tengo. Porque si me quedo vas a convertirme en un corazón frío. Por eso te dejo.

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1: Son las 10:46 en México. Marita, vamos
2: para arriba.
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0: Pensé que era la de la calle de las sirenas. 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
4: Llegó el momento de despedirnos. Es todo por hoy. Pero cumplimos la misión de dejarlos arriba. Muchas gracias. Y mañana nos escuchamos 6 de la mañana.
5: Señoras y señores.
2: Niños, niñas.
5: Abuelitos y abuelitas.
2: Nosotros ya nos vamos.

0: nos vayamos. ¿Ya nos vamos entonces?
1: Ya.
0: No, sí, pues así ya no. Así ya no le gusta trabajar a uno, Dani. Yo dije que es el Dani, es el David, ¿no?
1: Sí, bueno, es que Dani es Daniela y David es David.
0: La mentada de Mauser era para el David.
1: Oye, Marita, ¿cómo
2: ya
1: te encontramos?
2: Exhibiste.
1: ¿Cómo te encontramos en redes sociales, hermosa?
0: Me pueden encontrar en redes sociales como @lamaritabon. A ti, gallito.
1: @LuisMartínezElGallo. @LuisMartínezElGallo Cocodrilo.
3: A mí síganme como @urbancumbia.mx. @urbancumbia.mx para que conozcan mi proyecto musical. Gracias. @urbancumbia.mx en Facebook, en Instagram y en TikTok. Y en YouTube, @urbancumbia. Todo juntito.
0: Por eso cobramos.
3: Sí, para eso cobro, para poderlo decir.
0: Bueno, sí, gana Urban Cumbia. Oigan, qué gusto estar con ustedes. Qué padre la pasamos, ¿no? Pero también se vienen las mijas.
1: Claro que sí, llega Wendy Salgado, Madachi Press, Wendy Salgado, My People, en este bonito viernes, locochón. Se van a quedar con muy buenas cosas, la verdad, me siento muy contento, My People, de estar aquí en la Qué Buena.
3: Ay, mi buena.
4: Esto es pa' arriba.
3: Dice, si ella fuera una persona de Estados Unidos, se llamaría Wednesday, no Wendy.
1: Ay, mi Wendy, le mando un beso.
3: Tenías miércoles, chava. Las 10:53 de México. O oh, Tuesday. Ay, en Las Vegas una cosa se llama Tuesday, que es con alcohol también, bueno.
1: Claro.
3: O oh, Friday.
4: La temperatura
0: 20 graditos.
3: O oh, Saturday.
0: Ay, ya, Coco, vámonos.
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18: Hoy nomás, ¿cómo está, familia de la famosa Que Buena 92.9? 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
1: Bienvenidos a las mijas de la Qué Buena, people. Yo soy Wendy Salgado. Es viernes, por fin es viernes, viernes locochón, fin de semana, people. Hoy, como todos los días, vamos a tener muchas sorpresitas, las rolas que cuentan para tu cuenta, las mijas te regalan dinerito, Matachi Press.
2: Así es, mi Wendy, nosotros nos estamos renovando siempre, además de tenerles buena música, información y todo lo que ustedes quieren como boletitos. Y por supuesto también las ligaditas, pídalas al 5551-668-929 porque este viernes se va a poner sabroso. ¡Súbele, mi Baby Mix!
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0: con 6, viernes 10 de julio y vamos a recibir la primer ligadita. Hola, hola, la que buena.
1: Hola, hola, hello. Bellas damiselas, Magda Chippers, alias la Michi, Wendy Salgao, me has salvado, vienes la conchón, vienes con... vámonos de fiesta esta noche.
0: ¡Ay, me encanta!
1: Entonces, una lista por las del banda Recodo y que está incluida la de vámonos de fiesta esta noche, par de bombones.
0: ¡Aubi!
1: Totalmente solo escucha, que siempre escucha.
0: Solo entendí que...
1: la que buena, 92.9.
0: Solo entendí que te dijo la Michi, mana.
2: Y yo nomás entendí la que buena 92.9. Pero lo que mi compadre quiere decir es que le pongamos unas ligaditas, ¿o no, Wendy?
0: Y que nos vayamos hoy de fiesta, dijo. Eso se lo entendí clarito. Y nosotras estamos puestas para eso, mana. Entonces, claro que ya es mi amor. Aquí te van tus ligaditas. ¡Feliz viernes, locochón!
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1: Y como dice la canción, vámonos de fiesta, ya es viernes. Son las 11:13, mi Wendy.
2: Vámonos ya y quédense también aquí en Las Mijas, la qué buena. Pidan sus ligaditas.
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0: sabroso, viernes locochón, viernes cumbiambero. Hola, hola, la que buena.
1: Buenos días, preciosas. Encantada de escucharlas. ¿Me podrían complacer con unas ligaditas de Virlán García? Y aquí suena la que buena desde el Estado de México. Un beso para las dos.
2: ¡Ay, cuánta educación! ¡Claro que yes! Oye, por cierto, ahorita que dicen de Virlán García, dicen que mi hermano se parece al Virlán García, Wendy.
0: Oye, ¿será?
2: Te voy a enseñar una foto, hermana, para que tú me digas si se parece o no.
0: Pero así de que vestido y desvestido también.
2: Ay, eso sí, yo no sé, hermana. Pero bueno, lo que sí es que el talento lo tienen, así que vamos a escuchar mejor estas ligaditas. ¡Súbele, baby mía!

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1: Yo soy Magda Chiprés, una de las mijas de La Qué Buena. Son las 11 con 21 minutos.
2: Sigue pidiendo tus ligaditas. Estás, sí, en las mijas de La Qué Buena.
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0: autoridades. Llamado de emergencia del sistema 911. Hombre moribundo con aparente ataque cardíaco. Necesitamos asistencia de inmediato en el área.
1: Esa canción me hace sentir viejísima. Yo recuerdo que estaba como en la secundaria cuando escuchaba Llamado de Emergencia y recuerdo perfecto el video que salió una ambulancia y todo el show. ¿Tú qué andabas haciendo en esas épocas, mi Wendy?
2: Como somos de la misma generación, hermana, yo creo que estaba igual en la escuela, perreando desde chiquilla. Tú sabes que en Colombia se perrea. Es más, uno no nace llorando, uno nace perreando.
3: ¡Claro que sí!
2: Y claro,
3: cochina.
2: Obviamente, claro que sí. Tú sabes que Daddy Yankee, pues todos los éxitos que tiene, y este, pues uno de ellos, lo bailamos, lo perreamos, lo cantamos, y hasta el sol de hoy sigue siendo un éxito.
1: Pues parte de su gran éxito también en esta gira, pues eran todas estas canciones, ¿no? Que a pesar de que tenían, no sé, 10, 15, incluso hasta 20 años en la industria, siguieron vigentes y el público abarrotaba cada espacio en donde se presentó Daddy Yankee en esta gira. Y hay rumores que se dice, se rumora que viene para el siguiente año, en el 2027, con un nuevo tour.
2: Oye, pero ¿será que va a cantar estos éxitos? ¿O lo nuevo que ya es como más espiritual, más religioso? Más,
1: yo digo que no, mana. Yo digo que una cosa es una cosa y otra cosa es otra cosa.
2: ¿Que va a cantar todo?
1: No, yo creo que sí va a dividir en lo que para él es un éxito, que es el reggaetón.
2: Ajá.
1: Y no se va a meter en los temas como más de religión, cristianos, que son los que está cantando. Yo creo que esos los va a destinar para otra cosa, ¿no?
2: Puede ser, people. Así que, bueno, pues en esta cabina, señoras y señores, también se goza, también se perrea y también hay muchísimo flow. Y lo que sí también existe en las mijas de la que buena, pues son las sorpresas, son los regalos, son los detalles que le damos, obviamente, a toda nuestra gente. Pero en esta ocasión, señoras y señores, Edwin Cass e Isael Gutiérrez de Grupo Firme te invitan a su gira por España, Chipres.
1: Así es, hoy nomás, Edwin Cass e Isael Gutiérrez te invitan a España. ¿Quieres saber cómo? Pues ve a nuestras redes sociales, ahí encontrarás toda la información que necesitas hacer, cómo, cuándo, dónde. Y es una gran sorpresa de estos dos aliados, el Edwin Cass y el Isael Gutiérrez, que lo tuvimos apenas esta semana, mi Wendy, en cabina.
2: Así es, váyanse a nuestra cuenta de Instagram, La Que Buena México, porque ya hay una publicación arriba y ahí van a seguir, por favor, todas las indicaciones que les estamos poniendo para que tú puedas ser el ganador o la ganadora de este regalazo que te da Edwin Cass y, por supuesto, Isael Gutiérrez. No, hombre, todos queremos irnos para España, mana, allá a cantar todas las canciones de Grupo Firme. ¡Joder, tía!
1: ¡Olé, tía! Que yo ya estoy hablando como española para que me lleven.
2: Yo ya estoy bailando el flamenco. Oye, ¿será que Edwin Cass allá en España se tirará algo como aflamencado de pronto?
1: Pues mira, mana, el Edwin aquí en el estadio, en el foro GNP, estadio GNP, se aventó el folclor porque entiendo que en su momento era bailarín de música folclórica, se dice.
2: Ajá.
1: Y pues, si ya trae las tablas, mana, unos cuantos zapateos más, uno leo más y estaría, a flamenquear.
2: Estaría padrísimo. Oigan, y por cierto, hablando de España, hoy juega España contra Bélgica, hermana. Partidazo también, así que vamos a ver quién crees que gana este partido. Magda.
1: Pues yo creo que gana España, sigue siendo medio impredecible el Mundial, pero yo sí me voy por España. Ya ayer ganó Francia. Entonces, sí. ya tenemos perfilados.
2: Por dos, yo también creo que pasa España el día de hoy en este partido. Y así las cosas, mi gente, pendientes también a las redes sociales de las mijas. Magda Chiprés, ¿tus redes?
1: Magdalena-Chiprés y Wendy Salgado B son nuestras redes sociales. Para que nos sigan y nosotros nos vamos a una pausa, familia. ¡Vámonos! Pero al volver, continuamos con más ligaditas. El número 55-51-668-929. Ya volvemos.
2: People, son las 11 con 29 minutos.
4: La temperatura.
1: Aquí en la Ciudad de México, 20 grados centígrados.
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18: Pipo, yo soy Wendy Salgado. Estás en Las Mijas de La Qué Buena, 11:35. Recuerda seguirnos en nuestras redes sociales, @laquebuenaMéxico. Tenemos un super regalo por allá, así que visítanos y descubre de qué se trata.
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0: recibimos otra ligadita a esta hora de la mañana. Hola, hola.
1: Hola, mijas, buenos días, my people.
0: Buenos días, people.
1: ¿Cómo están, preciosas?
0: Bien, amor.
1: Con unas ligaditas de fuerza rígida. Dedicadas para mi esposa, por favor.
0: Ándele.
1: Saludos y que tenga un bonito día.
0: Me encanta que nos traes de fondo, mijo. Y por supuesto, nos encantan los hombres caballeros que todavía dedican canciones a sus esposas. Aquí te van tus ligaditas, mijo precioso.

0: escuchando Las Mijas de la Qué Buena. Por eso, vámonos a recibir ligaditas. Hola, hola, la Qué Buena.
1: Hola, mijas, qué hermoso se ven hoy. ¿Al rato para dónde o qué? ¿O caigo? Oigan, ¿me pueden poner unas ligaditas de duelo, por favor?
0: Uy, qué vozarrón, mi amor, me gustó. Conquistásteme. Ay, me dio unas cositas, quién sabe dónde. Oye, claro que sí, bebé. Aquí te van tus ligaditas. Súbele.

0: 11:55. Estás en las mijas de la que buena. Wendy Salgado, Mata Chiprés, Wendy Salgado, people. Oigan, vamos a consentir a toda nuestra gente hermosa porque llegó la Feria del Boleto.
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0: 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También tenemos boletitos para dinosaurios animatrónicos Tierra Jurásica. ¡Qué bonito, lo bonito! 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Si quieres ir con tu papito, tu mamita, tu esposa, tu esposo, tenemos boletos para ti. Marca ya 55-51-66-89-29. Boletos para Disney on Ice. ¡Vive la magia! Llega al Auditorio Nacional este mes de julio. ¿Quieres boletos? Llámanos ya para que tengas esos accesos y te puedas divertir con toda tu familia. Si lo tuyo es el rock and roll, people, llega el Tri.
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0: ¡Woo!
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0: ¡Ay, qué bonito! Se presentará el próximo 25 de julio en el Palacio de los Deportes. La primera llamada que entre se puede llevar sus accesos dobles. 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

0: Llama ya para que tengas tus accesos. Y hablando de llamadas, está chillando la línea de La Qué Buena. Vamos a recibirla. Hola, hola, La Qué Buena.
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0: ¡Eso! Muy bien, hermano. ¿Cómo te llamas, mijo?
1: Humberto Luna.
0: Humberto, ayúdame a bajarle, por favor, a tu sonido para que me escuches a través de tu teléfono, ¿va?
1: Sí, gracias.
0: ¿Desde dónde nos marcas?
1: De acá del sur de la Ciudad de México, de Villacuapa.
0: De Villacuapa, mi amor. ¿Para quién quieres boletos?
1: Para el Commander.
0: Los boletos son todos tuyos, mi amor. ¿Con quién te vas a ir?
1: Con mi esposa.
0: Eso, me encanta, mi amor. Pues felicidades. ¿Y cómo se dice en Villacuapa?
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0: Vámonos a la pausa. Hasta acá las ligaditas de este viernes locochón. El próximo lunes venimos con más, así que no le cambies. Hay boletitos. La Qué Buena. Viene las rolas que cuentan para tu cuenta. Las mijas te regalan dinerito. 11:58.
2: La temperatura.
0: 21 grados centígrados.
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0: cuentan para tu cuenta, people. Acaban de sonar las 9 de la 92.9 y las mijas están listas para regalarte dinerito. Recuerda que por cada rola que anotes, te vas a llevar un monto. Si adivinas todas, te llevas 500 pesotes, cortesía de las mijas, la que buena. Así que, bueno, pues vamos a recibir una llamadita. Hola, hola, la que buena.
1: Bueno,
0: hola.
1: Aquí suena la...
0: ¡Aló! Te voy a dar una oportunidad, mi reina, porque es viernes, es fin de semana, es viernes locochón. ¿Cómo se dice?

0: Cuídate, mi reina. Hay que estar al tiro. Recuerden que en todas las dinámicas de las mijas de la Qué Buena, vamos a estar regalando dinerito y también boletitos, pero el grito people, el grito ganador con el que puedes participar es aquí. Suena la Qué Buena 92.9. Si dices esto, ya podrás participar en nuestra dinámica. Vamos a recibir otra llamada. Hola, hola, Qué Buena.
1: Aquí suena la Qué Buena 92.9.
0: ¡Eso! ¡Muy bien, hijo! ¿Cómo te llamas?
1: Víctor.
0: Víctor, ¿desde dónde nos marcas?
1: De aquí, de la Gustavo Amadero.
0: Saludos a toda la people de la Gustavo Amadero. Ahora sí, mi amor, ¿estás listo para las rolas que cuentan para tu cuenta?
1: Sí.
0: Muy bien, necesito que me le metas actitud, ánimo, es viernes, es fin de semana, ya se siente el perreo y el flow, así que vamos a comenzar, mi amor. ¿Cuál fue la primera canción?
1: Todo lo fue.
0: ¿Quién la canta?
1: Lenin Ramírez.
0: Corazón bello, ¿estás seguro?
1: Sí.
0: ¿Estás seguro?
1: Sí, estoy seguro.
0: Tu respuesta es incorrecta, mi amor. Incorrecta. La primera canción que sonó en las 9 de la 92.9 fue El ruido de tus zapatos lo hace la arrolladora, mi amor. Perdiste. Pero gracias por participar. El lunes venimos con más rolas que cuentan para tu cuenta. Gracias. Vámonos a la pausa. Ya saben, people, tienen que anotarle bien. Anoten bien la canción, el artista, para que se puedan llevar el dinerito. Venimos con más música. La Qué Buena. Estás en las mijas de la Qué Buena.
2: La temperatura.
0: En la Ciudad de México, 21 grados centígrados. La hora, 12:36.
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21: Ya son las 12:42. Somos Wendy Salgado, Mata Chiprés, las mijas de la ¡Qué buena!
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1: No te despegues, seguimos con más. Escúchanos, somos Wendy Salgado y Magda Chiprés, las mijas de La Qué Buena.
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1: 12:45.

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1: Son las 12:51. Atentos a todos los fans de Grupo Firme. Tenemos sorpresitas.
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0: Ay.
1: Gracias por aquello.
2: ¡Eso! Estamos escuchando de fondo a Grupo Firme, que se siente el ambientazo del fin de semana, de que ya es viernes, viernes locochón, people. Viernes de tirar la casa por la ventana, así que atentos a todos los fans de Grupo Firme, porque Edwin Cass e Isael Gutiérrez es la mente maestra de Grupo Firme. Y bueno, señoras y señores, los invitan a su gira por España. Sí, así como lo oyen. ¡Qué emoción! ¿Quién se quiere ir a España, la madre patria, a disfrutar? Epi. A disfrutar de todos los éxitos de esta super banda. No saben lo que se va a pasar de bueno por allá. Si quieres saber cómo participar, ve a todas nuestras redes sociales. La Que Buena México, porque allá tenemos un video publicado donde te vamos a explicar, donde te explicamos qué tienes que hacer, cuáles son los pasos a seguir para que te vayas a España con Grupo Firme. 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Sí, sí, sí, qué rico. Yo quiero ir, seguramente tú también, así que es muy fácil. Es muy, muy fácil participar. Qué emoción. Ay, yo quiero. Éxitos de Grupo Firme. Podrás disfrutarlas en la madre patria. Ahora sí, vámonos a la pausa. Venimos con más música. Te seguimos consintiendo porque justo estás en las mijas de La Que Buena. 12:57.
3: La temperatura
2: 22 grados.
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1: Es la 1:02, familia. Es viernes, viernes de deporte. En unos minutos viene Carla y Beth.
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0: Revol Rockera de la Qué Buena 92.9. Tenemos una sorpresa de otro nivel para todos los verdaderos fans de Alex Lora y el Tri.
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0: 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Además, tienes que estar muy, pero muy pendiente de nuestro programa, Las Mijas de La Qué Buena, de 11 a 2 de la tarde, porque aquí, people, estaremos dando a conocer el afortunado o la afortunada ganador o ganadora, quien será elegido completamente al azar entre todos los participantes que cumplan con los requisitos. Participa y gana con La Qué Buena 92.9 y que viva el rock and roll. Vámonos con más música. Ya es la 1:13.
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1: Y pues ya está Carla Ivette, nuestra periodista deportiva. Vamos a hablar de todo lo que está pasando a estas alturas en el Mundial. No le cambies, ya es la una.

Las mijas, Pipón, las mijas de la que buena te tienen el chismecito de tus artistas favoritos. Y es momento de hablar de alguien que está revolucionando las redes sociales con este notición que acaba de lanzar. Porque, sí señores, se trata nada más y nada menos de Lucero. Volvió a tocar el corazón de todos sus seguidores al revelar que sacará un nuevo álbum y llevará por nombre Fuertes Declaraciones. ¡Qué emoción! La noticia lógicamente desató mucha emoción entre miles de reacciones de quienes pues la han acompañado durante toda esta trayectoria musical, de que han sido pues décadas y décadas. También compartió una fotografía con varios de los artistas invitados que formarán parte, por supuesto, de este álbum llamado Fuertes Declaraciones. Pero lo que más emocionó es de quiénes se tratan, porque entre ellos están nada más y nada menos que Carlos Rivera, también están Mijares, Los Ángeles Azules, Paty Cantú, Los Tucanes de Tijuana. No, hombre, este álbum se viene bien cargado de canciones que, como ella misma lo menciona, pues traen toda esta emoción, detalles, grietas, historia, que tiene mucho alma, así lo mencionó ella misma en su cuenta oficial de Instagram. Así que, bueno, nos queda esperar lo que será este nuevo álbum de Lucero, Fuertes Declaraciones. La fecha de estreno aún no se sabe, esto sigue siendo pues un misterio total, pero la emoción de los fans por Fuertes Declaraciones ya se siente en todas las redes sociales, quienes ansían ya por escuchar todas estas rolotas y cómo se escuchará pues estas canciones en dúo con estos artistas. Wow, yo me muero por escuchar a Lucero con Los Ángeles Azules y con los tucanes de Tijuana, imagínense. ¡Qué cool! Escríbanos ustedes también a través de las redes sociales. ¿Qué les parece esta notición de Lucero? Mientras tanto, nos vamos

0: Una con 25 minutos.
1: La temperatura.
0: 23 grados.
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4: ¿Qué tal? Sigo escuchando La Qué Buena 92.9. ¿Cómo están? 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Yo soy David el Pájaro Mañanero y si nos ves, grita bien fuerte. Aquí suena La Qué Buena 92.9.
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15: ¡Qué ambientazo de viernes! ¿Cómo está, familia de la famosa? ¡Qué buena 99.9 calorcito! 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Yo soy el Rago, el Correcaminos, y sigue con más a través de la famosa Qué Buena 92.9.
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0: Eso, familia de la que buena. Es la 1:36. Somos las mijas Wendy Salgado y Magda Chiprés. Y llega la tercera mija porque hoy es viernes de deportes. Está con nosotros Carla Ivette, nuestra periodista deportista deportiva. ¿Cómo estás, Carlita?
1: ¿Qué tal, mijas? Feliz porque ya es viernes.
0: ¡Viernes locochón!
1: Viernes locochón y hay que hablar de la caprichosa. Viernes de hablar de la caprichosa porque...
2: No nos digas así, somos las mijas, no las caprichosas.
1: Y un poquito caprichosas,
2: también,
1: ¿no?
2: También, es cierto.
0: En veces sí.
1: En veces sí.
2: Sí, es cierto.
0: ¿Qué pasa, Carlita? ¿Qué hay? ¿Qué pasó ayer?
1: ¿Qué pasó ayer? Que Francia la tuvo bastante facilita, ¿no creen? Sí. La tuvo fácil contra Marruecos, que sinceramente yo creí que la continuidad de Marruecos en este mundial iba a competirle del tú por tú a Francia, pero lo vi con miedo, lo vi temeroso, no le compitió como aquel Mundial de Qatar 2022, cuando llegaron a semifinales, que le puso el panorama muy complicado a Francia, y en esta ocasión Mbappé facilito, hasta con un penal fallado, Mbappé pudo desechar a Marruecos en este
2: Mundial. Los grandes están fallando penales en este
0: Están
2: mundial,
0: fallando,
2: ¿verdad?
0: Messi lleva un buen de penales fallados, Mbappé también lo falló, oye, y también... Se había dado uno de los grandes partidos de esta Copa del Mundo, el Holanda-Marruecos, y esperábamos mucho más de esta selección. Incluso se decía que iba a ser de los partidos más atractivos de esta fase, pero pues sí, como que muy fácil.
2: Aburrido. La tuvo un fácil Francia. Y pues es que yo creo que sí impone. Es una selección que sí impone.
0: Ya es la favorita, ¿no?
2: Vienes con un ritmo y tal, no sé qué. Ah, pues ahora me voy a enfrentar a Francia. Uy, Dios, yo digo que sí debe pesar
1: mucho. Sí, no te puedes olvidar de las figuras que tiene.
2: Claro, total.
1: Mbappé es este jugador que en los mundiales aparece porque ha sido criticado que con el PSG, cuando estaba en este equipo, no ganó títulos.
2: Lo odiamos en el PSG.
1: Sí, la verdad
2: nos cayó
1: que
2: muy mal en el PSG.
1: Y creímos que cuando se fue al Real Madrid iban a venir las hazañas, los títulos, y nada más Mbappé no aparece en esa cuestión. No se le ha dado la Champions, no se le ha dado el título de la Liga, pero con Francia creo que sí marca la diferencia, ¿no creen?
2: Claro. Hay jugadores que son más de selecciones que de clubes.
1: Sí,
2: que total. Tú los ves en clubes y dices, es buen jugador, pero no brilla tanto, pero en su selección, como que sí sienten los colores de la patria.
1: Además, Mbappé ya sabe lo que son las mieles de una Copa del Mundo, ¿no?
2: Sí,
1: ya
2: claro.
1: La conquistó con Francia, llegó también después de esa conquista del título en esa final de Qatar 2022 contra Argentina, tratando de pelear por el bicampeonato, no lo logra, y me parece que hoy en este Mundial 2026 sí es un candidato serio para la final.
0: Yo creo que es candidato para llevarse el máximo de goleo. Ahí se está en la disputa con Lionel Messi. Sí. Pero también creo que es uno de los favoritos para ganarse nuevamente esta Copa del Mundo. Francia lo está haciendo muy bien. Para mí sigue siendo el rival a vencer. Hoy se está disputando el juego de España. Bélgica,
2: que ya va ganando España 1-0 con gol de Fabián. Buena, oye, es difícil hacerle goles a Courtois. Y ya llegó el primero, de España.
1: Un gran portero del Real Madrid,
2: sí, claro.
1: ¿No? Con gran experiencia. Difícil, pero no imposible. Y más una selección tan poderosa, también ofensivamente poderosa como lo es España. Que lo platicábamos ahí con Lamine Yamal, este jugador. Que dice Baby Mix que aparece en los momentos importantes. Yo no lo sé, yo tengo
0: caso.
1: Mis dudas.
2: Ya ves que él es súper fanático del fútbol, sí, pero su fanatismo a veces lo hace opinar subjetivamente.
0: Le ciega por completo, le borra la memoria. Oye, lo está haciendo bien Lamine, pero como que ha ido creciendo, ¿no? O sea, los primeros partidos, un Lamine medio desaparecidón, luego con 2-3 jugadas bien, goles, pero no ha sido para mí un wow, Lamine Yamal, la estrella de esta Copa del Mundo.
2: Sí,
0: no.
2: Para mí tampoco ha sido el mundial donde Lamine esté brillando. Siento que a los primeros jugadores, a los jugadores que por primera vez están debutando, pues valga la redundancia, una Copa del Mundo, como que sí les está pesando tantito. O son buenos jugadores, pero siento que ser su primer mundial sí les está pesando.
1: Sí, a Lamine Yamal era lo que queríamos ver. Después de la Eurocopa, cuando la ganó, queríamos ver esa continuidad ahora en la Copa del Mundo, ¿no? Pero también venía lesionado. Digamos que esa lesión seguramente en los partidos contra Cabo Verde, que no tuvo mucha participación y de esa manera, le afectó la lesión. Ahorita ya está mejor, se ve un poco recuperado, digámoslo de alguna manera, pero también esta parte de andar decrecido, no sé ustedes qué opinen, cuando decía que ya era el mejor del mundo, que en un momento sí tuvo esa calidad, pero a ver, muy pronto para decidir que ya eras el mejor del mundo.
2: Hay que actualizar porque 1-1 ya va el partido, Chiprés.
0: Iba a decir, ya valió Bel, pero...
2: ¡Ya valió belga!
0: Ya anda la belga con todo, jugando, y nosotros vamos a continuar con este partidazo 1-1. Bélgica-España están disputando ya los últimos pasos para esta Copa del Mundo. Carla, continúas con nosotros, pero ahorita nos vamos a más música. ¿Te late?
1: Me late.
0: ¡Órale! ¡Súbele!
2: ¡Una,

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1: ¡Ya es la una! Con 44 minutos. 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
2: Bueno.

0: minutos. Sigue Carla y Beth con nosotros. Carlita, ¿de qué vamos a hablar a continuación?
1: Mijas, dejemos de un lado tantito al mundial porque ya
0: queremos descansar las penas también tantito.
1: También, ¿sí? Descansar las penas y además de que ya se viene otro torneo más de la Liga MX.
0: Sí, cierto.
1: El 16 de este mes empieza a rodar el balón en el fútbol mexicano. ¿Ya lo extrañaban?
2: Yo creo que está bueno el mundial, entonces como que la liga está un poquito aparte, pero sinceramente yo no lo extraño tanto, no sé, Wendy.
0: Yo tengo que decir que me desconecté de todo lo que estaba pasando en la Liga MX como hace 3 años para acá. Antes sí que me clavaba muchísimo con la liga, pero ahorita sí, ya no, pero ¿por qué? Cuéntanos.
1: ¿Pero por qué? Porque, a ver, yo he visto mucho en redes sociales que hay muchas mujeres que se convirtieron FIFAs en este verano por el mundial, la selección mexicana, como que les ilusionó que les rompan el corazón. No, pero aparte de eso, yo quiero decirles, orientar un poquito a estas chicas que les gustó el fútbol.
0: Ajá.
1: ¿Qué equipos son los más llamativos o los que les podrían ir, me entiendes?
0: O sea, como quien dice, tú les vas a aconsejar de mijas, váyanle mejor a este y no le vayan al otro.
1: Pues sí, o les voy a dar un panorama claro y ya ellas van a decidir a qué equipo le van. Pero antes que todo, mijas, queremos saber ustedes a qué equipo le van.
2: Yo le voy al extinto Monarcas Morelia porque jugó muchos años en la primera división. De ahí salieron también grandes jugadores. Algunos que están jugando actualmente también crecieron en la cantera de Monarcas. Pero pues lo vendieron al Mazatlán, luego el Mazatlán que ya no, que luego el Atlante. Pero mi corazón sigue ahí con Monarcas Morelia.
0: Pero si ya no existe, ¿le vas a ir al Atlante o cómo va a estar ahí la onda?
2: No, pues tengo ahí un amor-odio de hace algunos años con el Pachuca. Entonces el Pachuca
0: puede ser tu segunda opción.
2: Puede ser mi segunda opción.
0: Ah, me gusta, okay. Me gusta. Yo le voy a los Rayados de Monterrey.
1: Rayados de Monterrey.
0: Una colombiana que le va a los Rayados de Monterrey.
1: ¿Por qué le vas a Rayados? Digo, es un nicho muy futbolero, pero sí. Los de la capital no es tan frecuente que le vayan a los de Monterrey.
0: Porque hubo una época en los Rayados donde jugaba muchísimo colombiano.
2: Sí.
0: Cuando estaba Edwin Cardona, Estefan Medina, Dorlan Pavón. Habían 4 colombianos en cancha jugando. Entonces como que yo sentía que era el equipo mexicano más colombiano.
1: Más colombiano, sí,
0: por
1: sí,
0: eso.
1: Sí.
0: Y tenía yo las camisetas de los Rayados.
1: ¿Y a Leo no le llegaste a ir por James Rodríguez?
0: No, no le iba, pero sí veía los partidos cuando estaba
1: como
0: James.
1: Que tu corazón está un poco dirigido.
2: Dividido.
0: Ajá, y es
2: dividido.
0: Que de por sí siempre he tenido como mucha afinidad con la cultura regia, entonces también puede ser que por ahí viene el gusto de los Rayados.
1: Seguramente que sí, pero mira, vamos a arrancar con el equipo más laureado de la Liga MX, que el productor va a estar feliz porque son sus colores azul crema, amarillo.
0: ¡Bravo!
1: Se pone de pie. A ver, si le quieren ir a la América, deben de saber que
3: mañana.
1: También mitad del país lo ama y mitad del país lo odia.
0: Ajá.
1: Son muy ganadores, tienen bastantes títulos, tienen 16 títulos, son los actuales tricampeones de los torneos cortos del fútbol mexicano. Están en la Ciudad de México, juegan en el histórico Estadio Azteca. Entonces, ahí están unos datitos por si le quieren ir al conjunto de las Águilas del América.
2: No, gracias.
0: Entonces, los americanistas que no lloren tanto porque la selección mexicana ya no esté, si son hinchas del tricampeón, pues esa es
2: claro.
0: Su consolación. Ese es su consuelo, irle al tricampeón de la liga.
1: Ya se están cayendo a pedazos, no es cierto, pero con Guillermo Almada puede ser que retomen el camino que habían perdido.
2: ¿Qué más, Carlita? ¿Qué otro le podemos ir?
1: Con Cruz Azul, uno de los equipos más populares, más tradicionales, que tienen una historia importante, pero ¿qué creen? No tienen estadio. Eso como que yo siento que de un equipo grande no va tanto con un equipo tan importante como lo es Cruz Azul. Sin embargo, cuenta también ya con 9 títulos, son los actuales campeones.
0: Campeones, sí.
1: Así que me parece que también es una afición muy fiel y que podría ser uno de esos equipos a los que le puedes ir porque o vas a estar muy feliz o vas a estar muy triste porque son de los que llegan a finales, pero no siempre las ganan.
0: Y ahí juega un colombiano, Willerdita, campeón de la Liga MX y además que fue seleccionado.
1: Y Kevin Mier, ¿no? También.
2: O luego
0: Mier, el arquero.
2: O luego les marcan goles para que el América remonte y ya se vuelvan los campeones, que también, o sea, eso pasa, ¿no?
0: Son el Argentina de la Liga.
2: Claro, Messi, claro. Dices de tú. Repente ya minuto 90 más 3 de agregado y salen 7 penales a favor del América. No manches, pues cómo no van a estar tristes. Ajá, sí, mis cruzazuleños.
1: Claro. No. Pero ya les tenía que llegar y les llegó el último, pero ¿qué les parece si la siguiente semana seguimos platicando el resto de los equipos?
2: Ajá.
1: El tercero de hoy, de este viernes, va a ser Chivas, las Chivas de Guadalajara, las Tapatías, porque es el equipo más mexicano de la Liga MX. Tienen al actual portero de la selección mexicana, claro, Dala Rangel. Su estadio es el Akron. También bastantes títulos, tienen afición por todo el país, así que ahí está. Chivas también podría ser uno de esos equipos al cual irles, histórico también lo que ha sido esta institución, y uno de los jugadores más importantes que ha tenido México fue canterano de este equipo, como Javier el Chicharito.
2: Que odiado también porque su participación en la parte final con Chivas no creo que haya sido la más agradable, pero pues sí lo recordamos con mucho cariño ahí.
0: Muchísimas gracias, Carla Ivette. Gracias. Es un gustazo estar aquí con nosotras, que estés sentada, que seas una de las mijas más lunes, miércoles y viernes. Gracias.
1: Gracias. La próxima semana seguimos hablando del resto de los equipos.
2: Eso. Ándale. Muy bien. Nos vamos con más musiquita y al volver viene la Feria del Boleto. No se despeguen.
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2: ¡Vámonos, vámonos! Con la feria del boleto, porque llega de rancho a rancho Lenin Ramírez.
3: ¡Se acabó!
2: El Commander.
3: Y no se me quitan.
2: Y Fidel Rueda.
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2: la cita es este próximo 27 de agosto en la Arena Ciudad de México. Marca ya para que te ganes tus accesos. Boletitos también para dinosaurios animatrónicos Tierra Jurásica. Llega al Parque Naucali. Si quieres ir con toda tu familia, puedes marcarnos para que tengas tus boletitos. Tenemos otra actividad muy familiar, porque llega Disney on Ice. Vive toda la magia en el Auditorio Nacional de Disney on Ice este mes de julio. 55-51-668-929, el número en cabina. Si te gusta el rock and roll, llega el Tri.
4: Ella existió.
2: Solo en un sueño. Se presentarán el próximo 25 de julio, esto en el Palacio de los Deportes. ¿Quieres tus boletos? Llámanos ya a cabina. ¡Vámonos con la arrolladora Banda El Limón!
5: ¿Dónde estabas tú?
2: Que llega con su ¿Dónde estabas tú? Tour este 2026. La cita el próximo 23 de octubre en la Arena Ciudad de México. Si te comunicas con nosotros, te ganas tus accesos. Sí, señores, y cerramos esta feria del boleto con Grupo Firme. El concierto será el 18 de julio en el Estadio GNP Seguros. ¿Quieres boletos? Llámanos ya 55-51-668-929. Recibimos llamada. Hola, hola, la que buena.
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2: Muy bien, es una mija hermosa. ¿Cómo te llamas, corazón? ¿Y desde dónde nos marcas?
6: Ay, Aline, desde la Venustiano Carranza.
2: Aline, ¿para quién quieres boletitos?
6: Para la arrolladora.
2: Los boletos son todos tuyos, mi amor. Para que vayas y disfrutes de tu concierto. ¡Qué emoción! ¡Pero no llores, Aline! ¡Qué bonito! ¿Con quién te vas a ir?
6: Pues es una difícil decisión, pero le gusta mucho a mi mamá y me la voy a llevar.
2: Ándale, sí, claro. Gran plan. Plan de amigas. Claro que sí, Aline. Oye, pues los boletos son todos tuyos, mi reina. Gracias por comunicarte a las mijas de la que buena.
6: Ay, gracias a ustedes.
2: Gracias por estar en sintonía, ya nos vamos. Gracias por escucharnos. Nos escuchamos también el lunes en punto de las 11 de la mañana. Se quedan en Llamando y Ganando con el Pollo y la Chitara. Por allá también hay dinerito. Claro, síganos en nuestras redes sociales. ¡Qué buena México! Wendy Salgado y Magda Chifres.
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2: Una con 58 minutos.

0: minutos.
1: La temperatura.
0: Hace calorcito en la Ciudad de México, 24 grados centígrados. Bye bye.
2: Chao.
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5: ¡Eso! ¡Qué rollo! ¿Cómo están, familia de La Famosa? ¡Qué buena! Regreso contigo. 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Soy el Rango, aquí suena La Qué Buena.
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6: Qué buena 92.9, ¿cómo están? Sigan disfrutando de este rico viernes. 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
2: Bienvenidos y bienvenidas, ya es viernesito rico, viernesito de disfrutar mucho porque ya llegó el pollo, la chitarra y todo el equipo en esto que es...

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1: ¡Viernes! Te extrañaba desde el lunes. ¡Qué emoción! Llega el fin de semana. Yo soy Karina Angulo Chitara. La cadena de La Qué Buena ya está enlazadísima en este momento. Y el staff también bien pilas para que ustedes hoy se lleven mucho dinero. Y el registro es por WhatsApp. 5551-668-929. ¡Bienvenidos!

0: quincena y sé que andamos pues algo apretaditos en billete. Pero aquí en Llamando y Ganando con el Pollo, la Chitarra y todo el equipo les traemos la solución. ¿Quieren llevarse mucha lana? ¿Quieren llevarse premios? ¿Quieren disfrutar música? Pues llegaron al lugar correcto. Bienvenidos y bienvenidas. Tenemos dos horas para compartir con ustedes esto que es Llamando y Ganando. Pónganse bien truchas al registro, contesten y diviértanse hoy en este viernes rico y sabroso. Yo soy Luco y en este momento ¡comenzamos!
1: Desde la capital de la República Mexicana, mejor conocida como la ciudad de los palacios, la gran Tenochtitlán, el lugar en donde los grandes dioses se congratulan en presentarles a la única, a la auténtica, a la afrodita de la radio. ¿Qué digo? 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
2: A Chitanga.
1: Al Frankie Rivers moderno.
2: ¡Hola!
1: Con
2: ¡hola,
1: ustedes,
2: Pollito!
1: En la pista número 5.
2: ¡Ay, Dios!
1: ¡Chitanga!
2: Ok, ya que insistes si no hemos llegado a la quincena.
1: Mami, mami.
2: Uno tiene que recurrir a otras maneras de ganarse la vida y aquí no se juzga. Así que hoy la chitanga viene con todo.
1: Oigan, qué gusto, placerle saludar. Está también el cachorro. ¿Qué onda, carnal?
2: ¡Cachorro!
1: ¿Qué onda, chitara? ¿Cómo participamos el día de hoy, cachorro?
3: Que empiecen a marcar por WhatsApp. Manden su WhatsApp al 5551668929.
1: A ver, ahí va.
2: Pollo, dile cómo es.
1: Es muy sencillo.
2: Ajá.
1: Nos van a mandar un WhatsApp, nos dejan su nombre, le ponen tres canciones que les gusten de la programación de La Qué Buena. Y así de fácil nosotros les regresamos la llamada y pueden participar por mucho varo. ¿Están listos, compañeros?
2: Oye, pero ¿sí, es WhatsApp?
1: WhatsApp. Mira, tienes que decir WhatsApp, pero tienen que combinar tus ojos color rojo, ¿ok? Si no, no vale. ¡Arrancamos! Se llama
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1: ¡Hey, hello! Buenas tardes, La Qué Buena.
5: Aquí suena La Qué Buena 92.9.
2: Muy bien, ¿quién habla?
5: ¿Qué tal? Buenas tardes, habla Gustavo.
2: Gustavo, ¿de dónde?
5: De Iztapalapa.
2: ¿Gustrago? ¿Eres Gustrago?
5: Aquí es Chitanga.
2: ¡Hora!
1: Ya valió, Chitanga.
2: ¡Ah, Chihuahua!
1: ¿Qué onda, Gustavo? ¿Cómo estás, carnal?
5: Muy bien, pollito, gracias.
1: Órale, va, chido.
2: Dile como, si a mí me dices chitanga al pollo, dile como también lo bautizaron.
1: Claro, carnal.
3: No, ya nadie se acuerda de eso.
2: Ah, resulta. Luego las diferencias. Ok, Gustrago.
1: Vamos a jugar, carnal, ¿listo?
5: Listo.
1: Marca 929 al teléfono para que gire la ruleta.
0: ¡Canción!
1: ¡Ah, canción! Fácil, carnal, fácil, por 500 fácil. Varos. Arrancamos por 500 varos. Tu canción aquí suena.
0: ¡Tu rola!
6: Pero solo soy un simple.
5: De Julio Álvarez.
2: ¡Sí! ¡Sí!
1: ¡Se la llevo, se la llevo, se la llevo!
0: ¡Qué fácil!
2: ¡Ay! ¡Viva! Ya tienes 500 pesos.
6: ¡Ay!
2: ¿Tú qué dices? ¿Nos vamos por mil?
6: ¡Ay!
5: ¡Vamos por mil!
1: ¡Eso! ¡Eso! ¡Hasta besote de la chitanga te ganaste, mira! ¡Hasta besote de Frankie River!
2: ¡Ay, sí! Pues se va por mil, no le tiene miedo al éxito. Tú muy bien. Es más, Gustavo, te escucho tan guapo, con tanta personalidad. No sé, todo ha cambiado de unos segundos para acá. Y
1: ¿ya
2: que
1: mil
2: te
1: varos?
2: Mil,
1: no, ya mil varos. Aquí
2: suena
1: tu rola.
6: Tuve la culpa porque sabía que era mortal.
1: Regalada, carnal.
5: Cinco. Día de Muertos de Alfredo Olivas.
1: ¡Sí!
0: ¡Sí! ¡Sí,
1: señoras y señores! ¡Hoy andas con todo, Gustrago! Mil varos, carnal. Y vamos apenas haciendo el camino. Te propongo 2,000 varos, carnal.
5: No, ya me quedo ahí.
1: ¿Por? ¿Por?
3: La chitara ya te estaba viendo guapo.
1: ¿Cómo sí, por?
2: Exacto.
5: Bueno,
1: ah,
5: va por la chitanga.
1: ¡Eso! Es más, carnal, a tu salud, mi Gustavito. Escucha esto.
2: ¡Ay, ya! ¡Espírense! ¡Ay, ya! ¡Basta!
1: Nada más para que veas cómo se pone feliz y contento la chitara, ¿eh? No.
2: O sea, por esos 2,000 pesotes que nos vamos a ganar el Gustrago y yo ahorita.
1: Aquí
3: suena
2: tu rola.
5: No, es
7: Ajá. 5, 4.
1: ¿Cómo se llama?
5: ¿Mi amigo?
1: ¿Cómo?
5: 2. ¿Mi amigo?
7: 1.
1: No, carnal, ¿cómo dice la canción?
7: ¡No manches!
3: ¡No manches!
7: Dice, es mi day.
1: ¿Cómo se llamaba la canción?
5: No me alcanzo a escuchar.
1: Vino Chetty, carnal, de Pupi.
3: Ay, sí lo tenías al Pupi, pero...
1: ¡Carnal, no, no! ¡Tus 2,000 varos, hermano, no!
2: Deja tú los 2,000. ¿Para qué te fuiste? O sea, con los 1,000 pesos nos hubiera alcanzado por unas banqueteras.
3: Pero es goloso, Chitara. ¿Qué le hacemos?
2: Atascado. Qué bueno, no te juzgo.
1: Cámara, cambio fuera, Gustavo.
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1: Ya regresamos, vamos a hacer pausa comercial porque, igual que por aquí y por allá, aquí suena.
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1: ¿Qué horas son, cachorrito?
3: Las 2:21.
1: Cucú.
8: 2:21. La temperatura.
1: 24 grados.
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2: Son las 2:27.
3: Sí, las 2:27.

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1: Ya son las 2:37.
2: ¡Hora! ¿Y esa canción? ¡Qué gachos son con el chinche percho en serio! ¿Quién lo manda a hacer mandilón?

0: vamos a hablar más del cachorro, ¿no está?
1: Órale, va, siempre se habla del ausente. Oye,
2: La verdad, te voy a decir una vez. ¿Qué? A mí así que digas, wow, me cae.
1: No. Fíjate, la verdad es que te dice, ay, Mike, qué super locutor, güey.
2: No,
1: la neta no, ¿eh?
2: Se
1: no,
2: le parece, o sea, la voz a uno que ya ni está aquí. Ya, vámonos. Hola, buenas tardes. Las víboras a tus órdenes.
3: Aquí suena la que suena 92.9.
2: ¿Qué creen? ¿Qué creen? Aquí está Vero conmigo. Les va a contar algo, lo último de la que buena.
1: Oye, te salió muy bien, ¿eh? No.
2: Mi amor, ¿cómo te llamas?
3: Brenda.
2: Brendita, ¿lista para marcar 929, mi amor?
3: Sí.
1: Va. Vas.
4: Palabra.
2: Va, palabra.
1: Palabra. Te vamos a dar una palabra, Brenda, y tú nos, pues, cantas una canción, pero que sí sea conocida, ¿eh? Para que no le andes inventando. Regional mexicano. Y arrancamos por 500. ¿Qué dices, Brenda? ¿Lista?
3: Lista.
2: Voy.
1: Vas.
2: Primer palabra para Brent. Apartamento.
4: 5, 4.
3: El chico del apartamento 5-12 es el que me hace el corazón saltar.
1: ¡Sí!
2: ¡Aplausos!
1: Dime tu edad sin decirme tu edad.
2: No, yo creo que Brenda sí está chavita, pero
1: sí, es
2: que esa canción ha ido como de generación en generación, ¿no?
1: Sí, sí, te escuchas muy joven, Brenda. Y muy bien, tú muy bien, tienes 500 pesos.
2: ¡Ay, yo pensé que tenía 500 años!
1: No, hombre, chavita, ¿qué modelo eres, Brenda? ¿O te agüitas tú de mencionar tu modelo?
3: No.
1: ¿Qué modelo eres?
3: Soy del 2002.
1: No manches,
2: chiquita. Sí, no, mi amor.
1: Pues con razón, no se agüitan decirlo.
2: Ya, no, ya los Rugrats podrían ser tus abuelos.
1: Ya, no, muy bien. Ah, mira, domina todo.
5: Es mi vino, Chetty.
2: Mi amor, vamos por 1,000 varos. ¿Qué te parece?
3: Sí.
2: Va.
1: Ok, por tus 1,000 pesos. Pon atención, Brenda. ¿Vas?
2: 1,000 pesotes para... No, dale.
1: ¿Vas o voy?
2: No, tú, mira, todo lo que sea con millennials, la tía Chitara es la buena.
1: Tu palabra, Brenda, por 1,000 es todo.
4: 5, 4, 3.
2: Todo, mi amor.
3: Todo, todo contigo. ¿Cómo?
1: ¿Eh? ¿Cuál es esa?
2: No, esa no existe, Brenda.
1: ¿Cuál es esa?
2: Esa
1: Brenda,
2: no.
1: ¿Cuál es esa?
3: Es de... como latino.
1: ¿Eh? A ver, que ¿la escuchamos en la qué buena?
2: No.
1: ¿Y todo para qué?
2: ¿Y todo
1: para qué? O sea,
5: porque tú eres todo.
1: Mira.
2: Oye, la de Lenin, todo lo fue.
1: Sí, exacto, también. Sí, no, mi querida Brenda, pues era conocida, Chihuahua.
2: Pero bueno, aquí, puedes seguir participando, mi Brent.
1: Eso que ni qué.
2: Adiós.
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2: Luego, aparte, te cuento algo.
1: ¿Qué pasó?
2: Ni para traer unas gomitas, una agüita, algo.
1: No he llevado ni siquiera las nueces o la nuez de la India.
2: ¿No? Pollito, ¿vamos a comer?
1: No.
2: Ah, pero no le dijera a uno que uno va a comer porque se pega como chicle.
7: De nada teme. Robado se va lo que robado viene.
2: Tenía que ser poblano, me cae.
1: Exacto.

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1: Are you ready?
2: Tamolitos.
1: Bueno, hola, qué buena. Buenas tardes.
2: Contesten bien, porfis.
3: Buenas tardes, amigo.
1: Buenas tardes, compañero. ¿Cómo se llama?
3: Julio, del estado de Puebla.
1: Perfecto, ay, mi querido Jules. Bienvenido, carnal. Mira,
2: espérate,
1: ya no vas a poder.
2: Regáñalo.
1: Ya no va. No, ya. O sea, ya le voy a proceder a colgar porque no nos contestó como debe de ser.
3: Eso, carnal.
1: Correcto. Sí. Así cuando usted llame a la que buena, carnal, así tiene que llamar. Es bien fácil. Buenas tardes, la que buena. Hola. Bueno.
4: Aquí suena la que buena 92.9.
1: ¡Así, merito! ¡Se contesta!
2: ¿Quién habla?
4: Adi.
2: ¿Adi?
1: Bueno.
4: Sí.
2: ¿Adi? O sea, ¿de Adriana, de cariño o Adi?
4: No, Adilén.
2: Ah, Adi. Ok, perfecto. Muy bien.
1: Mi querida Adi, ¿lista para el atínale al premio?
4: Sí.
1: Correcto, hermosa. Te voy a contar que en este momento tenemos un dron. ¿Sabes? Este dron es un artefacto que tiene la capacidad

0: Bájale y dinos cuánto.
1: 3,500.
2: Menos, no, menos, mi amor.
0: Te dije menos.
1: Ay, perdón.
0: No pasa nada.
2: Más.
1: 2,800.
2: Menos, menos.
3: 5.
1: 2,700.
2: Menos.
0: Menos.
1: 2,600.
2: Menos.
0: Menos.
2: 1.
0: Menos.
1: 2,400.
0: Menos.
2: Mi amor, costaba 150 pesos. No es cierto.
0: Te vamos a decir cuánto. 2,149. ¡Ay, Adi! Chihuahua contigo.
2: Pero bueno, puedes seguir participando.
1: Sí, muchas gracias.
2: Gracias, cadena de la qué buena.
4: Llamando y ganando.
2: ¿Sí?
0: Llamando y ganando.
2: A toda la gran cadena de la qué buena les deseamos un gran fin de semana. Somos Llamando y Ganando y regresamos lunes 2 de la tarde.
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2: Pero locales aquí en Ciudad de México.
0: Ah, yo dije, ya me voy ahorita.
2: No. Ciudad de México, continuamos una hora más.
0: ¿Al pedo? Ah, no.
2: Y, ¿perdón? ¿Cómo?
0: ¿Vamos al pedo?
2: ¿Qué, a dónde vas?
0: ¿Vamos al pedo? Okay. Es que voy a festejar mi cumpleaños, pollo. ¿Vamos al pedo? Vámonos.
4: La temperatura:
0: 23 grados.
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2: Ya son las 3:02.

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2: ¡Jugamos Llamando y ganando! ¿Quién crees que regresó a la cabina, Chitalita?
1: ¡Ay, mi amigo del alma!
2: ¡Nuestro compa, nuestro hermano!
1: ¡Tipazo, el mejor locutor que ha dado este país!
2: Yo te pregunto, cachorrita.
3: Yo tanto que te defiendo.
2: ¡Caray! Oye, carnal, ¿nos trajiste algo? ¿Unas gomitas?
1: Nos trajo de comer algo, ¿no? Unas papitas, mira,
3: Adivina qué es esto, Chitarita.
2: Una botella de agua que yo ya tenía en el escritorio. Sí.
1: ¿Y las nueces de la India ya llegaron?
2: No, ya, yo, mira. Ya me las acabé, mira. Aproveché que no estaba para comérmelas a gusto.
1: Van a tener que convidar.
2: Porque cuando está aquí nada más se me queda viendo como perrito hambriento.
3: Y ya me salió un granito en la lengua, Chitara.
1: Del antojo.
2: Bueno.
1: Ah, pues sí es pasión que se
4: aquí
1: te borre.
4: Aquí suena la qué buena, 92.9.
2: ¿Quién es? ¿Quién habla? ¿Qué quiere?
4: Buenas tardes, aquí Alejandro reportándome de la Gustavo Madero.
2: Carnal, te presento a nuestro nuevo mejor amigo, el cachorro de la Chitara y de tu servidor.
4: Mucho gusto, cachorrito.
3: ¿Qué onda, Alex? ¿Cómo estás?
4: Muy bien, aquí dando un volteón.
3: Eso, carnal, ¿quieres ir mi mejor amigo?
4: Sí, claro, ¿por qué no?
3: Ya
4: qué
3: somos bueno. Amigos.
2: Eso.
3: Te qué amo, bien, mejor amigo.
1: Ok,
4: pero igual, amigo.
1: ¿Qué tipo de amistad van a llevar?
2: No sé, pero ese te amo, yo siento que fue muy pronto para apenas ser de amigos, ¿eh?
3: Es que soy muy facilote.
1: ¿Qué tipo de amistad van a empezar a entablar? Está muy extraño eso, pero Alex, ¿quieres dinero? Pues para que invites, porque el cachorro
3: me dice por pobre.
1: Que anda jodido un
2: poco. No, sí, no. Mira, en la vida ni mujeres feas ni amigos pobres, por favor. ¡Sale! ¡Marca 929, por favor!
1: Sabiduría pura. A favor, ¿eh?
2: ¡Karaoke! ¡Jugamos, carnal!
1: Vas a cantar, Alex.
4: Listo, listo.
3: Vamos, Alex. Tú puedes, Alex. Yo confío en ti. Eres mi mejor amigo, Alex.
4: Claro, claro, mejor amigo. Vamos por todo.
2: Por 500. ¡Ay, sí! ¡Amiga!
1: Vamos por todo.
2: Ya que son tan amiguis, las dejamos a las dos solas. Okay, vas.
1: Va,
2: Alex.
1: Vas.
2: Van, chicas.
3: Aquí suena.
1: ¡Chale!
4: ¡La que buena!
5: ¡Deja tu rola! Necesita más.
4: Un cuerpo sin estrellas.
1: Sí, sí, es. Necesita
4: más.
1: Atrapadísima.
2: No, mega atrapadísima.
1: Ay, Alejandra.
2: ¡Ya dije que ya ganó!
3: ¡Bien, Alex! ¡Bien, Alex!
4: ¡Vamos bien!
3: ¡Vamos muy bien, Alex!
1: ¡No seas joda, Alex! Nomás cantaste un pedacito, cántale más.
2: Chitara, déjala, porque son amigas, entonces.
3: Okay, somos amiguis.
2: Tú y yo aquí como que estorbamos.
1: Okay, ya, silencio. Okay,
3: Alex, continúe. ¿Vas por la segunda rola, Alex?
4: Sí. Vamos por la segunda.
3: ¡Eso, Alex! ¡Aquí suena tu rola!
2: Que conste que no le dijo ni cuánto era ni nada, ¿eh? Todo mal.
3: Es que somos amigos, él confía en mí.
4: Me equivoqué, castígame. Me equivoqué, castígame. Seré una niña buena.
3: ¡Sí!
2: ¡Bien, Alex! ¡Llevas 1,000 varos, carnal!
3: Tengo mis dudas de meter de locutor al cachorro en la que buena. Ya, con esto. No, lo vamos a hacer por votaciones. ¡Que me quede, va, Alex!
4: Sí, que se quede el cachorrito.
2: ¡Eso! Bueno, ganaste 1,000 varos por tu mejor amigui, carnal.
3: Te dejo con el pollo.
2: No.
1: Síguele. Querías carrito, no te paseas, ¿da?
3: Ah, bueno, pero
2: tú ofreces de los 2,000.
3: Vamos por 2,000, Alex. ¿Estás listo?
4: No, yo creía.
3: ¡No empieces, Alex! Van a creer que eso no es una amistad real, Alex. Tienes que demostrar que confías en mí, carnal.
4: Yo creí, ya me quedo.
3: Carnal, tienes que demostrar que confías en mí, carnal. Va a ser una fácil.
4: Ya con eso nos alcanza para el pomito.
3: Y no seas Alex McFly.
2: No, ahora sí, mándamela de. Y se soltó el cabello. ¿Cómo que con eso les encanta? ¿Para qué, carnal?
4: Para el pomito.
2: Una pregunta. ¿A dónde estás pensando tomarte el pomito con el cachorro?
3: ¿A dónde vamos a ir, carnal?
2: ¿A dónde lo vas a ir?
4: A donde la noche nos lleva.
2: Les recomiendo salida de Catepec, allá rumbo a Venta de Carpio. Hay uno de 350 para que no se descapitalicen. No te creas, ni Alex, felicidades, ganaste 1,000 varitos, ¿ah?
4: Muchas gracias.
2: Te vamos a dejar en vivo aquí para que te tome tus datitos el cachorro y él te los pague. Pues al fin son amigos. Pues la que buena no tiene nada que ver.
1: Exacto.
2: Nosotros no les decimos, nosotros nos deslindamos. Que te los pague el cachorro. Bye.
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0: ¿Y qué tanto te gira la ardilla? 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
1: ¡El Pac-Man! Vamos a ver si les gira. ¿Quién anda por ahí? La que buena, buenas tardes.
2: Bueno, bueno, la que buena, hola.
1: ¿La que buena?
3: Hola, ¿qué tal? Buenas tardes.
1: Oh, Dios mío.
2: Perdió.
4: Oh, que le costó que entrara la llamada. Vale.
2: Bueno, está libre la línea, márquenos. Y recuerden que tienen que contestar. Aquí suena la que buena. 92.9. Está libre, okay. Completamente libre la multilínea. Márquele, márquele.
5: Hola.
2: Bueno.
5: ¿Eh? Aquí suena la que buena, 92.9.
1: Bien. ¿Tu nombre?
5: Carlos.
1: Ok, Carlos, perfecto.
2: ¿De dónde está llamando mi compa Charlie?
5: Aquí de la Gustavo Madero.
2: Perfecto, carnal. Usted ser de la hermana república de los Estados Unidos de la Gustavo Madero.
5: Exacto.
2: De la gente chingüengüenchona de la Martín Carrera, ¿sí o no?
1: Martín Carrera.
5: De la Gabriel.
2: De la Don Gabriel, ¿eh? Hernández.
5: Exacto.
2: Perfecto. Muy marque bien. 92.9.
1: No, no, marque nada.
2: Ah, no, ¿va? Ah, no, ya, no, perdón.
1: Pues, ¿qué no era,
2: no,
1: Pac-Man?
2: Me retiro.
1: ¿Qué no,
2: Charlie,
1: era Pac-Man?
2: Ahí te va, carnal.
5: ¿Qué pasó?
4: Despeja, okay, y respira, carnal, porque tu Pac-Man va a estar bien sencillo. Tienes 30 segundos para decir programas mexicanos de comedia, carnal.
2: ¡Ah!
4: Así, ¿sale? Que,
5: okay,
4: ¡corre tu tiempo!
5: Una familia de 10, 100 mexicanos dijeron.
2: Claro.
5: También el Chavo puede contar.
2: Por supuesto.
5: Chapulín Colorado.
2: Claro, cuatro.
5: También va. Vecinos.
2: ¡Frankie River!
1: ¡Ahora!
5: El Frankie River.
1: ¡Ahora, tú también, Carlos!
5: La de.
2: ¡Córrele! La familia.
6: 5.
5: Familia Peluche.
2: Claro.
5: También 3, está la.
6: 2. 1.
2: Ay,
4: te faltó más importante.
2: ¿Cuál decías, Carritos?
5: Es que no sé si dije familia de 10 ya.
2: No, ya había dicho, ya había,
1: no,
2: dicho.
1: Ok. A ver, ya me perdí.
2: Faltaron varios, ¿no? No, yo le conté, le conté 6, la neta.
1: Yo conté 6.
4: Sí, yo conté 6.
2: Entonces, okay, para mi carnal Carlitos se gana
1: $300.
2: ¡Sí! Carlitos.
1: La hora, ay, pico. ¿De cuándo se acuerdan?
2: Ay, ¿no? Le faltó el pollejo, la chichitara el cachondo. Oye, Carlitos.
5: Sí.
2: Pregunta, carnal, pregunta, pero que me lo contestes con estilo. Es más, de 6 le podemos subir a 10. Pero ¿poquito? Tienes que contestar con estilo la siguiente pregunta, ¿eh?
5: A ver, échale.
2: Carnal, en la serie de Vecinos. ¿Cómo se llama el personaje papá de Benito que grabó la toalla del mojado?
5: Es el famosísimo Frankie Rivers.
2: ¡Eso!
1: No, me están, Chitara, utilizando y me tienen, Chitara, bien harta.
2: Sí, sí te quiere la gente. ¡Frankie Rivers!
1: Ay, pues mira, nada, porque te llevaste más lana, entonces.
2: Te lo presento, Charlie, es la Chitara.
5: ¡Ah, un gustazo!
1: ¡Ah, este güey!
2: ¡500 aros, felicidades, Carlitos! ¿Cómo se grita en Gustavo Madero?
5: Aquí suena la que buena, 92.9.
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2: ¡Ok! Vamos a hacer pausa comercial, compañeros. Regresamos. No nos tardamos, pero así. Nadita, aquí suena.
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4: Las 3:27.
2: ¡Cucú!
7: La temperatura:
1: 23 grados.
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1: ¿Quieres aparecer? Son las 3:33.
26: ¿Quieres aparecer?
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2: Ya son las 3:37.
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1: De la que buena, buenas tardes. Y recuerden que hay un evento en puerta la próxima semana que de verdad no tendrá fronteras, mi querida Chitarita.
2: ¿Te refieres al 17 y el 18? ¿Que para el 17 ya no hay o para cuál?
1: Es correcto. El 17 de julio en el GNP, localidades agotadas. El 18 es el día en donde tienes que apartar tus boletos para estar con...
2: ¡Grupo Firme!
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2: ¡Qué emoción! Se vienen dos grandes conciertos. Ojalá que ya tengas tu boleto. Y si no, pues córrele a comprarlo. Y si no, córrele a marcarnos.
1: Efectivamente, para poder ganar en La Qué Buena tienen que marcar la multilínea. Acá están los negros que sí te complacen sonando. 55 51 668 929. Y ya saben, no digan sí, no digan no.
2: Va, ok, venga. Y contesten, aquí suena La Qué Buena. Va a empezar.
1: Bueno, La Qué Buena, hola. Bueno.
2: ¿Meno?
4: Bueno.
1: Ya perdió.
4: Ya perdió.
5: Joder. Lástima,
1: Margarito. La Qué Buena, buenas tardes.
2: Dime tu edad.
6: Aquí suena La Qué Buena, 92.9.
2: ¡Ay! ¿Quién habla?
5: Ya perdió.
2: Bueno. ¿O sí?
5: Sí, ¿no?
2: Sí.
5: ¿Ya perdió?
2: ¿Me escuchas? ¿Me escuchas?
5: ¿Hermosa?
6: Sí.
5: Ya. ¡Adiós!
1: ¡Lero, lero!
2: ¡Lero, lero!
1: Buenas tardes, La Qué Buena.
2: ¡Qué mendigos!
5: ¡Hola!
2: ¡La Qué Buena!
1: ¡Hola!
5: ¡Hola!
1: ¡Nadie de este lado!
6: Aquí suena La Qué Buena, 92.9.
1: ¡Ah, mi amor!
5: ¡Eso!
1: ¿Andábamos jugando a las escondidillas?
6: ¡Ándele!
1: Eso.
2: Ándele, qué bueno hables de usted. O sea, está grande, pero.
1: Ándele, pollo, no se dilate con la canasta de los cacahuates.
2: ¿Cuál es tu nombre?
6: Jessica.
2: Jessica, qué bonito nombre, Jessy. ¿Quién quieres ir, Jessy?
6: Con Grupo Firme.
1: ¡Yeah! Oye, pues sí, Jessy. ¿Y de dónde nos estás llamando?
6: De Iztacalco.
1: Cuéntanos un poquito, ¿cuántos años tienes, Jessy?
6: 23 años.
5: Ay, Jessy.
1: Neta, oye, te Jessy. Gusta, ¿neta te gusta Firme, mi amor?
6: Me encanta Grupo Firme.
5: ¡Ay, Jessy!
2: Jessy, pero tú ganaste el lunes.
5: Es lo que yo estaba checando, Chitara. ¿Sí? Creo que ya ganó.
2: Sí, el lunes
6: ¿puede
2: ganó?
6: Ser.
5: Ya habías participado, ¿verdad, Jessy?
6: A veces.
1: Y luego,
2: ¿a veces qué?
1: Pero, mi amor, tenemos que darle chance a los demás participantes, baby.
2: Exacto.
6: Pero quiero ir con el Grupo Firme.
5: ¿A dónde quieres ir?
6: Con Grupo Firme.
5: ¿Pero a dónde?
6: A su concierto.
1: ¿En dónde va a ser? ¿En dónde va a ser?
6: En el GNP.
5: ¿Y qué días son?
6: 17 y 18.
1: Ah, ya. Te las sabes todas, mija.
6: Sí.
1: ¡Ya, pero!
2: Chale. En el último segundo
1: se quedó a 3 segundos.
2: A ver quién duerme tranquilo.
5: Mala eres, Chitara.
2: Qué mala persona eres.
1: Qué malo soy.
2: Qué estaba poca.
5: A nada de ganar.
1: Muy buenas tardes, La Qué Buena, hola.
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5: Ay, se escucha que mi carnal va a ganar hoy. ¿Cómo te llamas, hermano?
7: Edwin, a sus órdenes.
2: Ah, mira, Edwin.
7: ¿Sí?
5: ¿Eres chacalón?
1: ¡Ya perdió! ¡Ya dijo sí! Y además se rifó un sí como cuando Paquito Morán le decía: ¿quién? ¿Quién toca la puerta? ¿Sí?
2: ¡Ay, mi vida, princeso!
1: ¡Vámonos!
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1: A ver si los boletos que le quitan de la boca a la gente, todos los usan ustedes, ¿eh?
5: Ojalá que puedas dormir tranquila este fin de semana, Chitara.
1: Ojalá, cachorro, que la gente te vaya queriendo antes de...
2: Mira, cachorro, bueno, cachorro.
5: ¡Ew!
2: La verdad, el más malo desgraciado de este trío ha sido tú.
5: No, pero yo, ¿por qué? No, espérate,
2: Chitara. Tú.

0: Talita.
1: ¿Quién?
0: Señor Cachorro.
1: ¿Qué pasó?
0: Déjenme presentarles a una proeza. ¿Qué digo proeza? Una verdadera criatura formada y hecha para este trabajo de las ondas hercianas de la radio. ¡El Correcaminos de la Qué Buena!
1: ¡Qué Buena! ¡Qué rollo! ¿Cómo están, familia? Oye, viernesito, chulo, precioso.
0: Sí, gracias.
1: Y con sorpresas, ¿sí o no, Cachorro? Hay muchas sorpresas el fin de semana, hay muchas sorpresas.
0: Es correcto. Mi querido Correcaminos, han tenido actividad, pero bastante actividad, con todo el equipo de Firme, con los souvenirs que dejaron, con los meet and greets y con un chorro de cosas que traemos todos los días en la calle para nuestro público. Además de que pues ya estamos enterados que nos vamos a España, hermano.
1: ¡Nos vamos a

0: Mañana sábado 11 de julio.
1: Correcto.
0: A toda la bandera que está escuchando la que buena, mañana estaremos en el Coyote de Ciudad Nezahualcóyotl.
1: Va.
0: En punto de las 11 de la mañana hay un chorro de regalos y sorpresas de Grupo Firme, así que cáiganle ahí en punto de las 11, Coyote de Neza. Estaremos con muchos regalos, el Zuru estará por ahí, el Zuru de Grupo Firme y un chorro de regalos.
1: Oigan, a ver, imagínate que pudiéramos tener la oportunidad de ir al GNP.
0: ¡Hula!
1: Y de disfrutar de esos conciertos, porque aparte, no sé qué opinas, Chitarita, pero son históricos.
2: Por supuesto. O sea,
1: es un grupo, así como cuando Shakira llega y dice, es que llevo 15 GNPs, a ver, pues Firme lleva 13.
2: Claro.
1: Y hacer historia con ellos está increíble. Entonces, pues yo la neta sí me lanzaba. Yo haría todo por estar mañana en el punto de la qué buena en el Coyote y resultar ganador en una de esas, carnal.
0: En una de esas.
1: Nos vamos con Firme.
0: Fuga. Oye, la verdad es que está muy fácil ganar todos los premios que traemos en las qué buenitas. Hay un chorro de regalos cortesía de Grupo Firme. Ya lo vieron. Nos vamos a España. Hay muchas promos que todavía van a estar saliendo en estos días, ¿sí o no, Pollo? Así que esto viene turbo, viene con todo. Ahora sí que viene Firme.
1: Correcto, entonces
2: mañana ya se lo saben, a las 11.
1: Mañana 11 de... Mira, si los correcaminos dicen que son a las 11 de la mañana, neta, lleguen a las 11 y media.
0: Lleguen a las 10, ¿no? Lleguen temprano.
1: Lleguen a las 11 y media porque estos brothers van a llegar a 11 y cuarto y con hambre. Y con hambre, entonces, claro. Pues ahí llévenles una torta de tamal o
0: a la barbacha, ¿no? Porque hoy es viernes, ya saben. Ahí nos vemos mañana, sábado, 11 de la mañana, Coyote de Neza, muchos regalos, cortesía de Grupo Firme.
1: Oye, carnal, y bueno, pues para el público en general, búscate el bromito. Carral, por favor, búscate el bromito. Ya con esto vamos a cerrar el programa, porque mañana pues, vamos a estar con el Zuru, con todo este rollo. Pero ojo, porque tú podrías estar con Grupo Firme, con la que buena, pero en España.
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1: ¡Ya quedamos!
2: ¡Ay, cachorro, qué emoción de ir! ¿Quiénes iríamos?
1: Pues vamos no, todos, Chitarita. Por acá hay una petición especial que quieren que se vaya al rango.
5: Ah, ¿cómo? Sí.
0: Yo ahorita, voy al rango.
1: Ahorita les digo quién lo pidió.
2: Ah, ok. ¡Bye!
1: ¡Bye! ¡Gracias! Pero sí salió el ganón ese. No, carnal, ¿quieres que te diga quién quiere que vayas a España? Pero yo...
2: ¡Bien!
1: ¡Se rayó!
2: ¡Nombres, nombres!
1: ¡Cambio y fuera!
2: Adiós.
6: La temperatura.
2: 22 grados.
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1: Muy buenas tardes, son las 4:03.

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1: Y las 4 ya con 6. Oye, empieza a mandarme tus mensajes. Dime qué rola quieres. Al 5551-668929. Hola, hola.
2: Hola, buenas tardes, Chinchepercho. ¿Te puedes complacer con la canción de la escuelita de la banda Los Recoditos? Aquí suena La Qué Buena 92.9.
1: Hermano, complacido, ahí te va. Las 4-7.
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1: Las 4:11. Hola, hola, La Qué Buena.
2: Hola, hola, La Qué Buena. Yo propongo que me pongan por favor la de Palomo, de Uno de Todos los Modos, y aquí suena La Qué Buena 92.9.
1: Uy, rolón de viernes, papá. Las 4:11.
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1: Las 4:15, ya me voy, ya llegó el Chinche Fercho, Chinche Fercho. Mándale tu mensaje, 5551-668-929. Gracias, bye.
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1: Buenas tardes, ¿cuál propones? Hola.
2: ¿Qué onda, mi chinchefercho? Estoy escuchando desde la alcaldía de Venustiano Carranza. Oye, ¿me puedes complacer con la canción de Amor Maldito de Intocable, por favor? Y aquí suena La Qué Buena 92.9.
1: Rolota del catálogo de las maduritas. Gracias, cachorro. Gracias, patrón. El Pollo López y Mendoza. Gracias, Chitara. Regresa el próximo mañana. Mañana recuerda que los fines de semana hay llamando y ganando. Hay billete a partir de las 2 de la tarde, sábado y domingo. Son las 4:18.
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0: es viernes de Quédate en Casa.
1: No.
0: Viernes de Quédate en Casa, pero ajena, ¿eh? Apliquen la de dos celulares. Recuerden que uno puede estar en la guantera, puede estar abajo del tapete, o tres, en la cajuela, carnal, abajo de la llanta.
2: Apliquen la de andar en una motoneta.
0: Patrón, ¿cómo estás? Es 422.
2: Apliquen la de andar en la motoneta y ya se quedan de ver con la víctima aquí en el Hotel de Corazones.
0: No.
2: Última información, no, hoy no. 7:45 de la noche.
0: No. No, ¿sabes por qué? Porque aparte no traigo casco.
3: Ganando, como siempre.
0: Bueno, son las 4:22. 4 de la tarde, 22 minutos. Oigan, mañana vamos a tener bastantes cosas con los Correcaminos allá en Ciudad Neza, así que prepárense porque va a venir el Correcaminos Mayor para decirles dónde, a qué hora, cuándo y con qué son las papas. Sale, son las 4 de la tarde con 23 minutos. 4 de la tarde con 23 minutos. Vámonos a la Feria del Boleto.
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0: ¡Pásase la seca, papá! ¡Eso! ¡Vámonos a la Feria del Boleto de la Qué Buena! 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

0: 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Buenas tardes, la Qué Buena.
1: Buenas tardes.
0: ¡Ah, caray!
1: Buenas tardes.
0: A mí nadie me va a opacar, carnal, ¿eh? ¿Nadie?
1: No. Me siento como un carburador de cuatro bocas.
0: ¿De cuatro qué?
1: De cuatro bocas.
0: Oh, carnal, pásame tu número, ¿no?
1: Así para montarlo en un V8 de esos largotes que me gustan.
0: ¡Ah, oh, caray! Entonces sí, pásame tu WhatsApp. Carnal, ¿para quién quieres boletos?
1: No, mi... ahorita le dije a la chaparrita de dinosaurios, pero fíjate que me gustaría ir a los...
0: Ya estás haciendo tu voz aguda, carnal, pero no, otra vez voy a hacer.
1: Así, pero... ¿Qué me recomiendas, a dinosaurios o vámonos a los otros?
0: Tú dime, ¿si te gustan las de los otros?
1: Bueno, vámonos al del Tripas de México.
2: ¿Te gusta la de otros?
1: No.
2: ¿O te gusta la de dinosaurios?
1: Solo la de dinosaurios. No, vámonos con las del Tripas. ¿Sí se puede que me los cambiaran?
2: Yo te puedo cambiar todo, bombón.
1: Órale, bombón. Pero no soy asesino, ¿eh?
2: No te preocupes, yo tampoco, pero soy demon.
1: Sí, es con la voz del firmamento.
2: Te llevas invitaciones para estar con el Tri de México, sale, mamá.
1: Con todo y churrote.
2: Ese no va incluido, pero...
1: Es esa parte.
2: Ya sabes dónde guardarlo.
1: ¿Te puedo pedir una canción, compadre?
2: No.
1: Oh, bueno, dos canciones.
2: Si me pides tres, sí.
0: No.
1: Bueno, vámonos, suerte. La primera es con Más que tu amigo del Bucas.
2: Una,
1: La buena y la mala de Tierra Sagrada.
2: Dos.
3: No, mañana.
1: Y Chuy Lizárraga, Relación Orlanchina.
3: No, mañana.
2: Te voy a complacer con la de La buena y la mala porque aplica para hoy viernes, ¿sale?
1: Órale, sí, porque me voy con la mala.
2: ¿Dónde vives?
1: Porque le voy a quitar a esa chica, yo sostengo que trae muy apretado.
2: ¿Dónde vives?
1: Acá en Xochilanchas.
2: ¿Y cómo se grita en Xochilanchas?
1: Aquí suena la Qué Buena.
2: Ahorita regreso, solamente entré porque a mi chinche precho no me lo van a opacar. Prometo regresar muy pronto. Muy pronto. ¡Renata! ¡Renata! ¡Renata!
4: La temperatura
0: 21 grados, ay Dios.
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1: Son complacencias. Usted propone, la buena la pone. 55-51-668-929-55-51-668-929. ¿Quieres una rola? Mensaje de audio a este número en WhatsApp. Son las 4:35. Estamos en
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1: ¿Cuál propones? ¡Hola!
2: Chinchefercho, chinchefercho, no sean así. ¿Qué tranza, camán?
1: ¿Ese viejón?
2: Quisiera ver si me ponen la rola de las monjitas.
1: ¡Claro!
2: Para ponernos bien en este día chelero. Aquí suena la Qué Buena.
1: Hoy no es día del perro.
2: Para jóvenes, mis cuac.
1: Ni del gato. Ni de nada, hoy es día de la chela, son las 4:37, evita el exceso.
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1: Los chinches quemones, 55 51 66 8 92 9. Mensaje de audio al WhatsApp de la que

0: las 2 o 3 de la mañana.
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3: Las 4:42. Traigo

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1: Buenas tardes, ¿cuál propones? Hola.
2: Chincho, ¿me puedes complacer con la canción de No Voy a Llorar de Cuisillos? Y aquí suena.
1: Mañana. Son las 4:45, especialmente esta canción para alguien muy
3: importante. No, mañana.
1: Alguien especial. De alguien muy especial. Son las 4:45. Vienen los chinches quemones. Manda tu quemón al 55 51 66 892 9445.
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1: Atención, vamos a quemar en este viernes fin de semana. Vienen los chinches quemones y además viene el gran rango para algo especial el día de mañana en Ciudad Neza. Prepárate, algo muy firme.

0: 9:53 minutos, tiempo del centro de México.
1: ¡Arriba, Tijuana!
0: Oigan, me siento como una princesa cambiando.
2: Como una perla.
0: ¡Arriba las perlas! Perlas para la banda. Perlas para la banda.
2: La no, ya sabrás, ¿no? Ahorita.
0: Es que, sí, claro. Y en viernes,
2: carnal. Y en viernes,
0: ¿sabes cuál es lo malo? ¿Sabes cuál es lo malo? Lo malo, que no es de quincena, carnal.
3: No, pero
0: conozco aquí unas personas que dan crédito.
2: Sí, fían, carnal.
0: Sí, no hay pex. Sí, sí. ¿Y sabes cómo me siento ahorita? Como las damas cuando cambian de bolsa.
2: A ver.
0: ¿Ves que sacan todo de una? Y dice, esto sí, esto no, esto
2: ¿a poco?
0: Sí, esto
2: ¿y qué
0: no.
2: te sacaron, carnal, o qué?
0: No. Apenas voy a meter. Pero bueno, hablando de cosas firmes.
2: Firmes, ¿no?
0: Hablemos de la promoción de Firme la mañana de mañana.
2: Mañana. Oye, tenemos una cita, Chinche Fercho. Tenemos Chinche una cita Fercho. Para que te lances con toda la bandera buena que le gusta el despapá y el cotorreo. Y la peda, ¿no?
0: Eso.
2: Y la peda.
0: Ay, a mí no, o sea.
2: No.
0: ¡A mí me encanta!
2: Oiga, tenemos
0: ¿dónde va a estar
2: cita.
0: Mañana?
2: Mañana, sábado 11 de julio. Estaremos a las 11 de la mañana. 11 del 11 de julio.
0: De julio, claro, sí, porque el otro sería noviembre, ¿no? Pero es mañana. Oye, pero sí va a ser a las 11, porque ves que luego llegan así como.
2: No.
0: 11:15.
2: 11:30.
0: 11:13. Y entre más pasa el tiempo, a lo mejor llegan más tarde. Luego
2: más
0: llegan, exacto.
2: Oye, no, en punto de las 11 de la mañana en el Coyote de Nesa, mañana sábado 11. Estaremos con un chorro de regalos.
0: ¿Qué llevan,
2: que son,
0: carnal? ¿Qué llevan?
2: Es que sorpresa, carnal. Son regalos
0: sorpresa.
2: Que a la gente le va a encantar.
0: Va a haber pomos para ir.
2: Va a haber pomos. Va a haber de todo, ¿eh? Y además,

0: Ticketmaster, ticketmaster.com.mx. Ahí están los últimos boletos.
1: Para el 18.
0: Del 18, porque 18. El 17. ¡Sold out, papá!
1: ¿Cómo se van a ver soldados?
0: Va a haber soldados, soldadas. Viejas, nuevas,
1: medianas.
0: De todo. De todo.
1: Yo siempre he dicho que para estos climas, estos fríos, carnal, siempre es recomendable por parte del Chinche Fercho dormir con una cobija nueva abajo.
0: Ándale.
1: Y una vieja arriba. Gracias, mi querido Rango.
0: Aprovechando. Mañana, sábado, 11 de la mañana, los Correcaminos en el Coyote de Nesa. Llévate a toda la familia, llévate a todos los fans, porque hay regalos, neta, regalos, y son de Grupo Firme.
1: Gracias, Rango. Mañana nos vemos muy temprano, sábado, fin de semana, 11 de la mañana, allá en el Coyote de Nesa.
2: Vamos, nada más y nada menos que ese pinche WhatsApp. ¿Qué nos dijeron?
1: Los chinches quemones. 4 minutos y ya viene el Brody. Ojalá no se enojen. Va a venir, ¿vale? Bueno, hola, qué bueno, hola. ¿Quién?
3: Hola, mi chinche. Yo quiero quemar a mi marido porque no se baña desde hace una semana.
1: Imagínate cómo va a tener el armamento. No, pues es que también. Entonces, si no se baña, entonces quiere decir que tampoco hay. Bueno, chinches quemones al aire, hola.
4: Buenas tardes, hola. Aquí, escuchando la qué buena. No sé si me puedan poner una canción de Vagón Chicano, El Viernes Sin Tu Amor.
1: Uy, qué buena
4: que
1: rola.
4: Aquí sí, pues, escuchamos el Estado mañana. De México. Y aquí suena la qué buena. Es la número uno.
1: Gracias, mi amor. Ahorita te la ponemos en las de... Ah, ya no hay... Bueno, hola, qué buena, hola.
5: Buenas tardes, Chinche Fercho. Chinche Fercho. Te mandamos saludos desde Kansas.
1: Gracias,
5: queremos
1: amor.
5: Quemar a nuestro jefe de aquí de Carnova, de Kansas City, Kansas, ya que nos hace trabajar los
1: puro
5: días
1: cuento.
5: Sábado. Saludos
1: ¿sábado?
5: A todos.
1: Ah, pero hoy es viernes. No, mira, hay gente que no trabaja ni los viernes ni los lunes. Agarra el home office. Bueno, chinches quemones, hola.
6: Aquí suena la qué buena 92.9. Qué tranza, qué tranza.
1: Ay, no.
6: Ese mi demon, saludos.
1: No, digo que no, porque sí se está bajando la luz.
6: Y... chinches quemones del día de hoy. Yo quiero quemar Pollo López y Mendoza. Y al tremendo cachorro. Porque ya quieren correr a mi chinche Fercho, a mi bebecito. O sea, está bien que llegue tarde y que le valga gorro. Y que se meta a los hoteles ahí en Tlalpan para hacer tiempo. Pero se tarda mucho. Para sus 2 minutos que aguanta, se tarda mucho en salir. Y aquí suena la que bueno, 92.9.
7: Ahora el único que se metió fui yo. Que tenga buen fin de semana. Pórtense mal. Y cualquier cosa, ahí están las pastillas de Emergy. ¡Gracias! Bye. 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Y mañana es sábado. 4.59.
8: La temperatura.
7: Se quedan con el Brody, hay 21 grados.
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1: Este es de la Orquesta Guayacán. Se llama Invierno en Primavera. Vamos a complacerte. Marca ya. 55-5166-8929. Ya son las 5 de la tarde con 6 monitos. 5 con 6. Ya se va el Fercho a su casa. Cuéntenle el tiempo, ¿eh? No hay nada de tráfico.

0: buenas tardes, feliz, feliz viernes, ya por fin. Es viernes, viernes, viernes, viernes, viernes. Y estamos muy contentos de estar llegando hasta tu casa, hasta tu chamba, hasta tu auto, donde quiera que esté llegando la señal de Salsa Cumbiando. Para nosotros es un verdadero placer estar finalizando la semana contigo y también con el Robert, que está en los controles. En los teléfonos, nuestras bellísimas telefonistas. Hoy vinieron, les llamó la atención ayer Sandy. Hoy vinieron todos. Todas. Sandy está ahí supervisándolas, hoy con cara enojada atrás de todas ellas. Ahí, si le llegan a contestar mal, usted dígale a Sandy, porque ella está bajo la tutela de ella, están todas nuestras telefonistas. Y en el micrófono su amigo y servilleta Martín Campos. Gracias. Son las 5:12. Vamos a escuchar al respetable público. A ver, ¿qué es lo que quieren escuchar? Ustedes van armando la programación de Salsa Cumbiando. La que buena, buenas tardes. Hola, la que buena. Hola, hola. La que buena.
1: No hola, quiso. Hola, ¿cómo estás?
0: ¡Hola! ¿Quién habla?
1: Mari Juárez, pícale el otro botón, Martín, que no se te olvide.
0: A ver, pícale el otro botón. Ahí está, ahí está. ¡Mari Juárez! ¿Cómo estás, Mari?
1: Ya sabes que yo soy tu fan número uno. ¿Y qué crees que te conseguí?
0: ¿Qué me conseguí?
1: Una cerveza de raíz, porque como ya no vas a tomar.
0: Ajá.
1: Para que engañes al cerebro.
0: O sea, ¿este es natural, entonces?
1: Es natural totalmente. ¿Y qué crees?
0: ¿Pero esa no engorda? ¿Esa no engorda?
1: No, esa no engorda.
0: No,
1: esa no engorda. Pensé en ti.
0: ¿Y pero qué es? ¿Es una lata o es un caguamón?
1: Es una latita. No puedo decir la marca donde la venden porque si no...
0: No, pues debería ser acá un caguamón también.
2: Qué rey.
0: Sí, digo, si ya van a hacer el favor. ¡No, no es cierto! ¡Mari, muchas gracias, Mari!
1: Para que no como siempre uno piensa en ti.
0: ¡Qué
1: para
0: detalle!
1: Que no sufras, para que no sufras.
0: ¡Qué detalle, Mari! Oye, Mari, ¿y ahorita estás en tu casa o qué andas haciendo?
1: Ya llegué a tu casa, Martín.
0: Gracias.
1: Estaba preparando aquí tu cerveza de raíz. Ya la puse en el refri porque como que se nubló, Martín. O sea,
0: ¿sí?
1: ¿Cómo es posible?
0: ¿Y qué pasó? Pues luego ahí en la radio andan poniendo canciones que para invocar la lluvia, que no hagan eso, por favor.
1: Y hasta cuchillos ahí en el suelo. Entonces, ¿cómo?
0: No, por eso vamos a bailar. ¿Qué rola quieres escuchar, Mari?
1: Mira, por favorcito, aquí como somos de Iztapalapita la Bella, ajá, ¿nos puedes poner a Los Ángeles Azules mis sentimientos para mis dos hijos que están chambeando? ¡Ya va a llover!
0: ¡Ya va a llover! ¡Ya dijo! Oye, ya allá en Iztapalapa, ¿cómo se dice?
1: Aquí suena la que buena.
0: ¡Eso es todo, Mari Juárez! ¡Hola, la que buena! Buenas tardes.
3: Hola, Frode.
0: Hola, ¿quién habla?
3: Jacqueline,
0: ¿de dónde te reportas?
3: De Cotitlán, Izcalli, Estado de México.
0: Jacqueline, ¿qué andas haciendo, Jacqueline?
3: Aquí escuchándote, brode. Dije, vamos a escuchar, ya es la hora de la salsa, de las cumbias.
0: Ya es hora de bailar, ¿no? Dijiste.
3: Sí.
0: Ah, eso es todo. Oye, Jacqueline, y hablando de bailar, ¿qué vamos a bailar esta tarde? A ver.
3: Ah, no sé si me puedas poner, por favor, la canción de He Creído, de los Yairas.
0: De poder puedo. Pero necesitamos que nos asegures que la vas a bailar.
3: Sí, la voy a bailar.
0: Ya dijo. ¿Para quién va dedicada?
4: No, mañana.
3: Nada más para escucharla.
0: Bueno, Jacqueline, en Naucalpan me dijiste, ¿verdad?
3: No, Estado de México.
0: En el Estado de México. ¿En qué municipio? Izcalli, Izcalli. Oye, y allá en Cuautitlán, Izcalli, ¿cómo se dice?
3: Así suena la que buena.
0: Venga ese sabor, venga ese sabor, venga ese sabor. Son las 5:15.
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1: ¡Cumbia! Son las 5 de la tarde con 19 minutos, mis brodies. 5 con 19. Esto es cumbia, cumbia. Se llama He Creído, son los Jairas. Y lo escuchas esta tarde aquí en...

0: Mis Brovis, cómo suenan las líneas telefónicas. Están con todo en esta tarde. Vamos a una, ¿no? Vamos a una llamada. La que tú quieras, la que tú quieras. Sandy, no te estreses, no te estreses.
1: No, mañana.
0: Tú tranqui. Yo aquí tengo saludos por lo pronto. 55-51-66-8929. Tengo saludos, muchos saludos. Y complacencias, peticiones. ¿Sí? ¿Sí tengo llamada? ¿Primero llamada? Ok. Hola, la que buena, buenas tardes.
2: Claro, por ahí, buenas tardes.
0: ¿Qué onda? ¿Quién habla?
2: Aquí Alex de Xochimilco.
0: Tú eres bien misterioso, mi Alex.
2: No, es que misterioso. Créeme que no, yo te escuchaba antes en otra habitación, no decimos dónde, pero ya te tengo bien ubicado.
0: Pero acá se oye bien chido, ¿no?
2: Sí, es frecuencia modulada, pues mejor.
0: Claro, es como no, en alta calidad. Oye, mi brody, entonces estás en Xochimilco.
2: Y aquí en Xochimilco, escuchando la que buena 92.9.
0: Oye, y ahorita estás trabajando, estás descansando.
2: No, pues aquí estamos trabajando, nada más que mis ventas son por ventas de catálogo, artículos para damiselas.
0: Ah, ok. Sí. Maquillaje, todo eso.
2: Sí, todo, calzado, ropa interior, todo lo que pidan.
0: ¿Y qué tal? ¿Si es negocio, la neta, Nana?
2: Pues poquito, aunque se les hace muy caro, pero fíjate que es...
1: ¡No, buena, mañana!
2: Buena calidad.
0: Sabiendo, pues, sí. Moverte, ¿no?
2: Sí, exacto, tanto cosmético como la ropa interior, es lo que más solicitan las chicas.
0: Aquí las chicas, las telefonistas luego ocupan, para que si se los sí. Quieres mandar digital. Oye, carnal, pero ¿qué rola quieres escuchar en esta tarde?
2: Pues quiero pedir a ver si una que está al alcance de mi bolsillo,
0: a ver.
2: Traigo mi melenota de Abuki, brody.
0: A ver.
2: Vámonos que quiero bailar con esas chicas así con unos tacones de charol de 30 centímetros.
0: Uy.
2: Más que tu amigo.
0: Sí. Más que tu amigo. Ahorita la buscamos y te la ponemos, ¿cómo no? Oye, mi brody, ¿y allá en Xochimilco cómo se dice?
2: Aquí en Xochimilco se dice... Aquí suena la que buena 92.9.
0: ¡Vámonos! Y por acá, el señor Martín nos pide la canción de Búscame de Porfi Baloa. El maraquero nos pide la canción de Soy Maraquero. Alexis de Xochimilco, Buscándote de Saya. Y yo les tengo buenas noticias en esta tarde. Porque imagínese usted, ¿qué tan fan es usted de Alex Lora? ¿Qué tan fan es usted de El Tri?
3: ¡Ella existió!
0: 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Mis brodies, vamos a hacer una pequeña pausa, vamos a organizar a dónde nos vamos saliendo de aquí, ¿no? ¿O qué? Ahorita nosotros continuamos en...
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0: Son las 5:27.
4: La temperatura.
0: 21 grados.
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7: Complaciendo esta tarde, esto es más que tu amigo de la autoría de Marco Antonio Solís, pero la gran interpretación del señor Tito Nieves, que hizo todo un disco dedicado al Buki. Vamos a escucharlo en esta tarde. Es Tito Nieves, son las 5:34.

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Esta tarde, señores y señores, aquí nos traemos este éxito. Éxito sonidero, por supuesto. Sonito, Brody. ¡Súbele! ¡Que se arme la rueda, que se arme la rueda! ¡Qué buena! Mandamos los saludos. Ya se armó la rueda ahí con el Fercho. ¡Venga! ¡Eso! ¡El Fercho y el Toñito! ¡Báilala, mi Robert! ¡Báilala! Ya empezando actividades esta tarde. Festejando el primer aniversario desde el mercado. 20 de junio.

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1: Jesús Chávez Sánchez, tu familia te desea un muy feliz cumpleaños. Te aman mucho. Ahí está el saludo en esta tarde. Oigan, y viene la salsa de tu vida. A continuación, ¿quieres que te pongamos alguna rolita? Márcanos 55-5166-8929 y cuéntanos un poquito. ¿Por qué te gusta esa rola? ¿Quién te la dedicó? ¿De quién te acuerdas? ¿A quién?

0: y cuéntanos esa historia que vive en una canción. 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
1: La salsa de tu vida en esta tarde. 55 51 66 8 9 2 9. A ver quién anda aquí. Hola, la que buena, buenas tardes.
2: Hola, buenas tardes, Brody.
1: Hola, ¿quién habla?
2: Habla, el anónimo, lo dejamos en el anónimo mejor.
1: Ok, vamos a dejarlo en anónimo. A ver, anónimo, ¿qué canción es la que quieres escuchar?
2: Juguete de Nadie de Puerto Rican Power.
1: ¿Y por qué Juguete de Nadie?
2: Bueno, porque pues andaba con una persona y me dijo que era el amigo incondicional.
1: Ok, mira, vamos a en estos momentos para que sea completamente anónimo esto. A ver, otra vez, estaba saliendo con ella y ¿qué pasó?
3: Pues me dijo que era el amigo incondicional.
1: ¿Que tú eres el amigo? ¡Oh! ¡Te frenzoneó!
3: Pues parece ser que así fue.
1: ¿Y eso cuándo? ¿Eso cuándo fue?
3: Pues fue un año.
1: ¿Y cuánto tiempo ya llevaban saliendo?
3: Creo que fue como un año.
1: O sea, un año llevaban saliendo y tú ya le habías invertido, me imagino.
3: Pues, era salir.
1: O sea, pero la invitabas acá a lugares chidos y todo.
3: Pues, conciertos.
1: No, man.
3: Salidas a bailar.
1: Y ahí sí no te decía, ay, amigo, ni nada.
3: Pues, ¿no?
1: Ya, ¿y en qué momento fue cuando ella ya te dijo, ay, amigo, eres bien lindo, o que te frenzoneó?
3: Pues, por unos mensajes.
1: O sea, en el mensaje, ¿tú qué le habías mandado a ella? O sea, ¿tú ya le insinuabas que querías algo más?
3: Pues sí.
1: Y ahí en el mensaje ella te contestó así.
3: Pues sí, el amigo incondicional.
1: No manches. ¿Y ya y terminaste relación con ella? ¿Ya cortaste tajo o seguiste ahí mensajeándola?
3: Ay. No, solamente un meme.
1: Ya nada.
3: No, ya nada.
1: Nada de nada. ¿Y no la extrañas de pronto?
4: ¡No, mañana!
3: Pues no, ya no. Bueno, de repente, ¿no? ¿Para qué vago, pato?
1: Oye, ¿y y no sabes si ella ya tiene alguna relación o algo? ¿O ella no te volvió a buscar?
3: No, ya no me volvió a buscar.
1: No, pues mira, hay veces que es mejor cuando pasan estas cosas darte cuenta a tiempo a que después te vayas a lastimar.
3: Pues sí.
1: Te vamos a poner tu canción, mi queridísimo anónimo. Te mandamos un abrazo.
3: Gracias, Rodri.
1: Cuídate mucho. Esto es Juguete de Nadie. Puerto Rican Power. Ya son las 5:49.

0: todo, por favor, su mañana, porque tenemos muy buenas noticias. Si a usted le gusta Grupo Firme, si a usted le gusta el mitote, si a usted le gusta ir a echar relajo, bueno, pues el Rango nos tiene buenas noticias para la gente de Ciudad Neza. Mi Rango, cuéntanos, ¿qué va a haber en esa mañana?
1: Y hola, ¿cómo estamos, familia de la Qué Buena? Oye, lo que está chido es a la gente que le gusta el chisme y el relajo.
0: Claro.
1: Atención, porque aparte, si eres fan de Grupo Firme, ponte trucha, ¿eh? ¡Uy, no más! Hoy estaremos a toda la familia de Neza. Yo sé, Brody, que tú tienes a mucha banda de Ciudad Neza, a que se lancen mañana sábado 11 de julio a las 11 de la mañana en el Coyote de Ciudad Neza. Famoso Coyote de Ciudad Neza. Mañana sábado, 11 de la mañana. Porque, ¿qué crees, Brody?
0: ¿Qué?
1: Habrá muchos regalos cortesía de Grupo Firme.
0: Sabemos lo que le estamos diciendo. Allá, si usted es fan de Grupo Firme, ahí donde está el corazón de Ciudad Neza, enfrente del Coyote, tiene que estar usted. Es más, yo llegaría antes de las 11 de la mañana.
1: Lleguen antes porque va a haber muchos regalos. Miren, la neta,

0: mañana ahí va a haber grandes sorpresas. Nada más así se las dejamos. Si es usted fan de Grupo Firme, allá encuentra el rango mañana.
1: Sobre familia, y nos vemos mañana, ya se lo saben, Grupo Firme en su casa, La Qué Buena.
0: Muchas gracias, mañana de Coyote de Ciudad Neza, 11 de la mañana. Mis brodis y este servidor mañana regresa a las 5 de la tarde. Por lo pronto, ya valió Cheto, ya llegó el Cheto, ya el Percho ya debe de ir llegando a su casa, yo creo. La Qué Buena. Son las 5:56.
2: La temperatura.
0: 20 grados.
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4: ¡Veo las pizzas! ¡Las pizzas! ¿Cómo está el público conocedor? Ahora sí, ya empezó el rating. Tema de hoy, vea lo más raro que te has comido, En gral. Lo más raro que te has comido, Personalmente, en persona, vea los caracoles. Si existe la sopa de caracol. ¡Hey! ¡Watanelin con su! Si existe, muy rico. ¡Son las 6 en punto! ¡Feliz viernes, hijo!